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0: A ver, bueno. Hello. Anda, anda, se le cortó la llamada, ¿eh? Bueno, bueno. Sí, se le cortó la llamada. 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Y en la línea telefónica, ¿quién tengo? Buenas tardes.
1: Sí, buenas tardes.
0: ¿Qué ha habido?
1: Buenas tardes, mira, aquí en el trabajo, gracias a Dios.
0: Eso, mi amigo, exactamente, gracias a Dios, estás trabajando, mi compa. Y porque estás trabajando, a ver, espero que te ganes la cena de Senaduría Santiago, vato, para que vayas y comas unas deliciosas gorditas, unas tostadas, unos tacos dorados, vato. ¿Qué onda, me juegas?
1: Usted con esa, hombre, sí, vamos, échale.
0: 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Así es sencillo. Así que, mi amigo, vamos a jugar y vamos a decir palabras con la letra A.
1: ¿Perdón, qué?
0: Con la letra A. Vamos a decir palabras con la letra A.
1: Árbol.
0: Ok, Antonio.
1: Cinco. Alan.
0: Ala. Sí.
1: Arturo.
0: Avión.
1: Sí. Alerón.
0: Auto. Sí.
1: Ajolotito.
0: ¿Qué?
1: Ajolotito.
0: Ah, ok. Ajolotito. Okay. Cuatro, agosto. Tres, cinco.
1: ¿Eh?
0: Agosto. Cinco.
1: Agosto.
0: Aguascalientes. Cinco.
1: Cuatro.
0: Automóvil. Cinco.
1: Aguas negras.
0: Aguas negras, sí. Espérate. Ah, bueno, sí, te lo voy a tomar bien porque es como un municipio o algo así, ¿no?
1: 5, 4, 3, 2, 1, 0. Ya perdió.
0: No, dije aguas.
1: No, cinco. Pero aguas de qué, que aguas de especifique.
0: No tengo por qué especificar, es una palabra, compa.
1: Ah, ok.
0: 5, 4.
1: Aguacate.
0: Muy bien.
1: 0.
0: Alto.
1: Ya perdió.
0: Ah, no. A ver, momento. Yo nunca les cuento en la mente. Yo sí se las cuento encantada. Entonces, ahí sí, 0. No, ni más paloma, compa. Alto, cinco, dije cuatro, alto.
1: Alcohol, 5.
0: ¿Qué? Cuatro, ah, tres, alcohol. Alcoholímetro, alcoholímetro. Alcancé a decir alcoholímetro, vato. Alcancé a decir alcoholímetro. 5, 4.
1: Ángel, 4, 3.
0: Angelical, 5. Angelical, 5, 4.
1: Angelote, 5, 4, 3, 2.
0: Automotriz.
1: Uno, ya.
0: No. Alcancé a decir automotriz.
1: No.
0: Oye, auto. ¿Cómo?
1: Autocar.
0: Actívate. 5, 4.
1: Activo.
0: Acción. 5.
1: Actitud.
0: Altitud. 5, 4, 3.
1: Altar. 5, 4, 3, 2, 1, 0.
0: ¿Te fijas cómo cuentas, vato?
1: Ah, no, pues es que usted...
0: Pero yo no le saco... Fíjate. Fíjate. Yo cuento así. 1, 2, 3. ¿Y tú? 1, 2, 3. ¿De qué es tu reloj, güey? ¿De qué es tu reloj?
1: El mismo que el tuyo, pero usted cuenta muy rápido.
0: Dice aquí el público que ya perdiste, vato, en serio. Ya cuelgan el vato y se está googleando. ¿Ves? El público no está contigo el día de hoy, vato, en serio. ¿Qué dice?
2: Ya perdiste tú, Gutsuki, no seas tramposo.
0: Ah, mira. ¿De qué perdí yo?
3: Ruino.
0: Ruino, no manches. Dice el pollo.
2: Ya perdiste, Gutsu, ya van con media hora y nuevas palabras.
0: Mira, pues, hombre. ¿Cuál no es palabra? A ver, vamos a ver. ¿Cuál no es palabra? ¿Qué dice el público? ¿Qué dice? ¿Qué tramposo eres, Gotsu? Yo no soy tramposo. tramposo.
3: Pura trampa, haces Goxuki, pura trampa. ¿Qué estamos jugando, pues?
0: Ah, pues a la palabra, mija, ¿qué no estás oyendo?
4: Oye, Gotsu, ¿qué relojote trae ese compa, no? Uno, dos, tres.
3: ¡En pura trampa!
4: ¡Chinga, va!
0: Sí, compa, deberías de llevarlo a las Olimpiadas para tomar el tiempo a los corredores.
5: Gotsu, ya había dicho automóvil y tú dices auto, ¿cómo estuvo?
1: A llorar al panteón.
0: Espérate, espérate, espérate. Fíjate lo que está diciendo este vato. Este vato, ¿de dónde eres, mi compa? Checa, checa, checa.
5: Gotsu, ya había dicho automóvil y tú dices auto, ¿cómo estuvo?
1: Dos cosas.
0: Pues son dos, son, es otra palabra. Estamos diciendo palabras. ¿Le podemos aclarar aquí a mi compa? Cuando llegues a jugar, Clint, nomás para que te quede claro. Estamos diciendo palabras.
1: Gotsu.
0: Ey.
1: Decía el profesor Ramírez Cisneros de Guaymas, otro para California, ¿no?
0: ¡Ándale! ¡Qué bárbaro! ¿No? ¿Qué dice el público aquí? No, hombre, amigo. ¿Qué dice? Ya perdió, ya perdió. Bueno, mi compa, está bien, pues, para que vayas y cenas hoy unas riquísimas tostadas o tacos dorados o una de este... ¿Cómo se llama? Ay, unas gorditas, gato. Mira, que con harta lechuguita, cremita, una salsa, y cuando le pegas la mordida que se te escurra por el brazo así la crema. Y le pegas, le avientas el lengüetazo, como no. ¡Ay, linda! ¿Qué dice el público?
6: Oye, Gotsu, ese compa le va a decir a las morras. No, mija, si yo duro media hora en el acto, pues si cuenta 1, 2, 3, 4, 5, 6. No, pues así hasta yo.
1: Para eso son buenos, bueno, que se van a jugar y con las primeras letras pierden, pues son los primeros que pierden.
7: Tengo hambre.
0: Pico, pero me cuelgue, está bien. Vámonos a cenar a la Senaduría de Santiago. Dile al público, ¿dónde ganaste?
1: Con el Gotsu en la 98.5. Así nomás.
0: Aquí nomás, no me cuelgue, mi compa.
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cómo duele el amor. 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Ahora en las fiestas del Pitic. Pero aquí llega con la pegadora, las piedras rodantes, el Tri. Está en Hermosillo.

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3: ¿Están listas, chicas?
4: Sí, mi pandita, estamos listas.
3: ¡No las escucho!
4: Sí, mi

0: Señoras y señores, ¿cómo estamos? Muy, pero muy buenas noches. Hoy es martes 19 de mayo del 2026. Estamos arrancando las bromitas del Panda Show a través de la cadena más importante del regional mexicano, La Mejor FM, y también por la aplicación de Claro Música. Si quieres hacer tu bromita en este martes, entra al pandasambrano.com y ahí encuentras toda la información. Arrancamos con bromas. Y tengo Aldo. ¿Qué onda, Aldito? ¿Para quién tu bromita, papá?
1: A mi madre.
0: ¿Cómo se llama tu santísima?
1: María Eugenia.
0: ¿Y qué bromita para mamá en este martes, mi querido Aldo?
1: Le quiero hacer una broma de que ahorita estoy con los papás o con la familia de mi novia.
0: Ajá.
1: Y ellos le encontraron un preservativo en su bolsa. Y ahorita me están culpando, ya me están diciendo que está embarazada. Y pues ya me están echando a mí la bronca,

0: pues así quiero como que la asusten un poco a mi madre también, y que la hagan enojar.
1: ¿Y que la asustemos en qué aspecto quieres asustar?
0: Porque, bueno, el papá, o sea, mi suegro es policía, entonces como que le meta de que me va a demandar, o que si no ahorita me lleva al bote si no me hago responsable.
1: Ok, ya entiendo. A ver, platícame un poquito de ti, Aldo, tu edad y a qué te dedicas.
0: Tengo 18 años. Uh-huh. Soy músico, a eso me dedico.
1: Ajá.
0: Ejecuto lo que es piano y guitarra.
1: Ah, mira, qué buena onda. ¿Y vives de eso?
0: En parte sí, en parte no. Luego también trabajo en ciertas cosas. Trabajo, cuando me ofrecen un empleo, pues ahí trabajo.
1: O sea que la música no te deja para vivir.
0: Sí. No, okay. sí me deja.
1: Perfecto. Platícame un poquito de tu novia. ¿Cómo se llama ella?
0: Ella se llama Paula.
1: ¿Paula tiene más o menos qué edad?
0: Ella tiene 18 años igual.
1: Tienes 18. Yo entendí 28. Ok. Tú 18, ella 18. ¿Cuánto tiempo llevan de relación Paula y tú?
0: Con ella llevo 1 año y 2 meses.
1: ¿Un año, 2 meses? ¿Paula y María Eugenia se conocen?
0: Sí, ya la presenté varias veces con mi madre.
1: Ok, ¿y se llevan bien? ¿Se caen bien?
0: Sí, al principio sí, después no, y después se volvieron a llevar bien.
1: Ok, ¿tú, Aldo, vives con mamá, por lo que más o menos presiento?
0: Sí.
1: Ok, ¿y tienes papá? ¿Vive papá con ustedes?
0: No tengo.
1: Ok, ¿quién es la familia de Aldo? ¿María Eugenia, tú, quién más?
0: Mi hermana.
1: Ok. ¿Y el papá lo conoces o desde que estabas morrito fue por cigarros o fue por unos camotes y ya no regresó?
0: No, sí lo conocí, pero pues se fue.
1: Ok, muy bien. Platícame de la familia de Paula. ¿Quién es la familia de ella?
0: Su mamá se llama Rocío.
1: Rocío, ¿y el papá?
0: El papá, ¿cómo se llama? Es que ya se me olvidó cómo se llama su papá.
1: Pero
0: no me llevo muy bien tanto con su papá.
1: No lo conoce la mamá, tu mamá no conoce al papá de Paula.
0: No.
1: Ok, ¿qué te parece que le pongamos Rocío y Jerónimo? ¿Te late?
0: Ok, me late.
1: Ok, Jerónimo. ¿Dices que Jerónimo es policía y Rocío es ama de casa o también trabaja?
0: Ama de casa.
1: Ama de casa. ¿Tú qué tanto vas a la casa de Paula?
0: Ahí sí va a sonar raro, pero voy cada 2 días.
1: ¿Y por
0: un día sí, un día no?
1: ¿Y por qué dices que va a sonar raro, güey?
0: Ay, que voy, bueno. Voy cuando no está su mamá, o a veces cuando sí está su mamá, pero las veces que más la veo es cuando no está su mamá.
1: Oye, ya a ver, dime una cosa. ¿Sí? Ya que yo no te iba a preguntar esto, pero pues no sé, como que tu risita de culpabilidad. ¿Has tenido encuentros cercanos con ella en su casa?
0: Ay. Sí, ¿no? Como la gente, ¿no?
1: Bueno, como la gente decente no debiera, ¿verdad? Pero...
0: Ándale.
1: Ok, perfecto. ¿Ahorita tu mami dónde anda?
0: Ahorita está trabajando.
1: Está trabajando. Pues vámonos con todo. ¿Empiezas tú o empiezo yo?
0: Pues yo empiezo y después tú, ¿va?
1: Ok, pues es muy importante el planteamiento, ¿eh? Acuérdate que resulta que se empezó a sentir mal, está embarazada, sí. Se dio cuenta la mamá, y por ende le enteró al papá, y pues ya el papá ahorita te está enfrentando, quiere platicar con ella, y bla, bla, bla, ¿ok?
0: Ok,
1: listo, pues vamos a darle en directo desde el Pandacool Center. Muy buenas noches, las bromas están en tu radio.
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8: ¿Diga?
0: Mamá.
8: ¿Qué pasa?
0: Oye, bueno, este teléfono, te lo aclaro, es del papá de Paula. Oye, ¿estás ocupada? Es que sí necesito hablar contigo.
8: ¿Qué pasó? Dime, ¿qué pasa?
0: Mira, ni cómo te explico. Ahorita ves que a esta hora voy a ver a Paula.
8: Ajá.
0: Entonces, su familia me acaba, ahorita estoy con ellos, no, y me acaban de decir que
1: no es un juego, Paula.
0: Ella no se ha sentido bien, no es un juego. Que bueno, que estos días no se ha sentido bien, que no la ha bajado.
1: aquí ya cambiaste tu futuro, y que destruiste, ahora vas
0: ¿cómo
1: a
0: te explico? Ahorita me acaban de decir que le hicieron una prueba de embarazo y salió positivo.
1: Platicamos.
0: Y ahorita ya me están echando bronca de que me tengo que hacer responsable y todo, pero pues no me quiero hacer responsable, o sea, apenas soy un chamaco y pues no quiero.
1: Si este muchacho, dime, pues también tiene tu edad.
0: ¿Mamá?
8: No. Sí, te estoy escuchando.
1: Sí, hay que ver, entonces, resolver.
0: No sé, ahorita, no sé, estoy nervioso. Ahorita ya me están echando bronca de que me tengo que hacer responsable y todo, pero no quiero.
8: Bueno, pues lamento decírtelo. Pues ni modo. Sabías a lo que le tirabas y te dijo que utilizaras algún tipo de protección y demás. Hiciste jugarle al adulto, pues
0: por favor, apóyame.
8: Pues sí te apoyo, yo te voy a apoyar, pero no me pidas que...
0: No, pero
8: que...
0: ayúdame, no quiero hacerme cargo de un chamaco, o sea, no quiero.
8: No, lo siento, Aldo, lo siento, ni modo, eso lo hubieras pensado antes, ahora ya es tarde.
0: Viene abajo mi vida, mamá.
8: Pues sí, pero si estás esperando que yo te diga, Aldo, date la vuelta y dale la espalda, estás bien equivocado, no cuentes conmigo para
1: claro,
8: eso.
1: Claro, carajo.
0: O sea, pero mamá, me va a echar bronca a su papá ahorita.
8: Bueno, sí. Ya hablaré yo con su papá y le diré que sí te vas a hacer responsable. Y ni modo, mijito, búscate un trabajo y ve qué haces. Y tú mismo te lo dije desde antes. O sea, estás a tiempo.
0: Por favor, mamá, te estaba hablando para que me ayudes.
8: Oh, sí, ya voy. O sea, saliendo yo voy y hablo con el papá de esta niña. O sea, no, lo único que te puedo decir es que vas a tener que trabajar y pues ni modo. Sabías lo que te jugabas, ¿no? Que no, era pero... toda tu... Que pero era pues, toda tu vida, o sea, tu juventud.
0: Tengo ganas de ahorita, no sé cómo los voy a convencer.
8: Bueno,
0: y
8: pues ni modo, ni modo. No te puedes escapar a ningún lado. O sea, dale la cara. Y pues, ¿qué te puedo decir, Aldo? O sea, no te puedo decir que la regaste porque pues...
0: Mamá, no quiero hablar contigo, pero no me regañes a mí, por favor.
8: No te estoy regañando. Si te estuviera regañando, te haría hijo de pato. O sea, no...
1: Ay.
8: Simplemente ya no se puede, ya es un niño, yo no te voy a decir, oye, dan unas tapitas
0: para... No, papá de Paula, quiero hablar contigo.
8: Bueno, pues al ratito voy y dile que... O pásamelo, y yo hablo con él, y le digo que voy al ratito, y pues le doy la cara, o sea, no hay ningún problema.
0: Te lo paso.
8: Pásamelo.
0: Aquí tiene, señor.
1: Sí, habla Jerónimo, el papá de Paula.
8: Ah, ok.
1: Le estaba preguntando algo que quería platicar con su padre, pero... Me está informando que desgraciadamente no cuenta con él, ¿no?
8: No tiene, papá. Bueno, sí tenía, pero ya no.
1: A ver, señora, espero usted me puede entender. Yo estoy... ¿no enojado? Estoy...
8: Pues no se enoje, no tenía por qué. Un hijo es una bendición.
1: Depende. Estoy de acuerdo con usted que un hijo es una bendición, pero no lo veamos desde el punto de vista religioso ni macuaro.
8: Mire. Sí, ahorita a ver, déjeme ya hablar. No hay ni para atrás ni
1: déjeme
8: para
1: hablar,
8: adelante.
1: Déjeme darle el planteamiento. Yo entiendo que un hijo es producto de un amor, de una relación, de una pareja entre dos. Pero no podemos hablar cuando estos muchachos no llegan ni a los 20 años de edad. Punto número uno. Punto número dos, cuando no tienen ni trabajo, cuando están en plena etapa de crecimiento. Ahora, su hijo lleva un año... más, un poco más. ¿Cuánto tiempo llevas con mi hijo? Un año, dos meses, me dijiste, ¿verdad, Aldo? Año, dos meses, bueno, más de un año llevan de relación. Ahora, yo platicando con mi esposa, porque yo me entero por mi esposa, sí, por Rocío. Yo me entiendo que mi hija se pone mal, la llevan al doctor y resulta que tiene ya 9 semanas de embarazo, ¿sí? Ahora, aquí su hijo se le ha tratado y se le ha tratado bien, ¿sí? Viene muy seguido, él me pidió permiso en su momento de andar con mi hija, yo se lo otorgué, incluso viene aquí, se le trata bien. Lo que sí es imperdonable es la falta de respeto que tenga para esta familia. Yo no sé qué opina. Ahora, si me sale con cuestiones de que es una bendición, ver a su hijo. Él me dice que no está preparado para ser padre. Nunca nos estamos preparados para ser padres, pero es una responsabilidad. Tanto de Paula y tanto de Aldo, porque ¿qué es lo que pasa? Yo no me voy a hacer responsable.
8: Bueno,
1: ¿sí? Si para usted es una bendición, hagamos lo siguiente. Paula se va con usted, Aldo se va con usted, y ustedes se hacen responsables y cuidan al chamaco y lo tengan que hacer. Yo me rompo el alma todos los días, yo soy policía estatal, ¿sí? Yo me rompo todos los días el alma para traer los frijoles, para la educación de esta familia, para que me salgan, con qué hora resulta que hasta vos lo voy a hacer, cuando ni siquiera están preparados, ni siquiera saben lavar los calzones. Así de
8: bueno,
1: sencillo.
8: Pues, Bueno, ¿sí? Ya, eso lo puedo entender, si me están preparados, pero no hay vuelta atrás. Ya está hecho. ¿Qué puedo hacer? No puedo hacer nada. Y si no quiere hacerse responsable, pues está bien. Yo puedo, no hay ningún problema. Entonces, al ratito pasa por tu hija, por mi hijo, y yo me hago cargo del bebé y de los niños.
1: Ah, qué bueno, déjeme aplaudir, qué bueno. Qué, entonces, por eso este muchacho que está estudiando el segundo semestre ahí paramédico, imagínese que ni siquiera pudo cuidar. Aquí yo no estoy culpando a su hijo, aquí hay dos culpables, tanto sí, Paula y tanto su hijo.
8: Pero educado está. Pero
1: ya, bueno, lo hubiera educado a que se pusiera condoncito, señora, ¿sí?
8: Ah, yo
1: si esta
8: lo dije,
1: si esta
8: yo
1: persona
8: siempre se lo dije. Ah, entonces, o sea, ¿por si qué vas no? a tener una novia, entonces protégete. No lo entendió, educado estaba, pero tampoco puedo decidir por él porque él tiene su propio cerebro, es individual.
1: Pero claro, yo creo que usted no tomó ácido fólico al momento de que no entiende y no entiende razones.
8: Ay, mire,
1: para que el muchacho hubiera utilizado
8: su condón. Si quiere insultarme, hágalo.
1: No es ningún insulto. Disculpe, no.
8: Hágalo, mire, para eso
1: no la conozco. Usted merece todos mis respetos.
8: O sea, si no tiene más que decirme, con mucho gusto me hago responsable de Paula, del bebé y ya veré qué hago con mi hijo. O sea, si es mi problema, bueno, no me hago mensa. Ok, yo veré qué hago con ellos. Si no tiene nada más que decirme, de verdad estoy trabajando, entonces tomo un taxi y voy y los recojo.
1: No, la solución es que recoja a Paula, que recoja a su hijo. Sí, y siga, déjale aplaudo una madre alcahueta, déjale aplaudo que le soluciona todo de esa forma a sus hijos.
8: Lo que quiera, déjale aplaudo. Madre alcahueta, ¿sí? Cada quien habla como quiera.
1: No, ¿sí? Las cosas como son hay que ponerle. Yo le voy a comunicar a su descerebrado, así que yo le espero que hoy mismo, no importa la hora, aunque sea tarde, pase por los muchachos y usted se haga responsable de esta situación. Y vamos a más adelante, cuando guste, podemos hablar, cuando la vea toda fregada, manteniendo estos labregones, para que vea cómo se le complica y con un nuevo integrante en la familia.
8: Pero ¿quién dijo que iba a ser fácil? No es fácil. Y si usted no quiere hacerse responsable, pues sí, me voy, sigo alcahueteando a mi cerebrado y a lo que guste. O sea, y ya, por favor, o sea...
1: Hubiera sido más fácil primero tomar ácido fólico. Estoy hablando con tu mamá y te callas. Hasta que te toque tu turno, Alda, te callas.
8: No, ya no quiero hablar.
1: Hubiera sido mucho más fácil, después lo hubiera educado, ¿sí? Después tener un matrimonio. Después tener un matrimonio estable. No, que el papá se fue y lo abandonó. ¿Dónde está la figura paterna?
8: Pero es que eso lo dice todo de él, pero nada de mí. O sea, si él se largó y se fue, ese es su problema. Yo tengo problemas reales y los tengo que afrontar. Y ya, por favor, de verdad, estoy trabajando.
1: Y más problemas. ¿Sabes? Y usted, Teresa de Calcuta, se echa más problemas.
8: No sé si sea Teresa de Calcuta, pero yo tengo que darle frente a lo que se me vaya presentando. Si ahora la vida se me presenta así, pues mire otra. Tengo que seguir y ver qué hago. Y si usted dice que no, pues mire, afortunadamente yo no me considero.
1: Uno de los problemas que tenemos las familias poblanas es la sobreprotección. Sobreprotección a nuestros hijos.
8: Pero ese niño no está sobreprotegido.
1: Si su hijo y mi hija decidieron tener actos sexuales sin protección, tienen que enfrentar sus consecuencias. ¡Ah! Pero sale la supermadre, aunque tenga todo. Yo aquí le pongo el pecho a las balas,
8: no
1: tengo muchos problemas.
8: Mire,
1: y no. Cállate, Aldo. Cállate.
8: Soy un ser humano. Y ellos también, y se vale equivocarse. Si la mayoría de los papás, o sea, ya no se puede hacer nada. Yo siento que...
1: Señora María Eugenia, sígale dando chicha a su hijo. ¿Sabe cuántos hijos va a tener?
8: Ya,
1: ¿cuántos hijos regados va a tener?
8: Estoy tratando vulgaridades. O sea, estoy tratando de explicarle que sí lo voy a hacer. Deje de estar de vulgar.
1: No es vulgar, es real. Es realidad, porque usted es una sobreprotector. Así
8: pues
1: que
8: no,
1: aquí se rompió una jerga.
8: No,
1: cada quien se va con su golpe.
8: Ya, ¿qué más? ¿Qué
1: con su golpe? Le voy a comunicar a su hijo, arréglese con él. Va a venir tu madre, te vas a llevar a Paula y se van a rascar con sus propias cosas.
8: Ay,
1: porque ahí tienes a una madre que es la supermadre y todo.
0: No, pero no me quiero hacer responsable.
8: Bueno, pues te vas a ser responsable ya. ¿Para qué es tu problema? Oh, bueno, ya. Te lo dije desde un principio. O sea,
0: no,
8: ten cuidado, protégete, no lo hice. Ya no. Y ya, Aldo. Ese problema lo veré el rato. O sea, ya me dijiste, ya sé que tengo que ir por Paula y por lo que resulte. ¿Ok? Ya. Voy a ir. Y ya veremos cómo se manejan las cosas. Pero sí te lo dije. Ese señor dice que tú eres un maleta. No lo estás. No lo estás. O sea, yo soy la persona que eduqué. Pero si
0: pero
8: tú
0: más,
8: le agarraste...
0: Yo soy papá.
8: Ay, bueno, pues te aguantas. Pues ya no vas a estar en 9 meses. Ya. Y ya déjame en paz.
1: Corrección.
8: Si no me des problemas,
1: en
8: me
1: 8.
8: Okay.
1: O en 7 semanas y medio.
8: Bueno, como sea. Pues ya lo veré.
0: No, es que yo no quiero, o sea,
5: Ya escuchaste, Rocío, una madre sobreprotectora y el otro, el alcahuete que estuviste alcahueteando, yo no me quiero hacer responsable. Ay, no, qué bonita familia. Ya viste, Paula, ¿qué te espera?
8: Yo no voy a respetar. Si no te quieres hacer responsable, pues eso hubieras pensado.
0: Ay, pero ¿qué va a pensar la familia de mí ahora?
8: Ay, pues eso hubieras pensado. ¿Qué va a pensar la familia? Pues que eres un idiota.
9: ¡Oh, Dios!
8: Que la regaste y punto. Y la vida sigue.
5: Que eres un idiota, un menso, un estúpido, un bastardo. Oiga, y todo lo que resulte. Eso es lo que eres. Y todo lo que resulte.
8: Mejor aléjate de ese señor.
5: Yo no quiero tener un nieto bastardito, pero bueno, con un padre bastardo, pues ¿qué puedo esperar? ¿Sí? Si eres un dejado y un abandonado de tu padre, pues eso eres, Aldo. ¿Eh? Eso es lo que le espera a mi nieto.
8: Madre. Mira, A ver si si vuelve a repetir lo mismo cuando me tenga enfrente el estúpido.
5: A ver, ¿a quién le está diciendo estúpido, señora?
8: A usted.
5: ¿A quién le está diciendo,
8: O sea, déjeme decirle bastardo a mi propio hijo. O sea, ya cállese.
5: ¿No es un abandonado? ¿Dónde está el padre? Aquí está el padre de Paula, enfrentando la situación. ¿Dónde está su padre de Aldo?
8: Claro, enfrentando la situación diciendo que me llevan a Paula y al bebé.
5: ¡Claro! Por aquí está su hijo. Yo hablé con mi hija Paula y hablé con ellos cuando les dé autorización de tener esta relación. Salen con fregaderas y ustedes hacen.
8: Ya les dije que yo voy por ella. Para mí no es problema. Si usted para usted le pesa y todo eso, yo voy por ella. Y si me quiere ver como alcahueta, como lo que diga, o sea, lo soy. Ya. No hay más, o sea,
5: ¿y qué? Ahora ya quiere chillar como todas las viejas, ya quiere ponerse a llorar.
8: ¿Cómo no? Lo último que me va a ver a mí es llorar.
5: Si ya está haciendo pucheros. Ya está haciendo pucheritos.
8: ¿Cómo no?
5: Así es como enfrenta las cosas, por favor. Por favor.
8: Ni pucheros ni nada. Y no soy de gente que se la pasa llorando. Yo mejor enfrento las situaciones cuando
5: hagamos como quedamos, viene, por favor, le da chichita a su hijo enfrente si quiere de nosotros, de mi esposo, de mí, porque ya está como que tiene hambre. Sí, se lleva a mi hija y usted se enfrenta a toda la responsabilidad.
8: Sí, puedo. Y sí, soy la supermamá o lo que alcahueta lo que quiera decir.
5: Se lleva a su bastardo, se lleva a Paula embarazada.
8: Sí,
5: sí, algo más, porque quiero hacerle una pregunta y quiero que me la responda. Dígame cómo se oye el Panda Show, que es una broma.

0: dijiste algo, quiero que hagas a mi mamá, ¿qué?
1: Ah, no, o sea, como que trataba así el juego diciendo, no, no le dije.
2: Porque si la querías calientita, creo que lo conseguimos, mi rey.
1: No, sí,
2: o sea,
1: si no la conoces, o sea, me va a matar ahorita llegando.
2: Oye, pero fíjate que respondió de una forma. ¿Tu mamá qué se dedica? ¿Qué tipo de actividad hace, Aldo?
1: Hace marcos.
2: Hace marcos. ¿Y no hace Jorges? ¿O Rodrigo? ¡Qué imbécil! Oye, pero ¿cómo? Tiene muchos problemas tu mamá, porque llegó un momento que sí la noté como diciendo, ya tengo muchas broncas en mi vida, una más, pues venga, ya.
1: Ah, no, solo que, bueno, como es una persona muy trabajadora y todo, o sea, luego se le enciman varias cosas y así como el trabajo, los hijos, y luego como que, o sea, luego de que se metió esa idea de que se iba a llevar a Paula y luego se iba a hacer cargo del bebé, o sea, como que creo que eso la estresó más.
2: Oye, pero ¿a dónde iba? ¿Por qué? Digo, no es que esté mal, digo, me llamó la atención. ¿Por qué ella se absorbe y toma una responsabilidad diciéndole al naco del señor Jerónimo, deme a su hija, deme a mi hijo, yo me hago cargo del bebé y me hago cargo de ellos? ¿Por qué?
1: No sé, es que ella siempre ha sido una persona que tiene como que le gusta ayudar a las demás personas, o sea, es como una persona muy humilde, entonces yo imagino que es por eso.
2: No, yo creo que es una madre todoterreno o es una hija del Pípila. Todo se lo echa encima. Contesta o no contesta, marcamos a María Eugenia ahora.
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2: Ojalá conteste. ¿Tenemos algún otro teléfono de emergencia? Si está ahí en los marcos, no sé, algún amigo, compañero, tío, algo, el teléfono del trabajo, sí. No sé. ¿Sí lo tenemos?
1: Sí, el de mi hermana.
5: Grabe su mensaje.
2: A ver, dame el teléfono de la hermana, porque creo que en el pastel. Vía Facebook, Panda Zambrano 25, Twitter, @ quiero una broma, correo electrónico, quiero una broma, @yahoo.com.
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2: Estamos marcando el teléfono de la hermana. Solamente tenemos una oportunidad, Aldo, ¿eh?
0: Que creo que tu mamá terminó bien calientita.
2: ¿Tu mamá nos ha escuchado o no?
1: Sí, de hecho, antes, hace unos años los venía escuchando, de hecho.
7: Buzón de voz. La llamada se...
2: Pues tampoco la hermana, tú.
1: Tampoco. De hecho, ahorita estoy checando y tengo dos llamadas perdidas.
2: ¿De quién? ¿De tu mamá? ¿O de quién?
1: Sí.
2: Oye, ¿puedes hacer llamada de tres?
1: Creo que sí.
2: Híjole, ese creo que sí ya como que me hace dudar.
5: Ya ve tu mente.
2: Pues, ¿qué onda? Pues no tienes 18. ¿Cuántos años tienes? 19. ¿Cuántos? 18. Ah, 18 dijiste, ¿no? Nachi, ya me puso la llamada en agregar. Bueno, espero que no la defecation.
1: No sé cómo hacer la llamada de tres.
2: Sí, ya me di cuenta. Bueno, vamos a intentarle entonces a la hermana. La hermana tampoco contesta, no contesta a la mamá. Híjole, mi estimado Aldo, creo que... Pues yo quería platicar con tu mamá para... Pues cerrarle bien el asunto de la bromita y todo, pero... Ya empecé a preguntarle por qué está en el cabuete.
8: Bueno.
1: Bueno.
2: ¿Qué pasó, Aldito? Ya había contestado tu hermana.
1: Sí, es que luego a veces no sabe ocupar el celular.
2: Pues chale. Pero tú no dijiste nada tampoco.
1: Sí, dije hola.
2: Pero demasiado tarde ya que estaba el tú.
7: Buzón de voz.
2: Te dije, baboso, tenemos una oportunidad. A ver, vamos a marcar el de la mamá.
1: Ok.
2: De una línea de la Ciudad de México para ver si con esa se anima a contestar. ¡Chale, Aldo!
1: Sí se enojó, cañón.
2: Sí, cañón. Te digo que hasta Puchero dijo... ¡No! ¿Es que está hecha de palo o qué? Bueno, pues sí, ¿verdad? Pero... ¿Qué, tu hermano llora o qué onda, Aldo?
1: No, No, está muy difícil.
2: ¿Sabes qué? Es que tu mamá ya apagó el teléfono. Último intento para con tu hermana. Ponte trucha.
1: Ok.
2: Si no, pues te marcaré más tardecito y pues haremos la revisión a ver si se alivianó o no. Y si no, pues ya te tocarán tus nalgadas. Ya no contesta.
1: Vivo no,
2: momiando, te marcamos más tardecito. Dime, por favor, en Puebla, ¿cómo se oye el Panda Show? A todas.

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21: Y estoy de vuelta contigo en este martes 19 de mayo. Llévate el Panda Cell, el Oppo A5 por cortesía de Claro Música. Además de 6 meses de Claro Limitado haciendo tu bromita. Mientras tanto, más bromas en este martes y tengo a Juan. ¿Qué onda? ¿Para quién tu bromita, papá?
22: Mira, pandita, es lo siguiente. Resulta ser que mi mujer es arquitecta y está llevando a cabo la remodelación de una casa.
21: Ok.
22: Tiene entre los señores trabajadores de la cuchara a un maestro de nombre Odilón, que le pidió que fuera su padrino de camioneta.
21: Odilón, qué nombre, pero espérame, ¿padrino de camioneta?
22: Y entonces me dice, oye, pues entonces tú hazte cargo de esa situación, porque a mí ya me tiene todos los días hasta la coronilla con el tema de la camioneta. Entonces, de lo que quiero, o lo de lo que se trata la broma, es de que le marquemos para decirle que, bueno, ya me explicó mi mujer, y que yo gustoso estoy en escucharle y aceptar el apadrinarlo con esta camioneta.
21: Ok.
22: En ese inter voy a tratar de enlazarte, o vamos a hacer el juego de que te enlazo, diciéndote que tú eres un cuate que trabajas en una agencia para la cual yo llevo algunos servicios, y consecuentemente me deben un dinero.
21: Okay.
22: Entonces tú entras como ese vendedor ágil de la camioneta, en donde le propongas una serie de opciones y le hagas creer que la camioneta ya está, que es cosa nada más de que lleve la documentación correspondiente y de que en consecuencia pues le hagas la pregunta de toda la vida, ¿no? De cómo soy el Panda Show.
21: Okay, oye, pero en lugar de Odilón, de este güey debería ser Jodilón.
22: ¡Ah! Sí, bueno, yo también quisiera ser ahijado, ¿no?
21: Oye, pero ¿es neta que existe esto? Que, oye, apadríname con una camioneta. Neta,
22: a mí, mira, mi mujer tiene muchísimos años en esto y es la primera vez que le pasa. Este cuate es de Puebla, para empezar, pues ya te podrás imaginar.
21: ¡No, Puebla, no! ¡Puebla! No, ya, con eso, Juan, me dijiste todo, ¿eh?
22: Bueno, entonces...
21: Siendo de Puebla, ya me dijiste todo.
22: Es exactamente. Lo que se trata es de ilusionarlo hasta que se desmaye y que sienta que ya mañana pasa por su camioneta.
21: Perfecto, y al final vamos a decirle un tipo de cositas como, bueno, déjamelo de mí. Mira, vamos a hablar de seminuevos, de seminuevos de Oyota. Oyota, Oyota. Así se llaman, de seminuevos.
22: El chiste es que no tengo para comprarle una camioneta nueva, una pick-up nueva, pero sí, bueno, pues una usadita, ¿no?
21: Perfecto.
22: Ya que él pague las placas, o en su defecto, que le digas, oye, te traes lo del seguro, y ya cuando te digan, no, pues que lo vea él, no, oye, no seas abusivo, velo tú, porque mira, ya te está dando la camioneta. Que por cierto, ahí hay un detalle. Le preguntas que por dónde vive, porque él siempre usa la palabra malandro.
21: Ajá.
22: Entonces dile, por allí, por donde vivas, no, pues allá hay mucho malandro, mi hermano, tráete lo del seguro, porque si no te la van a robar, te la van a quitar.
21: Okay.
22: Hay que instalarle una buena vez las placas para que andes correcto.
21: Ya se me vino a la mente cómo lo vamos a joder. Entonces vienen dos partes, tú haces la primera explicación, claro. El primer contacto, después el tono de tú. Oye, me está hablando el señor Jaramillo, ¿te parece? Jaramillo voy ya a ser yo. De la agencia, ya que entre yo, ¿qué pasó, Jaramillo? Yo, ¿cómo estás, licenciado? Nada más dame el nombre de pila de la arquitecta, por favor.
22: Cristina.
21: Cristina, ok. Bueno, Cristina y Juan,
22: suplicaría mejor decirle o que yo le diga, mira, deja de una buena vez, hago una tripartita y yo hago el supuesto de que te estoy marcando.
21: Órale, ya está hecha la
22: sí, porque sería mucha coincidencia que tú me marcaras.
21: Ok, pero me parece muy bien, perfecto, hay que producirlo, mi rey. Me parece excelente, ¿sabes qué? Déjame, dame un segundito, haga la llamada de tres y se arma la machaca. Estoy listo, ¿estás preparado?
22: Ya estoy.
21: Pues vamos a darle con todo en directo desde el Pandego Center, las bromas están en tu show.
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22: Bueno.
9: Bueno.
22: ¿El maestro Dilón?
9: Sí.
22: ¿Qué tal? ¿Cómo está?
9: Bien, este,
22: habla el esposo de la arquitecta Cristina. ¿Cómo está?
9: Bien, gracias.
22: Oiga, a ver, platíqueme, me dijo mi mujer que este, quería que fuera yo el padrino de la camioneta. A ver, platíqueme un poquito.
9: Ah, pues nada más, como cómo le diré, como si para que yo me casara y que le dijera, pues quiero que sea padrino de grupo, ya tratar de platicarlo, nada más.
22: Ah, sí, pero eso, mire, ahorita no tengo mucho tiempo para ir para allá, por eso le hablo por teléfono. O sea, lo que usted quiere es que yo sea padrino de una camioneta que yo le regale a usted. Exacto. ¿Es eso lo que...? Ajá. ¿Perdón?
9: Ajá, sí, sí, algo así.
22: Ok.
9: Bueno, así.
22: Bueno, ¿qué tipo de camioneta anda buscando?
9: Okay. Bueno, aquí tenía ese criterio del padrino, ya no de uno.
22: Ok. Ay, bueno, sí. Mire, la cosa está así. A ver, mire, mi mujer me insistió mucho de ver esta situación, a ver que usted se ha portado muy bien y usted es muy buen maestro ahí en la obra. Ajá. Entonces, mire, yo llevo ahorita los asuntos de una... de varias agencias, que es un grupo, este, llevo la representación de ellos y consecuentemente me deben algún dinero. Entonces yo ahorita lo que pudiera hacer es hablarle a esta persona que es el gerente de ahí, para que usted se ponga de acuerdo con él y escoja una camionetita usada de esas que tienen ahí de AAA para que pueda usted ver qué le sirve o qué no le funciona y ya bueno, se pongan ustedes de acuerdo y ya después yo paso ahí finiquito. Y bueno, finalmente, pues, este, me pagarían con la camioneta y bueno, pues yo ya se la entrego. ¿Le parece usted bien, entonces, me permite enlazarlo?
9: Pues, bueno, le digo cosas que platiquen y también yo platicarlo, porque si es así, como le dice doña Cristina, si...
22: Vamos a hacer una cosa, Audilo.
9: No, pero, ¿eh? No, pero es que si le dice doña Cristina que van a ser padrinos, yo tengo que hacer una comida en la casa.
22: Ah, sí, sí, eso, ya después usted se pone de acuerdo con mi mujer, ya, si quiere usted, este... hace una fiesta, ya nos dice dónde, cómo y cuándo, y con muchísimo gusto. Ahorita lo que quiero amarrar es que como no tengo mucho tiempo, mire, yo ahorita voy a hablar con esta persona y le va a marcar, es el señor Jaramillo. Entonces le contesta, por favor, ¿sí? Yo ahorita deme unos minutos, hablo con él, le explico la situación y ya se comunican con usted, y ya va usted escogiendo qué camioneta, y bueno, ya se ponen de acuerdo con usted. ¿Mm?
9: Pero... ah, pero así de rápido, también
22: tiene
9: que hablarlo, porque...
22: Sí, hombre, mire, yo ya me lo platicó mi mujer, no hay mucho que darle vuelta. Deme la oportunidad de que se comunique esta persona con usted, y ya más o menos van avanzando en el tema, y ya después vemos lo otro, ¿ok? Ya lo paso yo a ver en la semana, ¿sí?
9: Okay,
22: sí, sale pues, ok. Gracias, nos vemos entonces, ahorita le marca el señor Jaramillo, ¿eh?
9: Sí, está bien.
22: Gracias.
21: No cabe duda que la ignorancia es atrevida.
22: No, bueno, atrevido lo que sigue.
21: Oye, Juan, de verdad, yo escuchaba cuando me planteaste la situación, es que no lo puedo creer, o sea, es como si fuera, esto es pueblerino 100%. O sea, no puedo creerlos, es... Hágale cuenta que es como si fuera una boda y usted... Pues, no manches, güey.
22: Tú eres el padrino del pastel, del vestido, bueno, pues el que se quiere casar eres tú, no yo... Entonces tiene ya cansado a mi mujer con la camioneta. Bueno, pues vamos a comprar tu camioneta.
21: Jamás había escuchado una historia de estas, bueno, de padrinos de iglesia y padrinos de boda y de luna de miel y de todo, claro. Pero que alguien se atreviera a decir, oye, quiero que sean padrinos de camioneta, no manches.
10: ¡Oh, Dios!
21: Oye, pero imagínate, qué atrevido este jodilón, ¿no?
22: Antes no soy padrino de un departamento o de la casa que está construyendo. No, bueno.
21: Chale.
22: Entonces, ya ahorita el señor Jaramillo, pues ya que le marque, y bueno, por favor, llévalo al cielo de los de las camionetas.
21: Déjamelo, Juanito. Oye, yo no sé de verdad dónde me escuches ni qué pues poder socioeconómico tengas, ni me lo digas, pero ¿no te gustaría ser padrino de nosotros de una frecuencia de radio? Digo, hay tantos movimientos en el medio que posiblemente a lo mejor puedas adquirir una frecuencia radial y pues puedas ser padrino de nosotros.
22: Sí, cómo no, sí, ahorita mismo te va a marcar mi contador para que vayas viendo qué frecuencia escoges.
21: Pues vamos a marcarle, esto se pone súper divertido. Vamos a ver en realidad cómo reacciona este jodilón, porque va a tener su auto. Marcamos en este instante.
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13: Bueno.
14: Oh, hay que revisarlo de aquel lado. Bueno. El señor Odidón, por favor.
13: Sí, ¿qué te hablan?
14: Habla el señor Jaramillo, le estoy hablando de Seminuevos de Oyota. ¿Cómo está usted?
13: Bien, bien, gracias.
14: Permíteme un segundo. No, la factura, por favor, la factura hay que entregarla mañana, pero con recibo de ayer para que lo puedan checar y sea deducible. Bueno.
13: Sí.
14: Sí, ¿arquitecto Odilón?
13: No.
14: Ah, perdón. Bueno, me habló el licenciado Juan relacionado a la señora Cristina y él para un vehículo de carga, ¿no? ¿Qué es lo que usted necesita? ¿Estamos de acuerdo?
13: Sí, algo así.
14: Qué bueno, ¿cómo está usted?
13: Bien, bien, gracias, Dios.
14: Bueno, a sus órdenes, llevo 25 años en la industria, trabajo en el área de seminuevos y también de nuevos de esta agencia. Platíqueme, ¿cuáles son sus necesidades? Me explicó a grandes rasgos que usted está en búsqueda de un vehículo de carga, ¿no? ¿Cuáles son sus necesidades?
13: Pues sí, necesidad hay muchas, pero...
14: Perdón, si me habla fuerte, por favor, en español, que no le escucho.
13: Ay, que le digo que necesidad sí hay muchas.
14: Ok, plantéamelas para saber qué tipo de vehículo le puedo recomendar.
13: Una estaquita que, bueno, la conocemos así nosotros.
14: Sí, sí, sí. Bueno, aquí en Seminuevos de Oyota nosotros tenemos muchos vehículos. Bueno, manejamos seminuevos porque se trata de hacer seminuevos. Usted no está interesado en un vehículo nuevo, ¿verdad?
13: No, no importa. No sé, nuevo.
14: Más ¿qué transporta usted y de cuántas toneladas?
13: Pues más o menos entre una tonelada. Más o menos de diario.
14: Una tonelada. Entonces necesita un vehículo prácticamente pequeño, no carga tanto. ¿Qué carga usted?
13: Pues fruta.
14: Fruta.
13: Fruta, lo que es manzana, pera, durazno. Cosas chicas.
14: Digamos que usted sería para cargar verdura, principalmente frutas y verduras.
13: Exactamente, algo así, algo chico, no es todavía para algo grande.
14: Perfecto. Para buscar la economía, más o menos, ¿de dónde a dónde usted tiene que mover su mercancía? ¿De qué punto a qué punto?
13: Más o menos de aquí a Puebla, de Puebla para acá.
14: ¿De la Ciudad de México a Puebla? ¿A qué parte de la Ciudad de México? ¿A la central de Abastos o a dónde?
13: Más o menos, ese tipo de distancia.
14: ¿Cuántos conductores necesita usted?
13: Pues nada más sería yo.
14: Sí, ¿no va a manejar otra persona el vehículo?
13: Pues no, por el momento no, nada más sería yo, nada más yo.
14: Ok, ¿y usted dónde vive?
13: En Atempan, Puebla.
14: ¿En dónde?
13: Atempan, Puebla.
14: En Puebla, bueno, los índices de robo en Puebla, y no solamente en Puebla, sino lo que es donde está la central de Abastos. ¿Usted está consciente de los robos que hay?
13: Pues sí, exactamente.
14: Ok, ¿usted está consciente de los servicios?
13: Sí.
14: ¿Ya ha tenido vehículo antes?
13: No.
14: ¿Nunca ha tenido vehículo?
13: No.
14: Híjole, ¿lo quiere a diésel o a gasolina?
13: En gasolina.
14: En gasolina.
13: Quisiera que no gaste mucho, de cuatro cilindros, si quisiera hacer.
14: A ver, perfecto, gasolina, que no gaste mucho. Más o menos, ¿como cuánto quiere gastar usted al mes?
13: ¿Al mes?
14: Uh-huh.
13: Lo más mínimo, si puede gastar unos 500, mejor.
14: Digo, yo le pregunto porque lo más mínimo para usted puede ser lo más alto para mí. Este tipo de preguntas yo se las hago, señor Odilón, porque pues para mí mi función es conseguir el mejor vehículo, el mejor medio de transporte para sus necesidades. Es por eso. Entonces usted tiene que gastar más o menos 500 pesos al mes de gasolina.
13: Más o menos.
14: Híjole, me lo pone difícil. ¿El seguro? ¿Usted sabe cuánto cuesta el seguro de una unidad?
13: Todavía no, pero todavía estamos en proceso de tener la camioneta.
14: Sí, pero también necesita considerar el vehículo. Un vehículo, mire, para un vehículo de carga de estas características, más o menos de una tonelada, fluctúa más o menos el seguro, daños a terceros y robo, en 18,000 pesos, el más barato. Ajá. El más barato. Obviamente esto, de acuerdo a las instrucciones del licenciado del arquitecto, esto lo pagaría usted. Ellos le darían el medio, nada más.
13: Oye, ya.
14: ¿Cuenta usted con esta cantidad para el seguro?
13: Pues no, no, para esta cantidad todavía. Imagínese, o sea, trabajamos en obra y todo, pues cómo va a tener la cantidad para el seguro.
14: ¿Entonces quiere que también sea patrocinado?
13: Nah, pues ya, dependiendo cómo, ya teniendo el carro, ya pienso que de ahí se empiezan a mover, ¿no?
14: Bueno, no, señor, usted sabe que en estos tiempos, como está la situación en nuestro país, el robo de vehículo tiene uno de los grandes índices. Entonces, si es algo que le van a brindar, pues estaría medio difícil, ¿no?
13: Ah, pues sí, pero pues ya con el paso nos daremos, bueno, estaremos abriendo puertas, porque por el momento no sé si pagar un seguro, no pagarlo, qué tal la camioneta me la roban, o algo como usted le acaba de decir, la inseguridad y todo eso, pues está
14: acabado. Bueno, entonces usted dice que Odilon, que este vehículo que estamos platicando también quiere que estas personas, el señor Juan y la señora Cristina, le paguen el seguro.
13: No, pues ya no, eso ya lo pagaré yo.
14: Bueno, pero
13: ya en comodidad estaré viendo cómo pagaría yo el seguro, pues ya también pedirle todo, pues ya no, yo nada más quiero la camioneta, lo demás.
14: Sí, a ver, señor, no sé si usted sea tonto o se hace. A ver, este vehículo de carga que estamos hablando, tengo tres opciones para ofrecerle a usted. Tengo tres opciones. Pero independientemente de las tres opciones, el seguro fluctúa más o menos en 18,000 pesos. Puede ser más o puede ser menos. Escúcheme, por favor, ¿sí? Al momento. ¿Perdón?
13: ¿En cuánto saldría?
14: 18,000 pesos.
13: ¿18,000 pesos qué, la camioneta?
14: El seguro.
13: Oh, ya, perdón. Ajá.
14: El seguro. A ver, entiéndame, la camioneta sería patrocinada por sus patrones, ¿sí?
13: ¿Y qué camioneta bueno, más o menos me...?
14: Mire, tenemos tres modelos. Tengo una 2015 del modelo Toyota. Son del mismo modelo, de misma marca.
13: Yo quiero una 2002, 98, pero sale.
14: A ver, permítame tantito.
13: No me importa una camioneta nueva.
14: Déjeme ver mi inventario, ¿no? Pero, pues, obviamente lo que le quieren brindar es algo nuevo. Mire.
13: Que le hable yo y le diga, porque yo le dije a la directora Cristina que no me interesa una camioneta nueva o algo así.
14: Sí, mire, no, tengo una modelo 99, pero no le sirve el motor, tiene problema de velocidades. Tengo una 2002, transmisión manual, 166 caballos de fuerza.
13: No, yo quiero un estándar.
14: Por eso, manual, discúlpeme, manual es estándar. Si no, sería automática.
13: ¿Me puede hablar en mi idioma?
14: Qué difícil es poder trabajar con autóctonos, pero bueno, por el licenciado hay que hacerlo. Bolsas.
13: Pues si me está atendiendo, atiéndame bien, porque
14: mandaron, si no. Deje de rebuznar, por favor, estoy checándolo, permíteme.
13: Me va a atender, atiéndame bien, porque
14: lo estoy atendiendo como usted se lo merece, señor Odilon.
13: Mala cana, mi hermano, me atienda.
14: Bolsa de. No. Si no, no se preocupe. Yo no lo atiendo, yo no tengo ningún problema, pero se va a quedar sin vehículo.
13: No me atiendo de mala gana.
14: De ningún momento le estoy atendiendo de mala gana, al contrario.
13: Soy un cliente, si en todo momento usted soy un cliente.
14: A ver, pero ¿usted es un cliente o un abusador? No, abusa de sus patrones, que le pide camionetas a cambio. Aparte del limosnero, pide un coche, por favor, limosnero y con garrote. Permíteme, estoy checando en el sistema.
13: Me lo merezco.
14: Mire,
13: pero
14: lo que.
13: ¿Bien o no?
14: A ver, escúcheme. Ya encontré algo perfecto para usted, donde cual no pague seguro.
13: Deme unas disculpas.
14: A ver, ¿me deja hablar, por favor?
13: No, por favor, quiero que me pida unas disculpas si no le cuelgo.
14: Ah, pues usted cuélgueme si quiere. Yo no soy el interesado en esta camioneta, en este vehículo.
13: Pues yo
14: estoy para proveerle, no, pero el que está pidiendo chiches es usted.
13: Usted me está faltando el respeto.
14: En ningún momento le estoy faltando el respeto. En ningún momento.
13: Entonces, porque
14: le estoy diciendo cuál es. Bueno, si quiere usted, cuelgue. Usted se queda sin vehículo.
13: Le hablo a doña Cristina y que le diga cómo me está atendiendo de mala gana.
14: Por favor, si quiere, háblele a don quien quiera. La señora Cristina me conoce perfectamente bien y sabe, por supuesto, de mi calidad de atención.
13: No me importa.
14: Lo que pasa es que usted quiere todo. Usted quiere todo. Mire, lo que tengo para usted para ofrecerle, efectivamente, es algo para cargar una tonelada. pero es una bicicleta para dos personas. Tiene cuatro pedales con doble tracción para que usted pueda hacerlo y jalarlo. No, no puedo ofrecer algo más. Sistema de frenado, antibloqueo ABS. ¿Perdón?
22: El transporte no lo quiero para usted.
14: No, eso es para usted.
22: No, para usted, porque está diciendo que tiene, pero no lo quiero para usted.
14: A ver, le voy a decir una cosa. No, aparte de chancludo, mugroso, y aparte de mugroso, usted rebuzna. Tú lo que necesitas es un burro. No, yo lo estoy atendiendo como usted se merece. Porque ¿quién quiere el vehículo de gratis? ¿Eh? ¿Eso es lo que usted acostumbra? ¿Abusar de sus patrones? ¿Eso es lo que usted acostumbra? Yo estoy para atenderlo. ¿No quiere que lo atienda, su problema?
22: Pues no, porque tiene de mala gana.
14: Maldita lacra, eso es lo que es usted. Sí. Una lacra guarachuda.
22: Sí.
14: Sí, sí, sí. Entonces, por favor, dígale a la señora Cristina y al señor Manuel que no lo voy a atender, que le hagan como quiera. Porque yo no atiendo a guarachudos. Yo lo atiendo a guarachudos y aparte de todo, asnos, burros que no entienden. Le estoy hablando y le estoy diciendo que tengo un vehículo de 166 caballos de fuerza, transmisión manual, y usted, ¿qué me dice? Quiero uno estándar.
22: Con burros.
14: No, pero si achú, véase al espejo.
22: Ajá.
14: Eso es lo que es usted.
22: No tengo espejo.
14: No, pues entonces no tiene nada, no tiene espejo, no tiene vehículo, indio ladino.
22: Y no tengo nada de eso, ¿y qué?
14: Y nada más le voy a hacer una pregunta para que me la responda.
22: Ajá.
14: ¿Cómo se oye el Panda Show?
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21: Estás en las bromas del Panda Show. ¿Qué onda, Dilón? ¿Cómo estás? Oye, de verdad, la ignorancia es atrevida. ¿Cómo pedir? Híjole, no lo puedo creer, sí.
22: No, no, espérate, yo no lo puedo creer, neta, que hubiera salido en estación de radio.
21: Oye, pues yo creo que lo saliste, sales por pediche, güey.
22: No, yo ya me la, no, más o menos ya me la había marcado, porque igual doña la arquitecta Cristina me había dicho. Pero no, no, antes.
21: ¿Qué te había dicho? ¿Que te iba a dar una camioneta?
22: No, no, sí, la camioneta ya la tengo.
21: Yo creo que te van a dar, pero un armaño. Y tengo aquí a Juan para que te diga qué es lo que te va a dar. Adelante, Juanito.
16: Mi querido Dilón, es una bromita en buen plan de parte de tu servidor, ¡Peniche! Cristina.
21: Deberías de pedir calzones, güey.
22: No, doña Cristina,
21: sí
22: iba a agarrar el rollo, pero no medio me dijo.
16: Oye, es una bromita, Dilón, para que te la pases bien. Ya sabes que te apreciamos muchísimo.
21: No, oye, no. Oye, Elon, ¿y es neto que andas pidiendo la camioneta ahí de que sean padrinos?
22: No, era un choro nada más, también acá con la banda.
21: Ah, bueno, qué bueno, Juan, es un choro, ¿eh? Que conste. Así que ahórrate todo lo que tenías planeado. Bueno, pues en fin, díganme cómo se oye el Panda Show.
16: A toda máquina.
17: 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Necesitaría pendejo. 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
4: Camisa número 25, el Panda Zambrano, estoy de vuelta contigo en este martes 19 de mayo del 2026. Estoy en cadena por la mejor FM. Saludos a toda mi banda en Cuernavaca, Ensenada, Hermosillo, Guadalajara, Nogales, Tijuana, Veracruz. Una verdadera cadena. Y en esta noche nos vamos con más diversión y tengo más bromitas. Saludo a Roberto. ¿Qué onda, Roberto? Buenas noches. ¿Ya descansando?
5: Ah, aquí ando en la chamba, ahorita ando trabajando.
4: Entonces andas trabajando, ¿en qué trabajas, Roberto?
5: De guardia.
4: ¿De guardia? ¿Ah, neta?
5: Guardia de seguridad.
4: ¿Y qué cuidas? ¿Departamentos, fábrica,
5: casas residenciales.
4: Órale, qué buena onda. Bueno, ¿la bromita para quién, mi querido Roberto?
5: Para mi esposa.
4: ¿Qué se llama?
5: Fernanda.
4: Ok, ¿y dónde vive Fernanda, compadre?
5: Aquí igual en Tizayuca, Hidalgo.
4: Ok,

0: Perfecto, ¿y qué se siente vivir en un pueblo rascuache?
1: No, lo mejor es estar aquí todo tranquilo.
0: A ver, ¿pero es pueblazo, sí o no?
1: No, ya hay un montón de cosas por acá.
0: Sí, cómo no, hay vacas, hay perros, hay bueyes,
1: gatos, y
0: caballos, todo. Oye, ¿qué bromita para tu esposita Fernanda?
1: No, para decirle que supuestamente me encontraron con una de mis compañeras aquí en el trabajo haciendo cosas indebidas.
0: Ah, caray. Oye, ¿cuánto tiempo llevas con la trompudita de tu esposa?
1: Oh, ya me aguantó 7 años.
0: Ah, bueno, un ratito, pero no tanto, ¿no? Así que digas, wow. Oye, ¿y tienen chamacos o no?
1: 2 morrillos.
0: Oye, entonces, ¿te espera el día de mañana? Porque hoy no sales de la chamba, ¿o sí trabajas 24? No. ¿Cómo está tu horario?
1: Sí, de 24, ya yo la veo hasta mañana.
0: Ok. ¿Y ella con quién duerme?
1: Pues espero que sea la que si no, la de chongo la que...
0: Oye, ¿pero vives en una casa solita o viven derrimados? ¿Qué onda?
1: Ah, casa propia.
0: Bueno. ¿Y cómo tienes pensada tu bromita?
1: Pues ahorita más decirle que yo estaba, pues que tuve un problema aquí en el trabajo, que vino mi supervisor y me encontró pues haciendo cosas con la compañera que no debía haber hecho y al momento de decirle el nombre de esta chica, me va a entender y es más atracción para que ni me va a contestar ya.
0: Mira, vamos a hacer una cosa, ¿qué te parece que hagamos esto? Mira, te voy a contactar con ella y le dices, oye, mi amor, fíjate que tuve un pequeño problema en el trabajo, ¿sabes qué? Voy para allá porque me descansaron unos días. Yo sé que ya es tarde, pero pues a ver si me preparas algo de cenar, ¿no? Pues, sé que no me esperabas, pues voy para allá. Y voy a buscar el momento en que yo en segundo plano lejano, ¿cómo se llama la morra esta con la que supuestamente estabas haciendo cosas?
1: Marlene.
0: Pero yo en segundo plano, ahí te voy diciendo de, oye, ya ni la fregas, como que Marlene, hay un reglamento, ¿por qué no lo respetas? Que ella escuche Marlene, porque ahí es donde va a reventar, y tú eso ya te da pie para que tú le digas, mira, ¿sabes qué? Pues te voy a decir la verdad, pues es que, pues me cacharon haciendo cositas con Marlene, ya que te enteres de una vez. Y de ahí a improvisar, ¿te parece?
1: Va, que va.
0: Órale, vamos, le pegamos, las bromitas están en el Panda Show.
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3: ¿Qué onda, pandita? Saludos desde Guanatos. Soy Jorge. Chidas tus bromas. Siempre te escucho. Échale muchas ganas y que dure muchos años con tu programa, güey. Saludos.
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10: Hola, buenas noches.
1: ¿Qué pasó, chaparra? Soy yo.
10: ¿Qué pasó?
1: Oye.
10: Oigo.
1: Nomás para ver si estás lista ahorita ahí en la casa de ellas. A ver si me puedes hacer algo de comer, pues ya voy para allá.
10: ¿Por qué?
1: Porque tuve un problemilla aquí con el supervisor. Pues me fue... Ya voy a descansar, Bueno, más bien me descansó. Unos cuantos días. Señor también dijo que, Iván, con Iván, el supervisor.
10: ¿Y por qué me estás hablando de este número?
1: ¿Eh?
10: ¿Por qué me hablas de este número?
1: Porque ya no traigo pila, se me apagó el celular.
10: ¿No lo pusiste a cargar?
1: No lo he puesto a cargar.
0: Compañero, ¿todavía sigues aquí?
1: Yo te tengo que ir para allá, para la casa.
0: Yo no sé, ya ni la fregas, ¿por qué no respetaste el reglamento de la empresa? El que has tenido relaciones sexuales con Marlene aquí adentro, por favor, retírate. Esto llegará hasta el corporativo. Por favor, ya vete.
1: Pues ya, de hecho ya voy, ya casi no
0: voy a cerrar. A Marlene también se le castigó los 2-3 semanas, pero a ver qué pasa con el corporativo.
1: Sí, ya de hecho te agarro todas mis cosas y me voy. Bueno.
10: O sea, ¿ves cómo te dije? Te dije las cosas y yo aquí de pendeja.
11: ¡Oh, Dios!
1: Pero es que no es cierto, es que él llegó aquí, supuestamente que dice que encontró sonidos y toda la cosa. Pues no es cierto, yo estaba aquí en la caseta, es que venía a firmar supuestamente los...
10: Pero ¿no se supone que la pinza esta era del horario de Alexis?
1: Pues es que no, la verdad es que... ¿Cómo te digo? Es que él dice eso, pero la verdad es que no... No, yo estaba aquí en la caseta y yo estaba haciendo otras cosas. Y según él dice que llegó y escuchó sonidos y pues la neta sí dice que me encontró y...
10: O sea, por eso te estoy diciendo, ¿no se supone que la tipa esta es el horario de Alexis?
1: Pues no, pero es que... Pues es que, pues, la neta... Sabes que yo siempre te he dicho lo que es, ¿no? Así te he hablado derecho. Yo nunca te he ocultado nada. Siempre te he dicho las cosas como son. Y pues la neta, pues es que esta pinche vieja, pues sí... Pues la neta sí llegó y empezó acá a manosear y a bajar el cierre y todo el show.
10: Ah, ok. Mira, ¿sabes qué? Y ahorita le hablo a mi papá y te vas a noche. ¿Vale? Adiós.
1: Por eso, pero va a estar así...
0: ¡Te llamaba!
1: Te dije que cuando me le dijera el nombre de Marlon me iba a mandar a la vez.
0: Fíjate que yo empecé, yo creí que no te ibas a animar a decirle, porque bueno, empezó a cuestionarte y empezaste a negarlo, Roberto, pero bajaste muy bien la pelota.
1: Te dije, ¿sabes qué?
0: ¿Sabes qué? Me imaginé cómo te bajó el cierre. Oye, ¿y los papás dónde viven? ¿Dónde viven los papás de Fernanda?
1: En Xochimilco viven ellos.
0: No, entonces hasta la fregada. Bueno, vamos a marcarle de boleto y dile, oye, espérame, mi amor, espérame. O sea, te dije la verdad, no empecemos a que me cuelgas el teléfono, no metas a tus papás, voy para allá, pues, prepárame algo rico de cenar. Y es la neta, mira, ahorita lo hablamos de frente, y solamente, o sea, nada más. Vamos, marcamos en caliente las bromas en el Panda Show.
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0: Por el reto va a ser que conteste, Debo, creo yo.
10: Tu llamada está haciendo.
0: No manches. Lo apagó. Lo apagó, Roberto.
1: Sí, yo me imaginé. Me está marcando, espérame, me está marcando.
0: Junta la llamada, júntala. Tú la terminas.
10: Te vas a noche. Yo aquí de pena.
1: Pues es que es lo que te estás diciendo, o sea, te estás diciendo las cosas y empiezas a colgarme y empiezas a poner que vas a hablar a tus papás. ¿Para qué metes a tus papás?
10: Pues oye, o sea, Roberto.
1: O sea, luego a colgar el teléfono y a meter a tus papás.
10: Oye, ¿qué tienes que ir aquí? Si yo me
1: fallaste. ¿Cuál fallar?
10: ¿Eh?
1: ¿Cuál vieja?
10: ¿Con la
1: tan madre? Ay, pero si ella empezó, tío, yo no hice nada.
10: Ay, ¿tú bien dejado?
1: Pues estaba ahí yo y ella empezó, ¿qué hago yo? Y bueno, y no, me bajó el cierre y me empezó a así que acariciar y ya. ¿Eh? ¿Pero por qué? Si yo no hice nada. Oye, no empieces. Mira, vamos a hacer una cosa. Escúchame, vamos a hacer una cosa, ahorita voy para la casa y platicamos diferente. ¿Eh? Vamos a platicarlo de frente. ¿Por qué no?
10: Ya no me busques, tío.
1: Oye. Un favorzote. ¿Puedo ir a la casa y platicarlo de frente? Pero no, ya, porque no te entiendo nada.
10: Ya no te quiero ver.
1: Pero yo quiero hablar de
10: contigo.
1: Yo quiero hablar de contigo.
10: No,
1: ¿por qué no quieres hablarlo de frente y solucionarlo?
10: ¿Para qué?
1: Pues para que lo platiquemos.
10: O sea, tú me has dicho que no, ¿no? Tú puedes pues hablar.
1: Yo le dije que no, pero ella estaba resistente.
10: Ay, tú bien
1: dejas. ¿Cómo sales? Bueno, entonces, no voy para la casa, entonces, ¿para dónde voy ahorita? ¿Qué le digo a Iván? ¿Dónde me voy?
10: Yo ahorita me voy.
1: Bueno, oye.
10: ¿Qué quieres?
1: Ahorita que, bueno, llegue. Nada más te puedo pedir un favor, ¿sí? ¿Qué quieres? ¿Sí o no?
10: ¿Qué quieres?
1: No me digas cómo soy el Panda Show, que esto es una broma.
7: A toda máquina.
0: Fernanda, estás en las bromas del Panda Show. Oye, ahora aparte no se escuchaba nada, pero nada. Yo no sé cómo tú le escuchabas, porque yo no oía nada, papá.
1: Ya la conozco, cuando sabes que yo no como hablo.
0: Fernanda, Fernandita, ¿por qué chillas? ¿Por qué? ¿Te gustó tu bromita, Fernanda?
10: No.
0: ¿No?
10: No.
0: Oye, y ahorita que estabas hablando con tu marido, ¿dónde tenías el teléfono que no te escuchabas nada, mija?
10: Ah, pues es que estaba haciendo todavía qué hacer.
0: Ah, y dejaste el teléfono ahí botado, ¿qué? Pero chillabas, pero te escuchabas lejos, lejos, lejos, lejos.
10: Ah, porque no tenían la voz.
0: Con razón. Oye, pues fue una broma de tu maridín, de Roberto. Él está trabajando, como tú sabes, ahí en Tizayuca. Él está cuidando ahí los condominios. Estaba aburrido, sabía cómo ibas a reaccionar. Dime, Fernanda, ¿cuál fue la parte del cuerpo que más te sudó con la bromita?
10: Toda.
0: ¿Todo? Oye, ¿entonces Marlene es un hombre innombrable entre ustedes?
10: No, es que... Ay, no, si te contara.
0: Pues cuéntame, cuéntame.
5: No, porque vamos.
0: A ver, Fernanda, desahógate, cuéntame.
10: No, pues es que ha habido muchos problemas con unas horas y con una que otras chipillas y pues ya.
0: Ah, o sea que Roberto ha sido picaflor.
10: Algo así.
0: Mira, o sea que ya se la tiene bien ganada, ¿eh? Roberto, dile por qué la bromita a tu esposa, Fernanda.
5: Para que ya no ande de celostina y que sepa que es la única que quiera, ya que no estoy inventando historias en su cabeza. Le dije que un día de esto se la iba a aplicar.
0: Oye, yo hice el color ahí como el supervisor, pero lo hice con cuidado porque creo que tú nos has escuchado bastante por la culpa de Roberto, ¿no?
10: Sí.
0: Entonces el chiste es que no nos cacharas. Y
10: de hecho, al principio no lo creí. O sea, de hecho dije, no. Y me, ahora sí que estuve escuchando. Luego prendí mi radio y dije, no es.
0: ¿A dónde le prendiste, mija?
10: Ahora sí que en mi bocina. Te escucho por Claro Música. Pero pues obviamente como tenía el teléfono no te podía yo escuchar, entonces sí la empecé a buscar, pero no.
0: Oye, ¿y por qué luego los papás, Fernanda?
10: Pues porque tengo mucho apoyo de ellos y te digo, ahora sí que como ha habido muchos problemas con algunas tipillas,
0: puedo entender que han tenido problemas, lo que ustedes quieran, pero se supone que el matrimonio es de dos, ¿no?
10: Sí, yo lo sé. Pero pues ahora sí que como yo estoy sola acá, ahora sí hasta acá.
0: ¿Y?
10: Ahorita como me iba.
0: Pues no, pues es que él te lo estaba diciendo, voy para allá para que hablemos.
10: No.
0: Pero tú, pues tú negada, ¿verdad?
10: No, ya me conoce, ¿cómo soy?
0: Oye, ¿te puedo hacer una pregunta indiscreta?
10: ¿Qué pasó?
0: Es que yo, la neta, te voy a ser sincero, sí me lo imaginé. Cuando tu marido dijo que la tal Marlene le había bajado el cierre, ¿te imaginaste?
10: No.
0: Bueno, ¿qué te imaginaste cuando dijo que le había bajado el cierre?
10: Lo peor, ahora sí que me falló.
0: Pero bueno, familia, Roberto, Fernanda, díganme en Tizayuca, ¿cómo se oye el Panda Show?

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2: Y estoy de vuelta contigo en este martes 19 de mayo del 2026. 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Y tengo a Raúl, buenas noches.
3: Hola, Panda, buenas noches.
2: Buenas noches, mi Raulito. ¿Qué haciendo? ¿Qué tal tu día?
3: Aquí, todavía llegando del trabajo y todavía no me voy a mi casa porque no circula mi carcacha.
2: Ay, no me digas. ¿Y eso? ¿Para qué tienes una carcacha tan vieja?
3: Pues sí, pues no alcanza para más. Ya esto de los operadores no deja.
2: Sí, está cañón. ¿Y a qué te dedicas, Raulillo?
3: Soy operador de camión.
2: Ándale, ¿pero público o privado?
3: No, de privado.
2: De pesado, ándale. Sí. ¿Pero andas solamente en el centro del país o andas por dónde?
3: Sí, a Cuernavaca, Guanajuato.
2: O sea que andas por todos lados, ¿eh? ¡Qué buena onda, Raúl! Bueno, pues después de un día difícil de trabajo, platícame, ¿para quién la bromation?
3: La broma es para mi papá.
2: ¿Para tu papi, que se llama cómo?
3: Manuel.
2: Manuel, ¿y qué bromita para tu papá, Manuel?
3: La broma se trata de que, mira, hace poquito, como un mes, que me habló de mi comadre, que fue allá a vender al tianguis.
2: Ajá. ¿Tu papá y te habló de tu comadre?
3: Sí, es que ella fue a vender ahí al tianguis.
2: Ok, ¿y tu papá vende en un tianguis, supongo?
3: Uh-huh. Sí, así es. Entonces, fue a hacer un pelajillo ahí la chava, porque pues la metió como que en problemas, y más aparte le perdió unas cosas de él, de su trabajo, de sus cosas de él.
2: ¡Órale!
3: Y se enteró de rumores, de cosillas de ahí que anduvo haciendo la muchacha. Entonces él me lo dijo así, como enojado, muy enojado. Me dice, no la quiere volver a ver aquí, dice. La verdad es que es bien tóxica esa muchacha, la verdad me cae mal, no la quiero volver a ver aquí.
2: ¿Y por qué fue? ¿Ustedes la mandaron o que la recomendaron o qué onda?
3: No, ella fue sola, pero ella se andaba autoproclamando como que él es el papá de mi compadre y así, como que ahí se quería agarrar de bandera. De hecho, creo que hasta por ahí pidió prestado a su nombre, algo así. Creo
2: dando charolazo y todo. Oye, ¿y cómo mencionas que es tu comadre? ¿Cómo se llama ella?
3: Ella se llama Lisbeth.
2: ¿Y por dónde viene el compadrazgo?
3: Yo soy padrino de su niño.
2: Ah, de su niño. O sea, que tú le bautizaste el chiquito. Ok, ¿y luego?
3: Bueno, pues la broma se trata de una, pues de decirle que pues que, pues de todos los relajos que anduvo haciendo la muchacha, pues que yo también anduve haciendo mi relajo con ella y que me metí con ella.
2: ¡No, hombre! ¡Le va a caer como cubetada de agua fría!
3: Y que resulta, pues, que pues, está embarazada y pues no sé qué hacer, pues, y se la puedo llevar un tiempo ahí con él a vivir y...
2: O sea que embarazaste a tu comadre. ¿Y cómo anda tu situación personal? ¿Tienes familia, no? ¿Qué onda?
3: Sí, yo soy casado, de hecho, tengo dos hijos.
2: Dos hijos, ok. ¿Y tu esposa se llama?
3: Dalia.
2: Dalia, ¿cuánto tiempo con Dalia?
3: Ya llevamos 7 años.
2: ¿Y qué tal es la relación entre Dalia y tu papá Manuel?
3: Muy buena, sí, él me dice que la quiere mucho. Como es única nuera, la okay. quiere mucho, sí.
2: ¿Y los nietos de Manuel qué edad tienen? O sea, ¿tus hijos?
3: Tiene 10 y 5.
2: Está buenísimo, entonces le vas a decir que te metiste con Lisbeth, está embarazada. ¿Cómo se llevan Lisbeth y Dalia? ¿Se conocen o no?
3: Se conocen, pero mi esposa es como que todavía sospecha de que yo anduve con ella y así me la...
2: Ah, ¿eso es neta? ¿O seis sospechas de qué? ¿Pero sí anduviste o no?
3: Sí anduve con ella, pero antes de andar con mi esposa. Entonces, no la puede ver cerca porque de todos modos, y ya le expliqué, pues es mi comadre, de todos modos la tengo que ver por el niño, o sea que no sientes mal. Pero oye, no, a ella oye. No se le quita los celos.
2: Oye, pero esto va a estar bueno porque obviamente Lisbeth te está presionando. Están los antecedentes entre que Dalia y Lisbeth, pues no hay tan buena relación. Entonces le pides a tu papá el fuerte, o sea, necesito, mientras yo veo qué onda, a ver si le consigo un depa, ¿dónde la pongo? ¿Un cuartito o algo? Pues te la voy a mandar, jefe.
3: Sí, de hecho, yo tengo casa en Huehuetoca, pero no la estoy usando, la tengo rentada. Entonces sería el pretexto de decirle, pues ahí guárdamela 2 meses en lo que me desocupa en la casa de allá y ya me la llevo para allá. Y me quedo con las dos, sin dejar a ninguna de las dos, sin que se enteren.
2: Perfecto, pues esto pinta buenísimo. ¿Estás listo?
3: Listo.
2: Pues vamos a pegarle, señores, porque en directo desde el Panda Cool Center, la diversión está en este Castu Show. El Panda Show.
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1: Que tranza, un saludo para el Willy y para el Cirilo. Que ya le pongan al jale, porque nada más andan haciendo güeyes los güeyes. Saludos, Panda, y para todo Santiago Huautlán, para allá en el Estado de México, allá por Tepoztlán, para toda la raza.
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2: Listo, todo tuyo, todo tuyo.
3: Bueno. Bueno. ¿Sí? ¿Qué pasó, pa? Buenas noches, ¿cómo estás?
9: Bien, ¿y tú?
3: Bien, pa, nada más que, pues aquí, mira.
9: ¿Qué onda, pa?
3: Necesito hablar algo bien serio contigo.
9: ¿Qué pasó, hijo?
3: Entonces, que mira, bueno, pues, tú sabes, ¿no?, cómo ha estado la situación con, pues, con Dalia, ¿no?
9: Sí, sí, sí.
3: Bueno, híjole, sí se me hace medio difícil decírtelo, pero bueno, es que vas a ser abuelo, pa.
9: Ay, canijo, ¿a poco sí?
3: Sí, pa, pero no es no es de Dalia.
9: ¿Entonces?
3: Es de la comadre.
9: ¿Cuál comadre?
3: De Lisbeth.
9: Ah, no manches.
3: Sí, es que, pues, andaba, ya ves que andaba ahí haciéndose la vida loca y pues me dio oportunidad y pues yo anduve ahí y dije, bueno, pues un ratillo ahí nomás para andar echando relajo y pues ya pasó lo peor. Entonces ahorita me dijo eso, que está embarazada y que donde estaba pues ya la corrieron. No sé qué hacer, no sé dónde pues llevarla, porque pues está bien difícil, ¿no? Yo quería ver si tú me podías ayudar.
9: ¿A qué o cómo?
3: Híjole, es que no sé si puedas ayudarme en llevártela a tu casa y que estén ahí.
9: No, no, hijo, no. Escúchame, pero es bien problemática aquí en el tianguis. Nadie la quiere, porque es chantajista como tú no te imaginas. Sí, ve las cosas, ve las oportunidades y la verdad, no. Ya me pusiste a dudar, no te estará metiendo zancadilla. Porque
3: pues es que así nos cuadran las cuentas, pa. Sí, y es que aparte fue sin protección, o sea, la neta es que fue así de pues del momento, de vámonos, sobres.
9: Sí, sí, sí. Híjole, hijo, no. Aquí ya nadie la quiere, de todas las personas, nadie, hasta los mismos.
3: Necesito tu apoyo, pa, porque es que si no se va a enterar Dalia y se me va a hacer la bronca bien grande. Mira, nada más dame chance de tenerla un rato contigo y ya nada más que me desocupe en la casa de Huehuetoca, la llevo para allá y allá ya no se va a dar cuenta Dalia.
9: Ahora sí me metes en un problemón me metes.
3: Ándale, no seas así, es que, bueno, pues aparte, pues también va a traer a tu nieto y también, pues, de una vez aprovechando, pues, para pedirte, ¿no? Pues, si quieres tú ser pues, mi aparte de mi papá, pues, mi compadre, pues, tú ser el padrino del niño cuando nazca.
9: No, yo, mira, mejor le busco por otro lado, pero yo aquí no, ¿eh?
3: No seas así, es que si no me va a meter en una bronca, ya amenazó, sí, porque le va a hablar a Dalia.
9: Sí, lo creo que te quiera meter en una bronca. Ese es un chantaje. Sí, te creo, si aquí nomás vieras cómo ha hecho a la gente.
3: Ay, jefe, hazme el paro, pues como si tú nunca lo hubieras regado, ¿no? O sea, también agarra la onda.
9: Pero aquí no puedo, hijo, le consigo un cuarto si quieres, le pago. Le pago la renta, pero yo conmigo no.
3: No seas así, ya para llevarla ahorita, porque necesito llevarla ahorita. Ahorita todavía estoy aquí en Cuautitlán, pero ahorita voy a pasar por ella.
9: No manches, hijo, ahorita no puedo. No, dile que te dé chance, que te dé unos días. Y le conseguimos un cuarto, y sí te apoyo en ese aspecto.
3: Está bien, el bebé también va a ser tu nieto, tu nieta. Imagínate tener otro bebé ahí contigo, ahí para que puedas por fin tener a uno de tus nietos ahí cerquita diario.
9: Sí, pero que no manches, si dice que te va a meter una pinche bronca, ¿por qué no te comprende que ya eres casado y que te dé oportunidad?
3: Ándale, que la bendición no tiene la culpa, papá, de todas las mis tarugadas, sí, que estoy haciendo, ¿no?
9: Sí, pero yo siento que te está agarrando por otro lado. Así de canijos, de verdad, ¿eh? Sí, con razón andaba bien desesperada y me decía que te dijera que le hablaras, pero no, yo como se ha portado.
3: Ah, pues tú ya sabes que es bien tóxica y todo, pero la verdad es que hace unas chambas tan ricas de no tienes idea, jefe. Entonces, tú sabes que yo desde antes andaba con ella y ya había probado, pero ahorita se puso mejor.
9: Sí, pero dile que te dé chance, hijo. Sí, dile, vale, que te dé chance, que no, que tampoco te está agarrando por ahí. Cuando una persona se quiere, se comprende.
3: Que, pa, yo no quiero perder a mi familia. Tú sabes que pues a mis hijos los quiero mucho.
9: Yo lo sé.
3: No, pues es que la verdad, pues todo esto se me salió de control, la verdad. Y pues en quién pensé, pues quién más que pueda tener el apoyo, pues que de ti, ¿no? Porque pues yo sé que aquí estás conmigo, que va a ser sí. Lo mejor ahorita. Pero te digo, nada más es un tiempo que me puedas ayudar. ¿Para qué hacemos todo el papeleo de rentar otro cuarto? Mejor hay que esté contigo. Pues al fin que...
9: No, mira,
3: yo le digo que no te meto en problemas.
9: No, yo conmigo no, ¿eh? No, yo conmigo no. No, te digo que le conseguimos un cuarto y ahí que se esté. No, pues imagínate aquí, no.
3: Pues es que ahí te va también una de las cosas. Mira, la verdad es que tú sabes lo que pasó con Dalia y yo no estoy en paz, ¿no? La neta, yo quiero terminar con ella y irme con Disbeth a vivir. Pero nada más que ahorita quiero arreglar esto para no perder a mis hijos.
9: No, pues imagínate, es que te agarra, hijo. Ahorita yo sé que te está chantajeando.
3: Pues yo, no, pa, no creo. Te digo, así confío en las cuentas.
9: Hijo, si supieras aquí todo mundo cómo habla de ella. Todo mundo, hasta los comerciantes, los compañeros.
3: Ah, te lo juro que no es chantaje, es pasión, ¿verdad? Te lo juro de verdad, de hombre, ¿verdad? Te lo juro que es una pasión que no tienes idea. No la había sentido con nadie.
9: Que te dé chance unos 2-3 días.
3: Es una leona en la cama, como no tienes idea. De veras, o sea, es algo bien diferente de lo que yo vivo.
9: Sí, pero te digo ahorita, imagínate ahorita.
3: Entonces no cuento con tu apoyo para buscarle por otro lado.
9: Tú sí cuentas, pero no así, al chas.
3: Es que no tengo otra opción, pues si no va a ser un te digo, ya me amenazó con que va a ir con Dalia y le va a decir todo.
9: O sea, ahí está y te está chantajeando.
3: Pues sí, pero pues yo también, porque me son las cuatro.
9: Tú también no te pongas blandito desde un momento. Habla con ella y dile, ¿sabes qué? Pues entre los dos decimos, y tú sabes que estoy casado y pues tienes que apoyarme. ¿Cómo así de volada,
3: no? Tú sabes. Pues que ella está desesperada y pues también entiéndenos. O sea, pues sí, ya también la corrieron allá donde estaba. Ya no puede estar allá.
9: ¿Pero por qué?
3: Pues es que sus papás ya se enteraron también. Ya nos hicieron un rollo ahí. O sea, ella no les ha dicho de quién es, pero pues ya se enteraron.
9: Pues, pero que no te agarre así nomás del momento.
3: Mira, o sea, pa, si quieres, mira, ahorita voy por ella y voy para allá a tu casa a platicar contigo. Para que estemos los tres hablando y pues, tomemos una decisión, ¿qué te parece?
9: Pero te digo, ahorita no la puedo meter aquí, ¿eh? De verdad, discúlpame.
3: Bueno, vamos los cuatro, porque también llevo a mi ahijado.
9: Sí, pero pues para decirle siquiera que te dé chance, si le hicieron lo hicieron entre los dos, pues ahora que te dé chance, ella ya sabía que estabas tú casado.
3: Sí, pa, pero pues es que pues eso se salió de control, fue de repente, todo se cayó, todo valió queso, y pues ahorita necesitamos una salida rápida. O sea, es más que nada es eso, no es otra cosa.
9: No, ponte listo, hijo. Yo sé que te está chantajeando. De verdad.
3: Por eso platiquemos los cuatro. Y ya mira, con tu experiencia, con tu sabiduría, pues ya todo lo podemos platicar y tomarlo más tranquilo.
9: Pues traiga que platique, a que platiquemos.
3: Va.
9: Órale.
3: Oye, pa.
9: ¿Qué pasó?
3: Una pregunta.
9: ¿Sí?
3: ¿Cómo soy el Panda Show? Que esto es una broma.
5: A toda máquina.
6: Sí, es bien tóxica. Para mí que te están chantajeando. Manuel, les hace las bromas del Panda Show.
2: Hola, Manuelito.
10: ¿Qué pasó?
2: Oye, de plano, sí es muy tóxica esta Lisbeth.
10: Sí.
2: ¿Qué te hizo en el tianguis, compadre?
10: Sí, como unos 4 meses.
2: ¿Pero qué te hizo?
10: Pues que no nos he hecho a todo mundo.
2: Sí, neta. ¿Y qué dicen de ella? Porque comentaste, no, si todo mundo habla de ella, ¿qué hablan de ella?
10: Que hablan que es muy tóxica, muy creída, muy, pues muy, no sé cómo es, se dicen que se cree la gran cosa y a todo mundo. Yo le conseguí unas personas a que le prestaran, un puesto, unas no les pagó. Hace cosas así, a mí se me llevó mis ganchos, ya me pagó mi gancho. Uh-huh. Y Y la verdad, casi nadie se lleva con ella.
2: A mí que se me hace que te late la comadre de tu hijo y como que no te pela.
10: Si me la quiera, ya me la hubiera comido.
2: Raúl, dile por qué le hiciste la bromita a tu jefe.
3: Pues la broma es nada más para que te relajes, un ratito de diversión.
2: Oye, pues fue una bromita de tu hijo para que levantes ese ánimo. Y por favorcito, dígame, ¿cómo se oye el Panda Show?
3: A toda máquina, Panda.
10: A toda máquina.
2: Vientos, y con esto nos vamos en este martes 19 de mayo del 2026. Hasta aquí las bromitas del Panda Show por La Mejor FM. Regreso mañana. Gracias, buenas noches. Pásenla bien.
11: Hasta mañana.

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1: Hola, hola, bienvenidos. ¿Cómo están? Estamos hoy en un nuevo episodio de Ya Oíste. Hoy les traigo un tema muy interesante, poco conocido, que incluso yo al momento de investigar, la verdad me quedé con muchísimas dudas. Y tener el privilegio el día de hoy de poder contar también con un especialista en el área es algo que, wow. O sea, definitivamente vamos a aprovechar y vamos a sacar todas esas duditas. Es un tema que, pues no creo que muchos hemos escuchado, yo me incluyo en esa parte. Es la lucidez terminal. Pero para yo no quitarle la palabra a nuestra querida invitada, a nuestra querida doctora Adriana Baltasar Bástidas, una especialista en geriatría y cuidados paliativos. Bienvenida, doctora, ¿cómo se encuentra?
5: Muchas gracias, muy contenta, muy feliz de poder estar aquí el día de hoy para compartir este tema que me gusta mucho, me apasiona y creo que es importante que lo conozcamos.
1: Pero antes que nada, me gustaría que nos explicara un poquito a qué se relaciona o qué es la lucidez terminal, porque yo me imaginaba una cosa y ya cuando leí, pues era completamente otra.
5: Claro, mira, la realidad es que la lucidez terminal es un episodio súbito, inesperado de claridad mental y como de un aumento súbito de energía en un paciente que ya está en el contexto de una enfermedad terminal, ya en una situación pues al final de la vida o previo a la muerte. Este episodio pues es súbito, dura generalmente un periodo muy corto de tiempo y lo importante es que se presenta una conexión como muy inesperada, muy súbita, pero a la vez relevante, tanto para el paciente como para quienes lo rodean, ¿no?
1: Claro.
5: Imaginémonos, la situación de lucidez terminal es cuando yo tengo a un ser querido, a un, pues sí, vaya, un enfermo, un ser querido, que ya tiene una enfermedad pues muy avanzada, en un estadio terminal prácticamente, que ya sabemos que quizá el final se acerca,
1: okay,
5: que ya tiene cierto grado de desconexión con su entorno, que quizá ya no logramos entablar una conversación con él, ya no nos contesta quizá nuestras preguntas, ya no nos pide alimento, líquido, etcétera, y de repente de manera súbita tiene un rush de energía, tiene otra vez entabla una conversación, otra vez logra comunicarse con nosotros, nos pide alimentos, nos pide un refresco, nos pide algo que antes ya no hacía.
1: Ya no.
5: Eso es la lucidez terminal.
1: Estaba viendo que en este tipo de situaciones, pues lo impactante es para la persona también que lo está acompañando, ¿no? Porque creo que piensa que todo volvió a la normalidad, ¿no? Entonces yo creo que ahí es un tema pues delicado, en el aspecto en el que, pues, claro, ¿quién no quisiera ver a su familiar volver otra vez a hacer sus actividades, que salga de esa enfermedad? Pero lo que estábamos leyendo y lo que estamos platicando, doctora, es que a veces pues es cuestión solamente de horas o de días, ¿no?
5: Exacto. Generalmente cuando nos enfrentamos a un episodio de lucidez terminal, nos está indicando que seguramente el final ya se acerca. Uh-huh. Una realidad es que es imposible predecir cuánto tiempo nos queda de vida.
1: Claro.
5: No hay forma, no hay alguna forma que con certeza nos ayude a esto, ¿no? Si bien hay algunos factores pronósticos y algunos puntos, a lo mejor parámetros de laboratorio, parámetros clínicos, etcétera, que nos orientan a que el final ya se acerca, la realidad es que muchas veces los pacientes no se comportan como en los libros y pues desafían, ¿no?, a estos pronósticos. A veces el fallecimiento puede ocurrir pues en las siguientes horas, en los siguientes días, 7 días, o a veces no. A veces los pacientes pues desafían esas posibilidades y lo que pareciera ser un episodio ya de lucidez terminal, pues no, resulta que fue simplemente una lucidez paradójica, se llama, cuando,
1: okay,
5: cuando ya no es, no ocurre la muerte de manera inmediata, ¿no?, sino que a lo mejor presenta esta lucidez y el fallecimiento puede ocurrir en meses incluso.
1: Pero ahora, por ejemplo, doctora, estábamos hablando de enfermedades terminales, ¿no?
5: Uh-huh.
1: Y hay por ejemplo una estadística, perdón, de la edad en la cual se presenta más este tipo de lucidez terminal?
5: Sí, generalmente se ha observado que predomina en pacientes ya adultos mayores, en pacientes geriátricos, y específicamente se empezó a observar este fenómeno en pacientes con enfermedades neurodegenerativas.
1: Okay.
5: ¿Como qué? Como las demencias, la enfermedad de Alzheimer, la demencia vascular, las demencias mixtas, otro tipo de condiciones ya de deterioro cognitivo. En estos pacientes como tal se empezó a observar los cuadros de lucidez terminal. Por lo tanto, pues es más frecuente que un paciente presente lucidez terminal ya en edades avanzadas, ¿no? Estamos hablando 80 años o más. En realidad, cualquier paciente que presente una enfermedad terminal propiamente, uh-huh, llámese un cáncer en un estadio avanzado, una insuficiencia orgánica, por ejemplo, una falla cardíaca, una enfermedad renal crónica, una enfermedad hepática avanzada, etcétera. Cualquier paciente que se encuentre en esa situación de terminalidad o al final de la vida puede presentar un episodio de lucidez terminal, aunque pues se ha observado o se ha descrito con mayor frecuencia en pacientes mayores con demencia.
1: En la parte psicológica o emocional, ¿cómo es que lo estudian o lo abarcan? Porque creo que es un poquito más, lo vemos en físico, ¿no? Claro. Que me duele algo, tengo malestar, pero ¿cómo? O sea, esa es una parte muy interesante, doctora.
5: Fíjate que en el ámbito de los cuidados paliativos, que es como mi área de especialidad, además de la geriatría, realizamos una evaluación de varias esferas del individuo, ¿no? De la persona. Una esfera biológica, que estamos hablando justo de los síntomas físicos, el dolor, náusea, vómito, sueño, etcétera. Los síntomas emocionales o psicoemocionales, que estamos hablando ahí de cómo afronta su diagnóstico, cómo afronta una pérdida, posibilidad de trastornos de ansiedad, de depresión, incluso el duelo anticipado, ¿no?
1: Claro.
5: De saberse perdiendo su estado de salud. Y también abordamos la esfera espiritual, que muchas veces en la medicina pues difícilmente la abordamos, ¿no? Y en cuidados paliativos sí es súper importante realizar el abordaje de esas creencias que tiene el paciente, ¿no? Si es una persona que se considera espiritual, si tiene alguna creencia, alguna religión.
1: Okay.
5: Espiritualidad va mucho más allá de la religión. Pero bueno, es como una esfera muy importante también que evaluamos. Y ahí pues vaya en el aspecto psicológico o emocional, es donde pues vamos indagando este tipo de síntomas, ¿no? Si el paciente presenta algún cuadro de depresión, compatible con depresión, con ansiedad, con este duelo anticipado, ahí es donde nos vamos dando cuenta y pues por supuesto, al darnos cuenta, logramos integrar un diagnóstico y dar un tratamiento en esa situación.
1: Antes de terminar, doctora, a mí me gustaría que, pues no sé qué mensaje algo para todos aquellos que están en el sector de salud, porque es un tema, como bien dijimos, que no muchos tienen el privilegio de poderlo ver personalmente o de saber qué les puede dejar a esas personas que están en el sector médico y a las personas que están fuera de.
5: Yo creo que muy importante, no olvidemos que los cuidados paliativos se deben de brindar de una manera oportuna por un equipo. Paliativos no es nada más una persona, el paliativista es un equipo de el médico, enfermería, psicología, nutrición, vaya, somos un equipo de varios integrantes que nuestro objetivo es siempre acompañar y aliviar síntomas, ¿no? Aliviar síntomas físicos, emocionales, espirituales, este sufrimiento, para dar confort, para dar calidad de vida, calidad de muerte también. Y creo que un punto bien importante es que como profesionales de la salud, nadie nos enseña a afrontar la muerte. Esa es la realidad. Tal vez los que estamos en el área de paliativos lo sabemos hacer.
1: Claro.
5: Pero en medicina nos enseñan a curar, siempre a curar. Y pues no siempre podemos curar alguna enfermedad. Y es importante que cuando ya no podemos curar, entonces siempre acompañemos, siempre busquemos dar confort, calidad de vida, aliviar síntomas, acompañar. Eso es la clave. Es un tema delicado, pero muy bonito, y creo que se presta reflexión.
1: Así es, y pues muchísimas gracias. Esperemos verla aquí de nuevo, doctora. Y gracias a todos los que se quedaron hasta esta parte del podcast. Nos vemos en el siguiente episodio. Gracias, doctora, y hasta pronto. Yo soy Génesis Saimes. Esto fue un episodio más de Ya Oíste. Adiós.

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0: Buenas noches, racitas morenas, para no errarle, ¿cómo estamos? Muy buenas, criaturitas del señor, ¿cómo les amaneció? ¿Qué rollo con el pollo? Hoy es miércoles, ombligo de semana, miércoles 20 de mayo del 2026. Ojalá que, ¿qué pasó? Me ha pegado un tiro ahí. Ojalá que hayan amanecido bastante bien en esta mañanita perrona, mañana frescushi. De miércolitos, ombliguito de semana. Les saludamos con mucho gusto. Yo soy Víctor Saúl, el primo. Acá anda Danielita Mayor. Buenos días, Dani. ¿Cómo estás?
1: ¡Holis! ¡Buenos días! Muy buenos días. Nos escuchamos con la voz dormida, chamacos.
0: Sí.
1: Sí, ¿verdad? ¿Tú qué
0: todavía.
1: Crees?
0: Sí, sí.
1: No, es que a mí se me dicen, en la mañana te escuché toda dormida todavía. Y yo, ¿a poco? Le digo, ¿me escucharé con la voz dormida? Pues sí. O sea, nos vamos levantando y con la primera persona con la que hablamos es aquí.
0: Pues sí.
1: Es aquí, entonces tiene un poquito de lógica, ¿verdad? Buenos días, amigos de La Mejor FM 98.5. Ya son las 6 de la mañana con 10 minutos. Te damos la cordial bienvenida y la invitación para que nos acompañes hoy hasta las 10 de la mañana. 4 horas, buena plática, buena música, buen cotorreo. Hoy es miércoles de Remember. Así como lo dice el primo, traemos un buen tema el día de hoy para que nos acompañen de nueva cuenta hasta las 10 de la mañana. Teléfono de cabina 6623-1646-21. Y bienvenidos a su programa favorito de las mañanas, el This Morning Show.
0: Exactamente. Y hoy, 20 de mayo, ¿a quién vamos? Oh, felicitar.
2: Que Dios te bendiga.
1: Bueno, muchas felicidades a toda la gente que anda cumpliendo años, celebra este día por algún motivo o razón. Esperemos que la pase muy, muy, muy requete bien. Hoy, 20 de mayo, ¿a quién felicitamos? ¿A quién, quién es su día el día de hoy? Ay, no me sale el 20 de mayo.
0: ¿Cómo que no?
1: No me sale el 20 de mayo. Pero bueno, lo voy a buscar por acá. A ver, 20 de mayo. 20 de mayo. No me sale.
0: ¿A poco?
1: 20 de mayo.
0: No existe el 20 de mayo.
1: A ver, ¿qué se celebra? ¿Por qué no me sale el 20 de mayo? Bueno, hoy, 20 de mayo. Fíjate que en las celebraciones y datos curiosos, vamos a empezar por eso el día de hoy, es el Día Mundial de las Abejas. También es el Día Mundial de la Metrología. Y en países como México, es el Día Nacional de las Psicólogas y los Psicólogos.
0: Dale.
1: Hoy es cierto, el Día de los Psicólogos, el día de hoy celebrado cada 20 de mayo para reconocer la labor y la aportación de estos profesionales en el desarrollo social y de la salud. Y también, pues, ya es todo. Es día de la independencia de Cuba. Se conmemora el establecimiento de la República de Cuba de 1902. Es todo lo que me sale por acá. ¿De quién es día? Pues sí, es su día. Muchas felicidades de nueva cuenta, ¿verdad? Si ando cumpliendo años. Muchas felicidades. No, no me sale. 20 de mayo.
0: No hay santos.
1: No hay santos.
0: Bueno.
1: O a lo mejor se le pongo santos, ¿no? 20 de mayo, Santoral.
0: Santoral.
1: Me va a dar la IA. Bueno, pues aquí me sale que es día de San Bernardino, Santa Lidia, Santa Aurea, San Braudilio, Santa Talaleo y San Lucifero. Muchas felicidades a estas personas que llevan este nombre.
0: Perfecto.
1: Al Talaleo. ¿Conocen al Talaleo?
0: Al Talaleo. Yo conocí a un vato que le decían Tololeo.
1: Tololeo.
0: Tololeo, nene.
1: Por ejemplo, al San Austregicilio. Austregicilo. Austregicilo.
0: Lucifero me suena a Lucifer.
1: Pues sí, Lucifer.
0: Pero conozco, en fin. Lucifer. Bueno, pues muchas felicidades a toda la banderola que anda celebrando algo muy especial el día de hoy, 20 de mayo. Que se la pase el requete machín, ombligo de semana. Vamos a arrancar con buena música. Bienvenidos todos al This Morning Show.

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0: 6 de la mañana ya con 59 minutos. Vamos inmediatamente al mundo de las noticias para que ustedes estén menos
1: desinformados.
0: En este noticiario diario matutino por la mañana con el primo Ala. Ayer fue mi primer día de gimnasio.
1: Mi primera chamba. ¿Sabes que el mío también fue ayer?
0: Todo dolorido. Es que no, tuve que agarrar el lunes para descansar un ratillo.
1: Yo también todavía agarré el lunes. Y de este... Y la Danielita, mi amor, ala, también fue su primer día en Pilates.
0: Y aquí arrancamos con información. Fíjate que protagonizaron un choque.
1: Otra.
0: Bastante aparatoso ahí en Monteverde, en Nayarit. Una colisión que ocasionó el cierre temporal del crucero. Ay, ya sabía que se me iba a ir el de este.
1: Vamos. Del crucero.
0: Del crucero este. El crucero de la Nayarit.
1: En la mera hora pique. O sea, que con todos los carros, un desorden, un embotellamiento.
0: Ahí este no es.
1: Chale, loco.
0: Bien requete machín y bien aparatoso porque pues quedaron feos los carros. Pues,
1: ya lo que estoy viendo.
0: Quedaron bastante muy feos. Piratones los carros.
1: Es un sedán y una camionetona, ¿no?
0: Efectivamente. Y es que sigue habiendo choques. Uh-huh. Como que eso de bajar la velocidad, eso de las automultas y eso del señalamiento y toda la cosa, como que nos sigue valiendo mucho, ¿no? Pues este aparatoso choque que se registró, hubo personas con lesiones leves. La mañana de ayer, martes, pegaron allá en la colonia San Benito, tuvieron que cerrar el tráfico por más de una hora. Obviamente, pues si todo está cerrado, pues imagínate, mucho congestionamiento. De acuerdo con reportes de vecinos, el encontronazo ocurrió alrededor de las 6 de la mañana con 40 minutos en el cruce del Monte Verde y Nayarit. Existe un semáforo en funciones. Entonces, ¿qué pasó ahí? Negligencia de los choferes, de los conductores. En la colisión participaron un automóvil de la marca Chevrolet Aveo, color gris, y una camioneta de la firma Nissan, línea Kicks, color blanco, reciente modelo. El impacto fue proyectado el Aveo contra los rieles de una gasolinera ubicada ahí en el cruce de que te mencionaba. Después trepa la banqueta de la acera norte, mientras que la camioneta avanzó varios metros en descontrol y se detuvo con el frente hacia el norte. Llegaron los bomberos de Hermosillo, ya que se registró una amplia fuga de carburantes, de combustible, los cuales fueron cubiertos con arena para evitar alguna ignición o que derrapara otro vehículo. Mientras se realizaban las labores de auxilio a una persona que resultó con golpes leves, no requiere ser llevado a un hospital ni nada, pero pues sí, la auscultaron, ¿no? Se hizo el peritaje y la remediación del combustible derramado, se mantuvo también cerrado el paso de vehículos, estuvieron siendo desviados por elementos de tránsito, mucho tráfico lento, congestionamiento, por ser hora pico, pero los carros quedaron horripilantes. Yo digo que pérdida total, definitivamente, porque les llegó ahí todo el choque en la parte de enfrente.
1: En la parte de enfrente.
0: Sí.
1: Sí, los dos se miran en la fotografía que tenemos por acá.
0: Mal.
1: Mal. Pero siento que la camioneta todavía está un poquito más peor.
0: Sí.
1: Más peor.
0: Está machata.
1: Y como que machata, sí. Bueno, pues mucho cuidado. Todavía siguen estos choques por negligencia.
0: ¿Negligencia?
1: No, por... ¿Sí?
0: Sí, sí, sí. No estar atento.
1: Imprudencia, yo creo, mejor dicho. Bueno, pues vamos a continuar con más información. Fíjese que tras los exámenes de laboratorios nacionales... Uh-huh. Ya corroboraron la mala práctica y contaminación de los sueros. Resalta que la Fiscalía de Justicia informó a familiares de víctimas de resultados de las pruebas en donde hallaron condiciones para la proliferación de patógenos capaces de causar infecciones severas, incluyendo cuadros de sepsis fulminante. Pues se platicó que, de acuerdo con los datos de autoridades de Coeprisón, en el caso de los sueros aplicados por Jesús Maximiano, hallaron anomalías compatibles con mala práctica en el manejo de los insumos para la salud. así como fallas graves en protocolos de asepsia, control de entorno y manejo de equipo, lo que favoreció la proliferación de microorganismos patógenos capaces de provocar infecciones severas, incluyendo cuadros de sepsis fulminante. La Fiscalía General de Justicia del Estado de Sonora sostuvo que en una reunión de atención y acompañamiento con familiares de personas fallecidas y personas afectadas por la aplicación de soluciones parentales, o sea que aplicados por los sueros, en la cual se les brindó información puntual sobre los avances de la investigación. Misma reunión donde también se le brindaron los resultados del análisis científico especializados practicados dentro del caso, es decir, el motivo por el cual pues estas personas fallecieron o todavía personas siguen pues malas de salud por los sueros. Durante el encuentro se dieron a conocer los resultados emitidos por laboratorios especializados nacionales respecto a diversos indicios asegurados durante la investigación, los cuales establecen hallazgos compatibles con mala práctica en el manejo de insumos para la salud. Asimismo, también personal de la Fiscalía comentó a las personas familiares sobre el estado procesal de la investigación y las acciones permanentes que se mantienen para lograr la localización y presentación ante la autoridad judicial de Jesús Maximiano, quien cuenta con una orden de aprehensión vigente por su probable participación en delitos relacionados con afectaciones a la salud y fallecimientos de personas derivados de presuntos actos de mala praxis. Se detalló que continúan las acciones de búsqueda mediante operativos, cateos, solicitudes de colaboración con otras entidades federativas y alertas migratorias, además de mantenerse vigente la ficha de búsqueda con ofrecimiento de una recompensa de hasta 500 mil pesos para quien proporcione información útil, veraz y eficaz para la localización del doctor Maximiano. La Fiscalía de Justicia reiteró a los familiares el compromiso institucional de manera de mantener una atención cercana, transparente y permanente, así como continuar el desarrollo de la investigación para que sea una investigación objetiva y sustentada en evidencia científica que permita garantizar el acceso a la verdad y a la justicia.
0: Tracas.
1: Pues bueno, fue una mala práctica, la contaminación de los sueros.
0: Mala praxis.
1: Sí, para acabar pronto y pues tuvieron esta reunión con los familiares de los afectados y de los fallecidos, donde les dieron pues esta información, ¿verdad? Que todos estábamos esperando que era, pues porque no había un resultado del motivo de la muerte de estas personas, pues, ¿no?
0: Pues bueno, ahora a ver dónde.
1: ¿Dónde está?
0: ¿Dónde está el desgraciado? Pero bueno. Hasta aquí las noticias. Usted ya quedó menos
1: desinformado.
0: Vámonos con música naturalita. Juntos.

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1: 6:47 a.m. Que no se le haga tarde, lo que sea que ande haciendo, preparándose para salir. Que no se le haga tarde, Suki.
2: Está lloviendo.
1: ¿A poco?
2: Ahí es lo que andan comentando por acá. ¿En dónde está lloviendo en Hermosillo?
1: Afuera está lloviendo.
2: Yendo, y no sé si esto sea una señal. ¿Qué señal puede ser?
1: ¿Quién se acuerda de ti? Que el primer contacto de WhatsApp al compartir esta publicación.
2: ¿Qué?
1: Lo que ponen todos ahí.
2: Ya. Dios.
1: El primer contacto de tu WhatsApp, el que le pones compartir, te está enamorado de ti. Vámonos al mundo deportivo y de los espectáculos. Fíjate que hay remontada encabezada por Jalen Brunson. Ganan los Knicks el primero a los Caps. Los anfitriones tenían una desventaja de 22 puntos en el cuarto periodo, en el que Brunson aportó 38 unidades para vencer a Cleveland 115-104 en tiempo extra. Esto en la NBA. En la gran carpa, en las grandes ligas, los Rays derrotan a los visitantes Orioles 4-1. Jonathan Aranda recibió una base por bola con 2 outs. Protagoniza Isaac Paredes, triunfo de Houston. Pegó cuadrangular el Isaac Paredes. Así le dicen allá los de United.
2: Isaac Paredes.
1: La novena de los Astros derrotó a los anfitriones, los Twins, los mellizos de Minnesota, 2-1. Bastaba ese cuadrangular de 2 carreras. Y la buena defensiva que tuvieron para que solamente les hicieran una carrerita y llevarse la victoria. Así las cosas en el mundo deportivo.
2: Ok, en el mundo de la farándula, el chisme, el espectáculo, fíjate que Paulita Suárez, del clan de las perdidas, de la Wendy Guevara, sufre aparatoso accidente allá en León. Y pues acá te platicamos de qué se trata. ¿Sí te acuerdas de ella? Perdidos. Bueno, yo creo que a Wendy, pues muchos la deben de conocer. Uh-huh. Pero Paulita Suárez es la perdida original junto con Wendy. Cuando se hicieron virales en ese video, pues resulta y resalta que presuntamente el incidente involucra a la conocida creadora de contenido Paulita Suárez, que es integrante de Las Perdidas, y que pues su vehículo fue impactado con un camión de transporte de bebidas, creo. De acuerdo con los primeros informes brindados en el lugar, la influencer presuntamente conducía una camioneta tipo pickup de color rojo cuando terminó impactándose por alcance contra la parte posterior de un camión repartidor de una empresa refresquera. El vehículo en el que viajaba Paola Suárez resultó con severos daños materiales visibles y principalmente la parte frontal derecha de la carrocería. Y tras este impacto, pues llegaron los cuerpos de emergencia y pues la trasladaron al sitio para asegurar la zona y agilizar el tráfico de la vialidad. Se informó que Paola Suárez resultó con lesiones tras el percance y una ambulancia acudió al sitio para valorarla y presuntamente fue trasladada a un hospital cercano para que ella pues recibiera atención médica especializada. Elementos de vialidades indicaron con los reportes correspondientes y también con el traslado de la camioneta siniestrada a una pensión local a bordo de una grúa. Pero pues todo parece indicar que fue choque por alcance, pues por parte de Paola Suárez, pues que va y choca con la parte trasera del camión, ¿no? En este caso, pues, ella tuvo la culpa, ¿no?
1: Descuido,
2: ajá, exactamente.
1: Pues, pácatelas. ¿Cómo lo ha bajado? Sí. En modo alterado, en modo... Ay, ¿qué pasó?
2: Pues mira, el golpe sí le afectó más china al pick-up, mira, pero toda la parte de enfrente. Pero creo que no alcanza hasta la parte donde está ella, pues como que en la parte de enfrente, de un lado solamente. Mira. O sea, como del lado derecho, pues,
1: del
2: ¿no?
1: Copiloto.
2: Del copiloto.
1: Qué regate, caray. Pues bueno, vamos al mundo de los desmorreanos.
2: También
1: no
2: traen,
1: ¿no? Sí, no traen nada, ¿no? Vamos al mundo de los desmorreanos. ¿Cómo están? ¿Cómo les amaneció? 6:23, 16:46, 21.
2: Bueno, vámonos con los mensajes del WhatsApp. Del WhatsApp. Tenemos audio.
3: Bueno, siempre, mate, que tienes que llamar. Es un pelín monche. Fíjate, primo, que hoy amaneció. Tiene ese fresquecito a la mañana. Bien, bien, bien, por bien. agradable. Están en enero, estaba haciendo los días. Tan fresco como el día de hoy. Y ayer, fíjese, se está luciendo, pues sí, güey. Pero ¿por qué te mal mío, primo? Echándole ganas al trabajo. Primo, ¿cómo le canción? Fíjate para con mi corazón, te lo come aquí, por favor. Bendiciones para ambos.
2: Muchas gracias, compa Monchis.
1: Agarra unos días de relax para la garganta, loco, porque de por sí.
2: Buenos días, chamacos, ¿cómo amanecieron? Saludos y bendiciones para todos. Buen miércoles, dice la Karen por acá, la Sonia que se reporta esta mañana.
4: Hola, buenos días, Danielita, primo. Que tengan un bonito ombliguito de semana, chamacos. Y para felicitar a mi hermana Marisela, hoy el día del psicólogo. Que disfruten su día, bendiciones y se cuidan.
2: Ok, muchas gracias, Sonia. Saludos a tu hermana Marisela. Buenos días, dice, está lloviendo, está lloviznando, dice, y lindo al sur.
1: Pero, o sea, ¿bien o nomás un chipi chipi acá, relax?
2: Sí, me mandaron un video ahorita a mí. Ah, saludos a la Paola, me acordé de la Paola.
1: Saludos a
2: Paola. Paola es una prima mía. La Paulita González, que a lo mejor me está escuchando, y si no, pues le mando saludos, me mando videito de allá de los altares, donde se ve que está lloviendo, pero no se ve ni chipi chipi, se ve como que chipi chipi, pero muy como...
1: Muy constante.
2: Muy constante, pues, ¿no? Dice, está lloviznando al sur, por la parte de la colonia Adolfo López Mateo. A ver el video. Sí, es que sí se mira más constante. Dice por acá, está lloviznando para al lado de la Bimbo. ¿Tenemos audio?
5: Famoso el Monchi, loco. Mira tu compa el Monchi. Ya ve tu compa el Monchi.
6: La Karen por acá, la Sonia que se reporta.
1: El enojado, te dicen.
2: Muy temprano, tú, mi estimado.
1: No te mandaron lonche.
2: Para andar haciendo coraje. Es un coraje, ¿no?
1: Pues sí, de la nada, nomás, de ganas.
2: Muy temprano, ¿para qué andas haciendo corajes?
7: Mira.
1: Pero mira cómo baila.
2: Se escucha, mira la lluvia.
7: Mira.
2: Aquí suave. Aquí, en donde estamos nosotros, en la colonia, ¿qué es aquí? ¿Constitución?
1: Constitución.
2: Está nublado.
1: Pero no está lloviendo.
2: Entonces parece ser que es allá a Quintas del Sol, ese creo que es todo lo que es el sur, donde está lloviendo.
1: Hasta
2: entonces,
1: en el sur llueve.
2: Hasta en el sur llueve.
3: Anda, mágalo. ¿Dónde eres chivo?
1: ¡Buenos días!
2: ¿No te has checado, compa Monchi? ¿Te escuchas más?
1: Échate unos halls o algo así por el estilo.
2: Más cansado de la voz que otros, que de costumbre.
1: Ay, gárgara. No sé, algo por el estilo. Voy, se llaman Los Chavalitos.

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0: de la mañana ya con 10 minutos, 7 con 10, ya estamos de retache aquí a través de la mejor FM 98.5 en el This Morning Show, segunda hora. Hoy vamos a recordar, remembrar, porque es miércoles del remember, y recordar es volver a sufrir. Nos quedó pendiente un tema de ayer que dijiste, mañana lo voy a aventar. A ver, ¿de qué vamos a platicar?
1: Pensé que íbamos a ir con los mensajes, pero...
0: Dale, dale.
1: Nomás uno.

0: Ah, no, no dice nada. A ver. Bueno, vámonos con este miércoles de Remember, porque recordar es volver a vivir. Y bueno, vamos a platicar este miércoles de esos remedios que antes daban y hoy ya están penados.
1: ¿Cómo? Los sueros. no son tan de antes.
0: Te voy a poner en contexto, porque resulta que en que mi nana, a nosotros, de hecho, la venta era muy común de vender el añil. El añil es ese polvito azul.
1: Añil. No me sé ese añil.
0: Añil.
1: Añil. Es todo lo que...
0: Bueno, este añil, conocido como añil. Ajá. A ver, quiero ver exactamente para qué sirve el añil. Porque me acuerdo que cuando estábamos enfermos a nosotros nos... ¿Era añil o no? Estoy equivocada. No sé. Ese polvito azul. Si era que no, de enfermedad. A ver, a lo mejor estoy equivocada, no se llama añil. No sé si se llama añil, que no.
1: El añil.
0: Sí. Se utiliza para problemas de estreñimiento, heridas, llagas. ¿No sabes cuál te digo? ¿Nunca te dieron añil a ti?
1: No recuerdo.
0: Sí, es añil, se llama. Ah, okay, muchas gracias. Gracias, gracias. Ah, ok, el añil.
1: Yo me acuerdo de no era para estreñimiento, pero sí para que te limpiara las vías urinarias, que tomaras agua de palo azul. No sé si sea el mismo, pero sí se le ponieron unas ramitas al agua, el cantarito mejor para que estuviera fresca, y que te le ganaba cuando tenías problemas de riñones, que te dolía mucho la espalda baja, pero que no era muscular y todo el rollo. Era agua de palo azul. Así.
0: Sí, pues era yo creo que era el añil, ¿no?
1: Pues
0: sí, también era, no sé, para si las infecciones. Bueno, el caso es, para acabar pronto, que cuando nosotros estábamos chiquitas y estábamos enfermas de estreñimiento o así, como dices tú, nos daban añil. Y era muy común que las tiendas vendieran bolsitas con polvito azul del añil.
1: De añil.
0: Pero de un tiempo para acá...
1: ¿No dicen de otro tipo de bolsita?
0: No. De un tiempo para acá empezó el rumor de que el añil era muy malo y que no se podía ni siquiera vender, o sea, ni siquiera... No. Ajá. Y nosotros, pues, toda la vida nos dieron añil.
1: ¿De qué andamos?
0: A ver, ya que andamos, vamos a averiguar exactamente por qué se dejó de vender el añil.
1: O sea, ya no se vende, ya es de hecho, dado por hecho que ya no se vende la niña.
0: Según yo, ya no se vende.
1: Ok.
0: Pero bueno, el punto es, ¿qué remedio te daban antes y que hoy ya está muy penado, o que ya no se puede hacer, o que pues no estuvo bien, pero aún así te lo dieron, pero te aliviaste? Por ejemplo, el añil fue un ejemplo, ¿no? Hubo un tiempo también, me acuerdo que cuando, y de hecho hubo un caso, antes cuando te llenabas de piojitos en la cabeza, cuando estaba más niño o niña.
1: ¿Qué te ponían?
0: Cuando te llenabas de piojito, y había muchos papás que le echaban Raid en la cabeza.
1: ¿Raid?
0: Sí, o loco en la cabeza, porque ya ves que también pues son para matar animalitos.
1: Bien intoxicados a la vez.
0: No, te lo juro, sí, o sea, había papás que agarraban, le echaban Raid en la cabeza y te ponían como que una bolsa para que no se saliera como que...
1: Y se murieran.
0: Y eso antes era muy común, hasta que pasó un caso, no sé si fue aquí en Sonora o en otra parte, de una niña que se murió, tú, por eso.
1: Se intoxicó.
0: Exactamente, no sé lo que le pasó, pero lo único que sé es que el caso fue muy sonado y que esta niña murió. Porque le echaron Ray en la cabeza o el loco. ¿Era el otro, no? ¿También era loco? Oco.
1: Ah, oco.
0: Oco. Oco.
1: Ese sí me suena, pero no me acuerdo para qué era.
0: Sí, pues son para los animales también, pues. Son para los animalitos.
1: Ok.
0: Para matarlos. Entonces esta niña muere y ya, pues, el tema de que ya mucha gente pues ya no siguió haciendo eso, pero era algo que antes era muy común y se hacía. Cuando ya tenía muchísimos piojitos. Ay, yo me acuerdo que, o sea, yo sí me empiojé.
1: Es que antes yo creo que sobre todo las niñas, ¿no? Porque cabello largo.
0: Pues claro, las niñas
1: y
0: sí.
1: Y antes era un tema de salud muy,
0: mira,
1: muy recurrente.
0: El piojo estando rascando la cabeza.
1: Muy recurrente el piojo.
0: Sí.
1: Antes todos los morrillos tienen piojos. Era muy común. Muy común. Y luego más si llevas en la
0: escuela pública.
1: En la escuela pública, pues más común. Te pegaron los piojos, mija. Te pegaron los piojos. Sí. Había raza, había niñas que lamentablemente hasta las tenían que rapar porque era demasiado piojero.
0: Era demasiado.
1: Demasiado piojero y todo.
0: Sí,
1: ¿no?
0: Yo me acuerdo que a mí sí me pegaron los piojos.
1: De pirata.
0: Sí, porque hay mucha comezón, me acuerdo. Pero bueno, el
1: mi carnal,
0: punto.
1: Si no mal recuerdo también.
0: Yo creo que todas en la vida tuvimos piojos. Todas tuvimos piojos.
1: Y luego tenían un peine especial. Sí. Una jaladera de greñas.
0: Ah, sí, era un peinito chiquitito, delgadito.
1: Bien delgadito que le hacían así. Y luego salían decían, los. Sí, mira, los sí, primos. Mira. Y eran cositas así como parecían hormigas.
0: Ándale.
1: Cátela.
0: No, ¿tú no te piojaste con tu hermana?
1: Te piojosa.
0: No, ay, no, pues cómo calaba cuando te decían piojosa, ¿eh?
1: Teníamos el cabello cortito, pues. Nosotros.
0: Pero pues también a los hombres, ¿sabes? No, es que los hombres, como es corto, se les salían, pues.
1: Sí, pues no tenían dónde agarrarse, pues, ¿no?
0: Exacto.
1: Pero casi siempre teníamos el cabello cortito nosotros los hombres. Pues, un tipo que corte de antes, pues.
0: Sí, más peloncitos que ahora.
1: Y pues no, pero sí le tirábamos hate a mi carnal, de quítate piojosa.
0: Sí, sí, sí. Qué coraje.
1: Te vaya piojosa. Y la otra marginada.
0: Bien agüitada porque triste. Le llevo piojosa.
1: Piojosa.
0: ¿Y cómo decir que no, pues?
1: Pues ni modo que no.
0: No te me acerques piojosa, piojos. Vas a pegar los piojos.
1: Andas bien pioja.
0: Mira, a mi mamá, o sea, cuando nos empiojamos, mi hermano, ya voy a quemar a mi mamá también.
1: Quémalas.
0: Cuando nos empiojamos, mi hermanillo. Pues obviamente teníamos el peinito también ese. Uh-huh. Pero mi mamá sí o sea, no soportaba, o sea, de que está revisándonos la cabeza constantemente y nos estaba expulgando y hasta quitarnos todo, o sea, nos quitaba todo, en verdad, porque es que tienes que quitarlo todo, todo, todo para que ya no se haga más cría.
1: Pirata.
0: Y yo me acuerdo que lloraba porque me tenía mi mamá jalándome del griñón. ¡Ay! Espérate, tienes piojos. ¿Por qué sacaste piojosa, me decía?
1: Nada piojosa, que te llega la piojosa.
0: Pues bueno, es este miércoles de Remember y vamos a recordar esos remedios que antes daban, remedios caseros, remedios pues no tan caseros, ¿verdad? Que ahora ya están más penados, que ahora ya no se usan, que ya no se puede usar. Ajá. Porque a lo mejor ya con el tiempo pues fue a un daño, fue peligroso, lo que quieras. No vamos a platicar acerca de eso. El añil fue un ejemplo, el tema de los piojos con el tema de que antes era muy común que pues tenían piojo y le echaban de que raid en la cabeza o loco en la cabeza para que se murieran todos los piojitos, ¿no? Entonces ahorita pues ya está más penado, ya no se puede hacer eso, ya es más peligroso. Y antes como que no conocíamos, pues no se medían.
1: No, deja tú que no conocieran, sino que hacían caso de los productos más naturales.
0: Sí.
1: Los papás, pues, ¿no? De que boticas y
0: no,
1: todo.
0: No, y aparte
1: eso.
0: También era tema de que no había tanta información.
1: No había tanta información. Uh-huh,
0: como
1: medicina,
0: para saber.
1: Cada vez estaba sacando pues más productos, no sabía si eras en realidad bueno, si te alivianaban o no. Yo me acuerdo de un primito, pobrecito, el Diego, también voy a quemar gente, sufría mucho de sudoración en las patrullas, le sudaban mucho las patas de morrillo, uh-huh. ¿No? ¿Quién sabe ahorita? Pero pobre, o sea, de tan húmedas las patas que tenía, se le llagaban.
0: El primo quemando al primo.
1: Pero es que le sufría mucho porque se le hacían llagas al pobre. O sea, ajá. Se le abría la piel.
0: ¿Y qué pasó?
1: Le tronaba, pues le estaban poniendo talcos y no sé qué tantas cosas. Y él la sufría machín acá. Machín la sufría hasta que no lo llevaron un podólogo que le dijeran.
0: ¿Y qué le dijo el podólogo?
1: Sepa la mano, si eso fue además hace muchísimo tiempo. Pero sí feo, cuando me tocaba dormir con ellos, solo el Silvan y el Diego.
0: Ya, no digas el
1: Diego,
0: nombre.
1: No, es el Diego lo que sufría. Sí, le batallaba mucho el plebe. Sobre todo cuando se quitaban los botones, se le pegaban los calcetines de.
0: ¡Ah! En la piel. Ay, no, qué feo.
1: Muy pirata. Pero bueno. Pero pues le ponían ahí talquillo y el otro. ¡Ah!
0: No, pobrecito.
1: Parece que le están quemando las patas a todos.
0: Yo me quedara toda la vida sin ponerme zapatos y pues sabes.
1: Y es que nosotros los hombres la sufrimos más del pie de atleta, pues.
0: De atleta.
1: Pero si no te lo cuidas, pues se puede ser muy, muy, muy pirata, pues.
0: Sí.
1: Bueno, vamos a platicar de todos esos remedios caseros que ahorita podrían ser ilegales.

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0: 7:33, 7:33, ya estamos de regreso. En la mejor FM, en el This Morning Show. Hoy miércoles del Remember, recordando.
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0: Y volviendo a sufrir.
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0: Hoy estamos platicando sobre productos que antes se utilizaban mucho así para que te hicieran el pan en alguna situación. Y que ahorita ya pudieran ser hasta ilegales, loco. Así como que estaba diciendo el añil a Danielita. Vamos a ver qué nos dice la racilla, qué dice el público a través del WhatsApp 6623-1646-21. A ver, a ver, a ver. Mucho mensaje. Dice.
2: Mucho mensaje de que
0: está lloviendo. Mucho mensaje de que está lloviendo.
2: Sí, pues.
0: Oh, yo pensé que iban a decir los productos acá.
2: Qué padre, nos emocionamos los hermosillenses cuando llueve, ¿verdad?
0: Pues que nunca llueve.
2: Por eso, papá, nada más nos emocionamos mucho. A ver, por acá dice, está lloviendo, ¿ves?
3: Buenos días, buenos días. Sí, es el añil. Les daban a los bebés cuando los llevaban a sobar una cucharadita y ya.
2: Ándale, el añil. Buen día. Sí, es el añil, lo usaban para quitar el empacho o se usaba muchísimo para muchísimas cosas más. También se usaba para otras cosas el añil.
0: Añil.
4: Buenos días, primo, buenos días. Buenos días, Danielita, mi amor.
2: Buenos días.
4: El añil lo usan los sobadores para el empacho. Una cucharada de añil, una soba de tripa, aceite de oliva, a unos Ricky.
2: Una sobadita de tripa.
0: Ay, una soda de tripa.
2: No, una sobadita de tripa.
0: Una sobadita de tripa.
2: Dice, el añil era para el empacho, era una cucharadita de añil con aceite de oliva. El añil, el anís de estrella también se usaba, pero para problemas gástricos, para cólicos y todo eso, hinchazón en los bebés, y también se dejó de vender, dice. En la tienda de la esquina de mi casa sí venden añil. Sí, sí lo venden. Ya estaba investigando por acá y estaba preguntando acerca del uso del añil. En temas de salud, particularmente el consumo ingerido ha sido restringido o desaconsejado principalmente por la toxicidad y los riesgos de seguridad que conlleva la preparación. Entonces, pues no está vetado como tal, pero ya no es recomendado.
0: Bájenle, bájenle, bájenle.
2: Y es más restringido.
0: Hay un tecito que se llama piña... ¿algo?
2: Piñalín.
0: Piñalín, que también dicen que es bueno. A mí me ha funcionado que otra vez piñalín. Para cuando andas así muy empanzado, acá demasiado para el estreñimiento y toda la cosa. Pero que tampoco no se recomienda que lo estés usando.
2: Acá. Abuso, pues.
0: Ajá,
2: ¿no?
0: Mucho abuso.
2: Que sea realmente cuando ya de plano.
0: Es que de plano ya no te. Nada.
5: buenos días, primo. Buenos días, Danielita.
2: Buenos días.
5: El añil sí existe todavía.
2: Cuando estaba más.
5: Yo cada rato compro.
2: Cuando te llenabas de piojito.
5: Le doy a mis hijos cuando andan empachados.
2: Ray,
5: a mi niño.
2: Ray,
5: sí, sí existe, no, el añil es para el empacho.
2: Me encanta el acento sonorense.
0: Para el empacho.
2: De pueblos y de ranchero, así. Tenemos audio.
6: La tienda cerquita de la casa, por si ocupan, ahí venden allí las bolsitas igual todavía.
0: Clausurada.
6: Échale flip. Échale más. Ya se murió. Te llaman Ray, no te ponían una bolsa de plástico en la cabeza.
2: Ay, mira, me dio rasquera la cabeza.
0: Eso sí, no recuerdo.
2: ¿No te lo sabías,
0: no,
2: esa?
0: No, no.
2: A lo mejor era algo muy de acá.
0: Puede
2: probablemente.
0: Ser, puede ser.
2: Porque sí me acuerdo la niña que murió, que era de una parte de Sonora, pero no me acuerdo de qué parte. Dice, por acá mi nana me lo daba, buenos días, bendiciones, sí, ya no se vende, y sí dicen que es malo y toda la vida lo hemos tomado. Sí, mi mamá me contó que ellos se echaban, Ray, qué feo, dice, y le amarraban un trapo en la cabeza.
0: Intoxicado.
2: Dice, acá en el pueblo sí se vende todavía el añil en los abarrotes, y lo usamos para cuando sientes que te pega alguna comida en el estómago. O que no haces bien de la digestión, pues que estás empachado, pues, ¿no? Buenos días a mi marido Ramón Arredondo.
0: Okay.
2: Buenos días, espérate, no. Saludos a mi marido Ramón Arredondo. Ya no es necesario echarles ray en la cabeza, venden unas pastillas. Para eso yo se las compro a mis nietas. En todas las escuelas hay piojos, dice. Yo pensé que iba a decir algo acerca de su marido Ramón Arredondo.
7: Sí. Oh, pues yo no escucho que el ajo por la puerta de atrás. Ahora te dan medicamento y todo eso, y la tata con el psicólogo te manda por el susto, ¿no? ¡Ay, no!
0: ¿Qué?
2: ¿Qué? Dice, el añil no era para el empacho. Antes le ponían cal a las heridas para cortar la sangre. ¡Qué fuerte, mano! ¡Qué fuerte, carnal! ¡Qué fuerte!
0: Échale cal a la vez.
2: Échale cal.
0: También le ponían cal a los muros para enyesarlo y así.
2: Bueno, ya practicamos mucho el añil, pero ¿qué otro remedio utilizaban ustedes antes y que ahora ya está más penado, ya no se debe, ya no es recomendado, ya tiene algunos riesgos que antes, pues uno no sabía, ¿verdad? Por ejemplo, el tema de echarle cal a una herida para que corte la sangre. ¡Qué peligroso! ¡Qué pegriloso! ¿Qué otro remedio usaban ustedes? Platíquenos, cuéntenos. O remedio a lo mejor que tú no usaste, pero a lo mejor tu abuela te contó, ¿verdad? O tu abuelo te contó.
8: Danielita, primo. ¡Ay! Ando chambeando aquí en el Uber y los clientes y yo nos estamos rascando la cabeza. Aquí traemos piojo. Yo. Nos alborotaron. ¡Chintegua! ¡Ánimo! ¡Saludos! Su amigo el Jul. Ya saben quién es el Jul, ¿verdad?
0: No.
2: Saludos, Hulk. Sí, es él, mira, no te acuerdas de él.
0: A ver, lo voy a pensar. Vamos a ir al corte y regresamos de Balón Ping Pong. Hoy platicando miércoles del Remember, porque recordar es volver a rascarse la cabeza.
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10: Estamos de vuelta con Daniela Orduño.
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10: Bueno, Danielita, mi amor. 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

0: regresamos con más a través de la mejor FM 98.5. Seguimos en este miércoles de Remember, porque recordar es volver a vivir, platicando acerca de esos remedios caseros y no tan caseros que ahora están más penados, que ya no son recomendados, que ya no se usan, están restringidos, lo que quieran. Vamos a hablar acerca de eso, así que vámonos con los mensajes de WhatsApp.
1: Una anécdota mía de chiquito. Yo recuerdo que antes las mujeres, cuando les hacía su periodo, usaban un botecito así con una manguerita y para limpiarse su parte íntima, ¿no? Y yo no sé, pues que tenía como unos 6 años, yo me acuerdo. Y eso era muy íntimo, pues era un bote así, no sé cómo usaban, ¿no? Pero yo me acuerdo que era un bote verde con una manguerita. Y era como una pelotita donde creo que succionaba, ¿no? Todo lo que la mujer desecha. Yo me acuerdo, yo inocentemente jugando ahí en la casa de mi tía. Agarré ese boteo y la manguera me metió la boca. Pero con un regalador, primo. Con un regalador. Y no sabía qué era. Hasta ahorita, con el tiempo, me fui dando cuenta de que lo que era ese bote, pues esa manguerita. Eso nunca se me va a olvidar. ¡En la boca de manguera yo jugando!
0: Ay, nunca había escuchado de eso yo.
2: Yo tampoco.
0: Jamás se la había escuchado que antes o... Ahorita en la actualidad sí hay otras cosillas como la copa menstrual, pero antes era como que no había nada.
2: Según yo, esas cositas que está diciendo el Monchi no eran para la parte íntima, eran para lavados atrás. Según yo.
0: ¿Seguro, Monchi, qué?
2: Pero te estás metiendo cosas a la boca indebidas.
3: Hola chicos, buenos días. Yo con el primer regente al kinder salí llena de piojos, me acuerdo. Y mi mamá me puso ojo. El ojo es el que venía el líquido que se usaba para echar para los mosquitos en una bombita. Ajá. Y me puso, agarró un algodón y me puso así en ciertas partes de la cabeza. Me amarró una bolsa y me puso una toalla encima. Una toalla blanca, imagínense cómo salió la toalla. Ay, me acuerdo que me rasqué la cabeza. Y la niña esa que se murió fue porque ya usó el otro, el que ya viene en aerosol. Y ese pues sí le hizo daño porque trae otros químicos más fuertes.
0: El aerosol, pero pues pues sí. Dice, bonito día. El jarabe Benadryl para problemas de la tos, el añil para los empachos, y si lo venden aún yo acabo de comprar. Ay, dice, y el Dimetap para el resfriado y calenturas de los bebés también lo prohibieron. No eran caseros, pero los conseguía sin receta. Caseros, el té de cocoa para facilitar los partos. Andrea, también puede ser un remedio que a lo mejor no era tan casero como el tema de unas pastillas, pero pues las dejaron de vender o prohibir, ¿no? O no recomendar ya. Saludos para el Danielito Jiménez, escuchando la 98.5 en el trabajo. John dice, está lloviendo para el surponiente, ¿en dónde más? Dice, nos mandan un videito que está lloviendo a todo lo que da para el surponiente. Acá el Gachilover, buen día, también dice.
4: Para la Colonia Olivares, está lloviendo con ganas.
2: Ok,
0: muchas gracias, Gachi. Dice, por acá, buen día, hermosa, video mi totero. Se soltó un poco el agua en el norte. Y aquí nada, tú. Mira, ahora sí ya está lloviendo en el norte. Norte Cárdenas, dice por acá, está también lloviendo. Se soltó el agua. A ver, acá al norte está lloviendo. Lloviendo con sol en el norte, allá en las bugambilias. ¿Qué significa cuando hay lluvia con sol?
2: Hay algo, pero no me acuerdo.
0: ¿No te acuerdas?
2: No me acuerdo qué significa.
0: Yo sí me acuerdo. Yo sí sé, pero voy a esperar a que me llegue un mensaje.
2: A ver si le saben.
0: ¿Qué se supone que pasa cuando está lloviendo y está el sol?
2: Lo que eres, no sé.
0: Está pariendo a alguien.
2: ¿A poco? Está pariendo una venada. Cambió mi suerte, Berlán García. Con este sentimiento.

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1: De la mañana ya con 10 minutos, 8:10, ya estamos de regreso aquí a través de la mejor FM 98.5. 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

0: 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Bueno, vámonos con los mensajes entonces. Vámonos a cerrar este miércoles del Remember.
1: Bueno, vámonos con los mensajes del WhatsApp que tenemos por acá pendientes. A ver qué dice. Tenemos audio, está lloviendo.
2: Buenos días, muchachos. Está lloviendo aquí en el. Exactamente en el Hotel San Ángel, rumbo al aeropuerto, el estadio. Buen día, bendiciones. Yo, Luis Nando.
1: Muchas gracias, Luis Alberto, por el dato. Muchas gracias.
3: Ya no se usa la ñil, casi los jugadores. Ahora usan la mostaza, una cucharadita de mostaza, la semillita, y vámonos recio.
0: Tampoco.
3: Buen día, Danielita. Buen día, primo.
1: Muy buenos días. Muchas gracias por el dato. Por acá tenemos audio.
4: Buenos días, buenos días. Buenísimo, Danil. Ahí está suelta, lo venden a puño, tiene. Buenísimo para los empachos, para el dolor de estómago. Saca todo, te limpia todo. Muy bueno. Te lo recomiendo. Yo, mis 40 y tantos años, todavía lo sigo usando. Súper bueno, se lo recomiendo. En esta suerte vende.
1: Ok, muchas gracias.
5: Por culpa del añil me corrieron de la prepa. Me corrieron de la prepa por culpa de ese polvito. Resulta que yo no sabía que si le echas en una botellita y luego le haces un hoyito a la tapa y le echas limón y luego pasa por todos los salones que están cerrados y por abajo de la puerta le pegas dos o tres aplastaditas, esa cosa huele a huevo podrido con alcantarilla y los peores demonios del mundo. Peligroso el añil.
1: Pero fue culpa del añil, no fue culpa de él.
0: Como los peps de bruja.
3: Danielita, por favor, dile a la señora que diga dónde, en qué tienda lo venden. Es muy rete bueno ese. Para el cuando andabas extrañido, los chamacos le metían una calidita de jabón por allá por la puerta de atrás. Y cuando andaban asustados que se iba la tripa, le ponían un ajo por atrás también y con eso santo remedio.
1: Había uno que tiene un nombre, no me acuerdo cómo se llama, igual que es para eso. Pero no era ni el jabón ni el ajo, era otra cosa. Tenemos por acá mensaje de WhatsApp, está lloviendo en Cárdenas y Quiroga. Buen día, Danielita, mi amor. Lo usaba para el empacho. Es poner una cucharadita, se pone en la puntita un poco y hacer un té de albahaca, lo agregas a eso y te tomas durante 3 días. Y cuando traes incomodidad, lo puedes tomar con un poquito de café igual por 3 días. A mí me pusieron la ceniza que queda cuando ponen carbón con agua. Dejas con una bolsa por un rato, lo lavas normal y así me lo quitaban, ese por acá.
0: Hasta receta y toda la cosa.
1: Muchas gracias.
6: ¿Cómo les pacho? Yo cuando ando estreñido, primo. Buenos días, Danielita y primo. Cuando ando estreñido, me tomo un traguito de Bud Light y para parar ahora sí la paña.
7: Oye, también el torote prieto es bueno para la tos. Y la raíz de soya para la piedra en el riñón.
1: Un traguito nomás se toma de la...
0: Bad Light y sobres. Oye, hay un chorro de tés. Digo, nos enfrascamos mucho en el añil, pero hay muchos tés también así de... Sí. De la herbolaria y toda esa cosa que te alivianan un chorro para muchas cosas, como por ejemplo el té de bugambilia. Yo me acuerdo... A estas edades que tenía mucha tos y me dijeron un té de bugambilia, pero córtala. Digo, ¿cuál es la bugambilia? Pues esas hojitas rositas que están en los arbustos y toda la cosa. Hasta ahorita, y sí, jala.
1: El té de bugambilia.
0: El té de bugambilia.
1: También
0: las hojitas, las lavas y. O las pones a hervir y se hace la machaca. Pues. Y yo me quedé así, mira. Impresionante.
1: Dice, buenos días, el café en las heridas para que dejen de sangrar.
0: O la ceniza también.
1: La ceniza también.
0: Yo me acuerdo cuando mi jefe
1: se
0: cortaba, que estábamos ahí en los ranchos o en la sierra ahí, en la maquinaria y toda la cosa, y una cortada y con ceniza de cigarro. Mi jefe siempre ha sido muy fumador, mi carnal también. Entonces, guardaba un poquito de ceniza de cigarro y pues, ahí para que se cortara la sangre. Qué loco, ¿no? Bien Rambo.
1: Dice, buenos días, this morning. Mi abuela me cuenta que cuando se golpeaban, ella les ponían saliva con sal en el chichón. Y que cuando tenían retrasos en la regla, iban con una señora y ella les daba una beberecua. Y uno mejora y listo. Acá nos mandan videito mi tutero, tenemos audio.
8: No es como un remedio como tal, ¿no? Pero pues era hacer periódico, conito así, ponértelo en el oído, te lo ponía para destapar el oído cuando tenías algo, algún animalito que se había metido, te echaban el humo del cigarro. Y pues sí funcionaba, ¿no? Pero pues, ya hay gotas para eso.
0: Oye, como ese, no sé si es real o mentira, que cuando tenías así como que mucho cerumen en los oídos o tenías tapado los oídos, el periódico así también en cono y lo prendían.
1: Y que es quedaba, lo que está diciendo, pues.
0: Que quedaba el cerumen en la puntita que tenías en el oído. Uh-huh. Cuéntanos, malas lenguas, que puro chorro mareadón. Pero quién sabe.
1: Quién sabe. Dice por acá la Paola, mi prima, dice que su abuela cuando estaba chiquita y estaba mala la garganta le daba bacanora.
0: Por aquello el dicho, unos tequilas.
1: Sí, pues el bacanora sí es muy bueno. A mí también me lo daba mi abuelita, pero ya de grande, pues no, pero yo cuando estaba chiquita, desde que le daba.
0: Entonces, duérmete, mija, órale.
1: Dice que de traumada, por eso odio los shots.
0: Ahora resulta.
1: Buenos días, Arenita, mi amor, primo, está lloviendo para acá, para el norte, muchas gracias. Acá nos manda mi dedito que está lloviendo para allá, para el norte. Tenemos audio.
9: ¿Qué dijo el Monchi? ¿Qué dijo?
0: David Malillo.
1: No, pues quién sabe. Dice, buenos días, no sé si sea remedio, pero mi nana le funcionaba, como éramos cuatro nietos muy dañistos, cuando tenía que ir uno al mandado cerca, nos dejaban amarrados porque éramos cosas, sería los cuatro juntos. Ahora, una abuela que amarre a sus nietos o una mamá, pues ya es canalizada a otras instancias. Ah, los tenían, pero ese remedio.
0: O sea, remedio para la... Para la... ¿Para que no te portes mal o qué?
1: Los tenía amarrados a los cuatro juntos para que no se portaran mal.
0: Chale.
1: Tenemos audio por acá, a ver qué dice.
10: ¿Sabes cuál es un remedio que se usaba mucho? Que no como tal era un remedio que compraras, ¿no? Era cuando se usaba que los niños que se les caía la mollera, los volteaban de cabeza y le pegaban en la planta de los pies. Dale. Uy, ahorita está, no puedes hacer nada de eso porque el cerebro del bebé y así, ¿no? Pero antes era muy común que lo hicieran.
1: Era muy común que lo hicieran, sí es cierto. Dice, buenos días, Danielita, mi amor, tu eterno enamorado hará la comunión. Ay, mira lo que guapo. Va muy guapo, de camisola, trajeado, de corbatita. Te mando muchos saludos, precioso, que te vaya muy bien. Dice por acá, el mentriolante o algo así, era un antiséptico que Uta dice, te echaban en las cortadas y ardías del alma. Lo siguen vendiendo, creo, pero ahora no arde ni nada, dice por acá. Acá dice, también está lloviendo bicentenario, en el Saguaro está lloviendo, audio por acá.
11: Buenos días, chicos. A mí me tocó un remedio pues casero, no sé si sea bueno o malo, no, pero pues de algo me sirvió. A mí mi abuela me echaba azufre en las uñas de los pies, que no sé qué tenga que ver, pero pues yo cada que paría, pues tuve tres partos, ¿no? Y en dos de los tres partos me atendió mi abuela y me echaba azufre en las uñas y en los pies. Gracias a Dios ahorita tengo muy bonitos pies, no tengo ni hongo ni nada. No sé a qué se eleva eso, pero pues yo me dejaba que montara azufre en las uñas de los pies.
0: Fíjate que yo me acordaba del azufre, pero no sabía exactamente para qué.
1: ¿Para qué?
0: Bolsitas de azufre que también se usaba. Okay.
1: A ver acá.
12: Para
0: que
1: para acá para
12: el norte. No, el remedio casero, cuando nos encajamos un clavo en el pie, nos echaba cloro una mamá de un camarada. Cloro y con una tablita para parar la sangre. Nos pegaba así con una tablita.
0: Cloro.
1: Cloro, sí. Cloro echaban.
12: Está pariendo una venada. Desmorguenos.
1: Está pariendo la venada cuando llueve con sol.
12: Está pariendo la venada cuando está lloviendo.
1: Dice, buen día, mi nana decía que estaba pariendo la venada cuando yo, así es, acá está Chipi Chipi. Buen día, chamaco, dice, fíjate lo que dice. Buen día, plebes, ¿por qué estoy vetado? ¿Por qué mis mensajes no lo escuchan? Mandé mensaje primero que todos los que escucharon, pero bueno, dice, el Charlie también no escucha mis mensajes. ¿Qué pasó? Te voy a explicar, queridísimo no audio te tenemos registrado. Nosotros, así lo tenemos registrado como no audio.
0: Con eso tienes ya.
1: Pues por eso no ponemos tu audio, porque te tenemos registrado como no audio. Audio. Ah, no, no es cierto, no es cierto.
0: Has de decir muchas cosas.
1: Mira, te voy a decir una cosa. Estamos en la computadora y nosotros vamos de arriba hacia abajo.
0: Sí, bueno.
1: Entonces, si tú mandas el mensaje de, perdón, sí, de abajo hacia arriba. Entonces, si tú mandas mensaje, tu mensaje se va hasta arriba.
0: Ahí.
1: Y cuando llegamos a tu turno, capaz que mandas otro mensaje y tu mensaje se va hasta arriba. Entonces ya no te podemos leer porque estás mande y mande mensaje y los mensajes se van hacia arriba.
0: Sí.
1: Y si se van hacia arriba, se van hasta lo último.
0: Ajá. Ahora, entonces, otra cosa muy importante. Si dice tu este y tú no lo tienes registrado como no audio, así como que no pongan los audios, algo has de haber hecho. Porque no, no se meta nomás porque, no me cae bien. Algo has de haber hecho, haber de haber dicho. Y el pez por su propia boca muere.
1: Ah. Y si está registrado no audio.
0: ¿Es por algo?
1: No sé.
0: Es por algo, yo nomás digo, es pues por sí. Algo.
9: ¿Qué tal? Buenos días, Danielita, primo. El añil se usa para cuando la gente decía que se le pegaba algo en el estómago a los chamacos y le daban un poquito de añil para que se les despegara y pudieran hacer bien del baño. Saludos.
13: La ropa, se soltó el agua.
1: Bueno.
0: Vámonos.
1: A ver, tengo muchos mensajes.
0: 8:22, sí, pero todos están diciendo que está lloviendo.
1: Pues sí.
0: Vámonos, 8:22 de la mañana, no se le haga tarde. A ver si alcanzo el duelo perrón de canciones viejitas. Váyanse subiendo el cuadrilátero. Chance sí, puede ser que sí. Se llama Un Solo Corazón, Grupo Frontera.

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1: Let's get ready to rumble. Ladies and gentlemen, welcome to the ring. El cuadrilátero de la mejor FM 98.5 ya está listo, preparado para recibir a los grandes exponentes de regional mexicano que se van a disputar en esta mañana de miércoles del Remember, porque recordar es volver a vivir. En esto que es el duelo perrón, viejito.
2: Pero viejito con ganas.
1: Viejito con ganas. A ver, dice, para el duelo perrón, para apartar lugar. A ver.
3: Buenos días, yo me subo al ring con la canción, a ver si la tienen, con la Corazón de Gerardo Ortiz. Si no la tienen, con la de Necesito Decirte del Conjunto Primavera, por favor.
2: Hola, corazón, ¿cómo estás?
1: No, esa es.
2: Acá te la pongo. Regálame un minuto de tu tiempo.
1: Viejita, no tanto.
2: Traigo.
1: De las primeras.
2: Hola, corazón.
1: Cuando estaba joven.
2: Cuando estaba,
1: y no usaba bigote.
2: Cuando estaba chamaquito. Aquí está. Epa. Bueno, ahí va la canción entonces. 6623-1646-21. Si quieres escuchar esa canción, manda tu audio a este duelo. Duelo, perrón. Bueno, vámonos con la canción ahora sí. Ahí está.

0: Bueno, perfectamente correcto. Ahí está. Vámonos con otro.
1: ¿Qué pasó? Súbele.
2: Buenos días. Yo me subo a cuadrilátero con Fidel Rueda. ¿Y tú qué harías?
3: ¿Y tú qué harías? Tan buena las dos canciones, ¿eh?
0: Uf.

0: ¿Y tú qué harías?
1: Los va a cantar a la vez.
0: ¿Y tú? Bueno, vámonos con los mensajes de WhatsApp 6623-1646-21. ¿Quieres escuchar Hola Corazón de Gerardo Ortiz o quieres escuchar Y tú qué harías de Fidel Rueda? Vámonos con los mensajes ahora sí.
2: Hola, hola. Entonces vamos a poner contra su carnal la de First Love. ¿De qué vino?
0: No, pues no.
1: Tarde, pero sin sueño.
3: Vámonos por la primera, vámonos por la primera.
0: Hola, corazón.
4: La número dos, ¿y tú qué harías?
0: ¿Y tú qué harías?
5: Buenos días, this morning. Y vos puedes por Fidel Rueda. ¿Y tú qué harías? ¿Tú qué harías, Danielita, mi amor?
0: ¿Y tú qué harías?
5: Vámonos por la número dos, Danielita. ¿Y tú qué harías?
0: Vámonos
6: por Gerardo Ortiz, Gerardo Ortiz.
7: Buenos días, chamacones. Voto por la rolita, la de ¿y tú qué harías? ¿Tú qué harías, primo?
0: Ay, ay, ay.
8: Qué buen tiro, qué buen tiro, perrón. Pero vamos por Fidel Rueda.
0: Fidel Rueda.
9: Buen día, por Fidel Ruelas, Fidel Ruelas.
1: Ruelas.
0: Ruelas.
10: Fidel Rueda, Fidel Rueda. Rueda. Vamos por Fidel Rueda, Fidel Rueda. ¿Y qué tú querías?
11: ¿Y tú qué harías de Fidel?
12: Por mi compa Fidel Rueda. Qué bueno que no leyeron mi remedio, la neta.
1: ¿Por qué?
0: Sí, lo leí.
1: Lo leímos fuera del aire.
0: Sí, lo leí fuera del aire. Acá tenemos audio.
13: Saludos, saludos, buenos días. Fidel Rueda, Fidel Rueda.
14: Hola, plebes, buen día. La de Fidel Rueda, por favor.
1: Fidel Rueda.
14: Muy buenos días. Nos vamos con la que, ¿y tú qué harías?
15: Vámonos por Fidel Rueda, por Fidel.
1: ¿Está uno?
15: Buenos días, por la número dos, por favor.
1: Con ese.
14: Buen día, por la uno.
16: Muy buenos días. Yo voto por Fidel Rueda.
0: Ahí está. Ya.
1: Tremenda masacre, la verdad, ¿eh?
0: Uy, sí.
1: Vámonos con este rolo. 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
0: ¿Qué harías? Vamos a cantarla
1: ahí en
0: do.
1: Donde nadie nos escuche.
0: Donde nadie nos oiga porque...
1: Cantamos feo.
0: Cantamos feo, pero con sentimiento.
1: ¿Tú qué harías, Danielito?

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0: Daniela y el primo.
1: Danielita, mi amor.
0: Bueno, bueno, Danielita, mi amor. Y Víctor Sagún, el primo.
2: Ha llegado el momento de irnos mucho. ALB. Ya nos vamos. Se acabó el This Morning Show, pero te quedas en sintonía de la mejor FM 98.5. Porque vamos a arrancar una hora de mi totito mañanero. Ya lo sabes, Chamo Charlie, Danielita, un servidor. Una hora de dar notas formales de manera más informal. Por lo pronto agradecemos ahí tu presencia desde las 6 de la mañana. Que te quedaste con nosotros en este día nubladito. Vámonos con música entonces. Esto se llama Fuiste Tú, desde Los Peña. Ya regresamos.

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1: Buenos días, chamacos. Buenos días. ¿Cómo están? Qué gusto saludarlos el día de hoy, miércoles, mitad de semana, miércoles, ¿qué es? 20 de mayo. Gracias por acompañarnos. Bienvenidos, bienvenidas. Y ojalá que puedan estar con nosotros a lo largo de esta hora. Buenos días.
2: Muy buenos días. Buenos días, criaturitas del Señor. Efectivamente, nubladito. Bien gusto nos recibió este miércoles, ombligo de semana. Hasta con lluviecita en algunos sectores de Hermosillo. Buenos días, Dani.
3: Muy buenos días amigos de la mejor FM 98.5. Arrancamos e iniciamos con el Mitotito Mañanero. Usted sabe que aquí brindamos toda la información que usted necesita saber de manera formal, pero de una... ¿No cómo es? ¿Información formal?
1: No,
3: pero de manera informal.
2: De una manera más informal.
3: De una manera más
1: así
3: informal.
1: Déjalo, así déjalo.
3: Así, ¿verdad? Sí. Ya me entendieron.
2: No, ya no sondeaste.
1: No te estás entendiendo ni tú.
3: Ay, pero ustedes me entienden. No. Ustedes me entienden. Es aquí damos la información.
2: Mucho, ¿no? ¿Cómo estás? ¿Cómo te pareció?
4: Hola, Alejandra.
1: Estoy más alto que tú, yo estoy sentado.
2: Ay. Cualquier persona está más alta que Alejandra.
3: Alejandra, si no es mucho la importancia, ¿cuánto mides?
2: A la Rosita.
3: 1.49. No.
4: Ni el metro y medio.
3: 1.49.
2: Sí. ¿Quién está más alto, el Gotsu o tú?
3: Ahí se dan un tiro.
2: El Gotsu.
3: ¿Por mucho o por poquito? ¿Cómo lo sientes tú?
5: Por mucho.
2: No,
3: ¡qué
2: mentira! No, me saqué un chorro, ya la veo.
1: Si no me equivoco, el Gotsuki mide 1.53.
2: Sí, pues son 4 centímetros.
1: 4 centímetros. La marca dependiendo del contexto.
2: La Rosita, ¿cuánto está más alta que tú? Más chaparrita, no tan igual.
5: Más alta,
2: no mala, Alejandro. ¿No te dieron danonino? No.
5: No había.
1: Y le pone pura chancleta al raíz del piso. Entonces, patillo.
2: Sí, ponte uno del 14. No te consones. ¡Ay! Se levantó, ¿viste? La Alejandra. Bueno, saludos a la Alejandra, nuestra contadora.
3: 1.49.
2: Le estamos haciendo 49. Bullying como si no fuera la dueña de las quincenas de todos nosotros. No hay utilidades.
3: ¿Utilidades, Alejandra?
2: ¿Cómo?

0: cuadritos tiene? ¿Seis? Tiene un six pack.
1: Ay, como el video donde sale en la expo un muchacho bailando al otro muchacho y el Charlie con el teléfono grabando todo. No, pero no sé ningún detalle.
0: Tenía una sonrisa hipnotizante el Charlie, así, ¿no? Y el teléfono así.
2: No queda perder ningún detalle.
0: Y lo veía por la cámara, ni siquiera en directo, por la cámara de ese zoom.
1: Se lo saboreaba todo.
2: No, pero una cosa fabulosa. Ahí tengo el video.
1: Ay, no, qué risa.
0: Para aquellas noches de consuelo.
1: ¿En Ciudad de México nunca has ido a la zona rosa?
2: Sí, pero no, o sea, porque ponen como un corredor donde venden muchas cosas. Pero ahí fui.
1: No, pero no, ay, no ha sido
2: no,
1: antros.
2: No, ay, no, ya son muy descarados los jotos allá.
0: ¡Epa!
2: Ay, no.
1: ¿Y a ti no te gusta eso?
0: ¿Tú prefieres uno que sea más tranquilón?
2: Ah, claro, pues sí.
0: Pero o que no sea.
2: Ay, de hecho, sí. Aunque si me vas a elegir un color, no. Pues no. Mejor me agarro una
0: ¿Qué
2: mujer.
0: ¿Qué prefieres?
1: Qué mentira, no agarras ni a una mujer tampoco.
2: No, no agarro tampoco.
0: ¿Qué prefieres? ¿Un mayel? ¿Un gay? ¿O uno más?
2: No, mayatón.
0: Mayel.
2: Están más suaves.
0: Me gustan los hombres.
2: Luego se andan noviando. Cuenta la expo. No me acuerdo qué día me tocó, con quién me tocó ese día. Que andaba la novia de un musiquillo que tocó ahí. No voy a hacer qué grupo.
0: ¡Otro músico! ¿No aprendiste la lección?
2: La emoción y yo, ay, mija, relájate. No lo voy a pepenar aquí enfrente de ti cuando no te des cuenta.
0: ¿Sí le dijiste?
2: Pero una vez me marcó él de madrugada y cuando le regresé la llamada, me contestó ella. Y era cuando yo pisteaba, pues, andaba borrachito yo. Y le dije, mija,
0: ¿Qué metiche?
2: Si voy a querer hablar contigo, te marco a ti, le dije.
1: Qué impropia.
2: Sí, pues, o sea, no, es así. Te quiero el teléfono a tu novio, le dije.
0: Ocupo un favor más.
2: No quiero que le vuelvas a marcar.
0: Así te dijo. Sí. Más joto tu
2: viaje. Pues esto joto va a ser tu pesadilla, le dije. Vete acostumbrado.
0: Te da en el ego para arriba. Ay, cara, no. De que...
2: Claro, que se ponga el tú por tú conmigo una mujer así como de que calma tu vato, mayatón, yo qué. Ando por la vida muy a gusto. Sin compromiso con nadie.
1: Es que sí le creo el hecho de que.
0: Porque, yo siempre te entrevista. Entrevista con el vampiro. ¿Qué crees que hace hacer a los hombres, entre comillas, mayeles? ¿Curiosidad? Así como que, o sea, ¿teniendo novia?
2: Es que hoy en día, Víctor Sahún, la mentalidad de los muchachos, no voy a generalizar porque yo sé que no es el 100%, pero sí es la mayoría, ya es muy liberal.
1: 80%.
2: El pensamiento de el probar algo diferente, para empezar a probar algo diferente, algo nuevo. Y el decir, pues ahí está, date. Si yo tengo lo que te gusta, préndete. Pero ellos tienen la mentalidad y que es muy cierto.
1: Baby, no tan específico, no tan explícito, por favor.
2: Pero tú me estás viendo, la gente no.
1: Pues sí.
0: Imagínense a Patricio Estrella.
2: Y es como de que se puso así. Eso no me hace, o sea, el prestártelo un rato no me hace gay. Es la mentalidad que tienen los jóvenes hoy en día. Pues no, Víctor, según hay que definir algo y vaya, el mitotito, ahora vamos a hablar de la homosexualidad. No,
0: es que ya viene también el
2: ¿Qué es la homosexualidad? Que puedas tener
0: gustos.
2: No, más que el gusto, es como un vínculo con una persona sentimentalmente hablando. Sentimentalmente hablando.
1: Pues es que para
0: gustar. A ver, entonces yo no soy infiel si nomás no
2: tuve nada. No estoy diciendo infiel.
1: No, no estoy hablando de infidelidad. Simplemente para gusto los colores. Si te gusta, date. Si no te gusta, no te des y ya.
0: Sí. Pero no está hablando de gusto.
2: Pero es a lo que voy. Tienen mala idea de decir, ya te metiste con un gay, ya eres gay tú también. No. La homosexualidad es cuando puedes tener una relación sentimental con una persona de tu mismo sexo. Aplica en hombres y mujeres.
1: Que es lo que tú hablas, es el pensamiento que tienen las nuevas generaciones.
2: Sí. Entonces, si
1: tú ya
2: puedes.
1: Ya está más grande, Víctor, no vas a pensar igual que esas generaciones.
0: Sí, yo pienso que te hace gay al momento de meterte con otra persona.
1: Y es válido.
0: Mismo sexo, eres gay.
1: Es válido, sí, pero así como las nuevas generaciones, bien. Como dice el Charlie.
0: Si nomás te metiste una vez, pues eres gay.
1: Y así como las nuevas generaciones que dice el Charlie, para ellos no lo es, pues no lo es totalmente.
2: Pero no, mira, te voy a poner un ejemplo muy extremo. Si abusan.
0: Ah, no.
2: Sexualmente de ti.
0: No.
2: Ya te eres gay.
0: No, porque no es...
2: Porque tú estás diciendo, para mí ya lo hiciste una vez, ya eres...
0: Sí, pero bueno, no estoy hablando de un abuso. Consensuadamente, es por una curiosidad.

0: placer.
1: Es un gusto, es un gusto. No es, pues, sí está bueno, vámonos con información. Fíjense que, no voy a discutir mucho contigo, no vas a entender, no vas a entender porque tu mentalidad es muy cerrada. Si eres aferrado para cualquier otro tema, para este tema eres más. Porque pues está bien, pero está
0: pues
1: bien.
0: Para mí sí son.
1: Está bien.
0: Sigamos.
2: Bueno, arrancamos tras noticias.
1: Fíjense que la fiscal, es que qué flojera que me saques estos temas cuando tú no estás preparado.
0: No, pero se vale tener
1: en una posición de que recibas bien un comentario y digas, ok, lo entiendo. Tú estás en tu postura y nadie te va a mover de ahí. Está bien. Eso también se respeta. Pues homosexual.
0: Yo soy homosexual.
1: Bueno, dale información. Fíjate que la Fiscalía General.
2: En San Carlos, yo no miré que tenía como muy claro ese punto el primo.
1: Ajá.
0: ¿Por qué?
1: Como que unos grados de alcohol arriba, como que te cambia la mentalidad, ¿eh? Fíjense que
2: como
1: la Fiscalía.
2: Que como chamaquito curioso.
1: Sí.
2: No es cierto, no estamos jugando. Sí, es
0: ¿qué hice en San Carlos?
2: Pero en San Carlos.
0: Estás dormida. Yo no te enteré.
2: Pero yo estaba escuchando.
0: Era el chacoaleo que tenían allá las otras
2: tres
0: personas.
2: Yo estaba escuchando, estaban enseguida de mí.
0: Eran otras dos personas que estaban.
2: Bueno, luego ya. Vamos con, porque ya los
1: trapitos. Fíjense que la Fiscalía informa de avances en la investigación por caso de aplicación de sueros. La Fiscalía General de Justicia del Estado de Sonora sostuvo una reunión de atención y acompañamiento con familiares de personas fallecidas y personas afectadas por la aplicación de soluciones parentales, los sueros, en la cual se les brindó información puntual sobre los avances de la investigación. Misma reunión donde también se les brindaron los resultados de análisis científicos especializados practicados dentro del caso. Durante el encuentro se dieron a conocer los resultados emitidos por los laboratorios especializados nacionales respecto a diversos indicios asegurados durante las investigaciones, los cuales establecen hallazgos compatibles con malas prácticas en el manejo de insumos para la salud, fallas en protocolos de asepsia y presencia de microorganismos patógenos, perdón, capaces de provocar infecciones mortales, que era lo que decíamos ayer. Uh-huh. Qué loco que no han dado el
2: diagnóstico,
1: el reporte, la información de cuál fue realmente la causa, si fue por una mala práctica, por negligencia médica o el producto que recibió el médico este que está prófugo de la justicia. Estaba mal.
0: Maximiano.
1: Estaba mal, ¿no? Entonces ya lo dieron a conocer. Asimismo, personal de la Fiscalía informó a los asistentes sobre el estado procesal de la investigación y las acciones permanentes que se mantienen para lograr la localización y presentación ante la autoridad judicial de Jesús Maximiano, quien cuenta con orden de aprehensión vigente por su probable participación en delitos relacionados con afectaciones a la salud y fallecimientos de personas derivadas de presuntos actos de mala praxis, ¿no? Se detalló que continúan las acciones de búsqueda mediante operativos, cateos, solicitudes de colaboración con otras entidades federativas y alertas migratorias, además de mantenerse vigente la ficha de búsqueda con ofrecimiento de recompensa de hasta 500,000 pesos para quien proporcione información útil, veraz y eficaz para su localización. La Fiscalía General de Justicia del Estado de Sonora reiteró a los familiares el compromiso institucional de mantener una atención cercana, transparente y permanente, así como continuar desarrollando una investigación técnica, objetiva y sustentada en evidencia científica que permita garantizar el acceso a la verdad y a la justicia. Esto, Fiscalía, me lo hubieras dicho cuando empezó el caso, cuando lo tenías frente de ti y pues no le hubieras otorgado el amparo para que ahorita estuviera prófugo de la justicia y tuviéramos que perder 500,000 pesos que sale del bolsillo de todos nosotros para poder dar con él. Yo, sinceramente, pienso que el doctor ni siquiera está en el país. Acaban de emitir apenas la orden migratoria que es para poder detectar si intenta.
2: Cuando lleva como una semana, dos semanas.
1: Ajá, intenta salir del país. Qué simple, ya ni debe de estar aquí.
0: Pues sí.
1: Ahora, ¿quieres darle solamente de 8 a 12 años por el tema de que no es culposo? Que no. Ay, cállate la boca. Aquí mismo acaban de entender que por mala práctica a la hora de realizar los procedimientos es que se ocasionó esta infección que, pues, ya conocemos el resultado: que 8 personas pierden la vida. ¿No?
0: Pues sí.
1: Entonces, siento que con la información que están sacando se contradicen un poquito y siento que las medidas que están tomando en este momento se tenían que haber tomado cuando recién se hizo conocido el caso y cuando tenían de frente al doctor.
3: Por la justicia.
1: Nadie odia al doctor, no, si me va a estar escuchando, o un familiar o alguien conocido.
3: No, pero los familiares lo odian más todavía, los que...
1: Los familiares del doctor.
3: No, pues ni modo. Lamentable la justicia de México, la neta, ¿eh? Lamentable, pero bueno.
2: Pues sí, pues porque se avienta en ese último mensajito diciendo de que somos encargados de...
1: Ay, siempre lo dicen. Que están comprometidos. Sí.
3: Estamos comprometidos con salvaguardar la justicia e integridad de las familias y los niños y las niñas. Pero se nos fue.
1: Pues sí.
2: Que garantiza,
3: ahora necesitamos dinero para ir a buscarlo.
2: Que garantiza el acceso, la verdad y la justicia.
1: Sí.
2: ¿Para qué?
1: Que hacen de nuestra patria una nación independiente. Humana y generosa.
2: En la que entregamos nuestra existencia.
3: Por los siglos de los siglos.
2: Amén.
3: Bueno, pues fíjate que rapidísimamente te platico algo. En la colonia Palo Verde murió una persona de 80 años. Este estaba laborando en un supermercado muy tranquilamente cuando de repente se desplomó repentinamente. Al parecer fue un infarto fulminante. Esta persona de 80 años que trabajaba en un supermercado, no voy a decir la marca, pero perdió la vida ahí en el Palo Verde.
2: ¿De acuerdo?
3: Ajá, ahí estaba chambeando, pues yo creo que como cerillito o algo así por el estilo. De acuerdo con los testigos, el hecho ocurrió al filo de las 7 de la tarde en un supermercado que se ubica por ahí por el Soli, por Solidaridad y Octava. A esa hora, este trabajador pues se encontraba en sus labores, empaquetando ahí artículos de los clientes, cuando de repente se llevó las manos hacia el pecho y se desplomó. Quedó inconsciente, por lo que de inmediato se pidió el auxilio a la línea de emergencia 911. Acude a los paramédicos de la Cruz Roja inmediatamente, que intentan reanimarlo, pero pues ya no se pudo hacer nada por él. Ya no tenía signos vitales. Se procede a dar el aviso a la Fiscalía General de Justicia del Estado. Llegaron ahí peritos de la corporación y finalmente pues el cuerpo del infortunado hombre se lo llevaron al servicio médico forense para la necropsia respectiva. 80 años chambeando y le pega un paro cardíaco a esta persona.
2: Pero no dice si andaba como tipo de paquetero.
3: Sí, andaba empaquetando ahí cositas de los clientes y se desploma.
4: ¿Cuántos años tenía?
2: 80.
3: También. 80 añitos. Sí, pero son personas que yo creo que en algún momento vamos a llegar en eso, que quieren ser todavía, hacer labor, pues, chambear en algo.
2: O hacer aportar algo, con algo económicamente.
3: Sí, a lo mejor están pensionados si tú quieres, a lo mejor no, lamentablemente. Ajá. Pero ya son personas mayores. En cualquier momento, ¿no?
2: Que se quieran sentir útiles, pues, también.
1: Que para eso no hay edad, ¿eh?
3: No, pues no. Hay morros hasta de 30, 22, 27.
4: ¿Por qué volteas a ver?
3: Porque te puede pasar. Qué bueno que te estás cuidando.
1: Sí.
3: Es que ya no se sabe. Hay vatos en el gimnasio que... También.
1: Están por exagerados. Hay vatos que deben de hacer pierna en lugar de brazo y hombro, ¿verdad?
3: Hola.
2: Hola. Déjame decirte que Charlie es piernudo, ¿eh? No. O sea, como que...
3: Genéticamente,
2: sí, sí eres piernudo. O al menos piernita. Unas pantorrillas sí tienes.
1: Buenas.
2: Buenas pantorrillas.
1: El otro día estábamos en la casa andando en unos shortcitos. Bueno, un short normal.
3: Un color melón acá. Shortcitos, meloneros.
1: Y me dice, estaba mi hermana y mi primo. Y de que... ¿Qué pierna tan fea? Porque estaba yo de puntitas.
3: Pensé que te iban a chingar.
1: Cállate.
3: Qué bonito.
1: Estaba de puntitas porque iba a bajar un cereal. ¿Qué pierna tan fea? Y yo volteo, yo bien ofendido. Volteo así todavía de puntitas a verme la pierna. Y yo, ¿qué? Y pues el músculo de la pantorrilla así levantado. Pues. Y yo, hijos de toda su... Esto les dije. Se les hace feo porque no lo tienen. Trabájenlo. Trabájenlo. Cuando ya se les salte así como yo bien fabulos, me dicen algo.
2: Pero tú genéticamente sí lo tienes así, ¿verdad?
1: Sí.
2: O sea, sin hacer ejercicio.
1: Sí, nunca he visto unos con las piernas así, derechita.
2: ¿Por qué vas al primo?
3: Genéticamente.
2: Tengo las piernas flacas.
3: Otra vez me dijo mi papá hace mucho tiempo. Iba con shorts. Y me dice, bueno, vale, te parece que anda parado de manos. Digo, ¿qué te voy a andar diciendo yo a ti? Tu maldita genética. Ya no me le dio risa acá.
1: Y los dañó, ya viví.
3: ¿Qué ha pasado con eso?
1: Yo voy a vivir, pues cállate y sigue viviendo, pues. Y déjame a mí vivir.
3: No, no me critiques. Sí.
1: Yo ya pasé por ahí, qué bueno, me da gusto.
2: ¿Y qué hago yo?
1: ¿Qué hago? Pases de lanza.
3: La cama de piedra se llama el recodo.

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0: dos chamacos arriba. Se veían morros, no sé, unos 20 años. Y no hallaban por dónde rebasar, pues yo tampoco les daba chance, ¿no? Y en cualquier oportunidad me arrebasa, pues, pero bien fieras. No dije nada, porque yo también soy en chorcitos y los chamaquitos. Pero es a lo que voy. O sea, cuando van solos, todo bien. Se hacen vivos cuando van con alguien más.
1: Pues sí.
0: Y la quieren jugar al todopoderoso y a mí no me pasa nada. Yo soy dueño de Hermosillo, con permiso. Y es cuando pasan los accidentes. No le eché el carro encima porque te da tiempo, ya que tenía hambre, porque llega a la casa yo a comer.
1: Pero si no se los echas, ¿verdad?
0: Sí.
2: No, porque iban en short.
0: El sábado. Ahí va enseguida ellos viéndolo. El sábado estaba en la expo. Y no, yo no manejo mal.
2: Es lo que tú crees.
0: Yo no manejo mal. Soy muy despistado. Como que de repente no me doy cuenta de dos, tres cositas. Y me saludó un muchacho en allá en la expo. Y me dice, muy guapo, por cierto. Y me dice, Charlie, en la mañana me vas a chocar. ¿A poco? Le dije. Sí, me dijo, te hice cambio de luces y todo y te me quedaste viendo bien fiera. Y yo, ¿para dónde? Le dije yo. Allá por los Olivares, sí, es cierto, pues andaba en la mañana yo, pues, del sábado. Neta, no me di cuenta. ¿Y por qué no te choqué? Le dije. Porque frené yo, me dijo, no me hubiera chocado.
2: O sea, ¿te la metiste?
0: No, dice que venía de frente. No, no lo vi nunca, no me acuerdo. No tengo registrado ese momento en mi cabeza. Pero dice que sí, tuvo que frenar el hombre, que yo nomás le quedando bien fiera. Entonces que la andaba regando yo.
2: O a lo mejor era un pretexto para ver, para hablarte.
0: Déjalo.
2: 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Vamos a ir a... ¿Qué pasó?
0: Se quemó una casa y...
1: ¿En dónde?
2: Ahorita me platicas.
0: En la nueva. Háganse de cuenta que este incendio
2: bueno,
0: se registró la tarde del día de ayer, martes, en las calles Puma y Venado Cola Blanca, en la colonia de Hermosillo, al sur de Hermosillo. Esto, pues, obviamente ocasionó la movilización del equipo de bomberos, el cuerpo de bomberos y también de paramédicos de la Cruz Roja. Esta vivienda afectada se ubica en la parte superior del inmueble, es que son casas dobles.
2: Duplex.
0: En la nueva, pues en la de arriba. Es habitada por Jesús Alberto, un joven de 21 años, y su perrita, la llamada Negra. La dulce. De acuerdo con vecinos, sí. El joven Jesús Alberto, de 21 años, vive solo. Padece una enfermedad mental y ellos, los vecinos, son quienes lo apoyan con alimento. En medio de todas las cenizas que dejó el incendio en esta vivienda, los paramédicos, bueno, los bomberos en este caso, pudieron rescatar a la perrita, a la Negra. Fíjate, sana y salva, no le pasó nada a pesar de que se quedó adentro de la casa cuando se estaba quemando. Llegan los paramédicos, atienden a Jesús Alberto, sin ninguna lesión, sin ningún problema, salió a tiempo. Y después llegan a atender a la perrita también. Recibió primeros auxilios para checar qué onda. Y afortunadamente la perrita también la libró, fíjate, no le pasó nada. Esto pasó el día de ayer, 2:30 p.m, al sur de Hermosillo, en la colonia Nuevo Hermosillo. Pero sí, la casa quedó quemada. ¿Y ahora dónde va a vivir el muchacho? Qué raro que joven. Porque aparte, no, o sea, no se ve como que la casa está abandonada y fue y se metió. Ahorita ya se ve quemada, ¿no? Pero antes del incendio, pues no se veía así. Y...
2: Es que es
0: y la familia.
2: Pues sí.
0: Pero, porque tiene 21 años.
2: Pero vivía solo, dices.
0: Vivía solo.
2: Es que a veces somos muy despistados. Yo he dejado varias veces el comal encendido.
0: Y es que tú, de ti espero todo.
2: Pues imagínate este morro 21 años.
0: De ti espero todo.
2: Me ha dejado ahí algo prendido y alguien no lo va a usar. Pero bueno, hay que tener precaución. Vamos a un corte y regresamos para darle crán a la crán a este mitotito mañanero.

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7: 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Seguimos con más.
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1: Ya estamos de regreso, aquí nomás en la mejor FM, 98.5. Ya estamos entrando a la recta final.
2: Un año y medio.
1: Del programa del día de hoy, 9 de la mañana, 49 minutos.
2: Contadora. ¿Quién conoce la voz de la contadora?
3: Contadora. Contadora.
1: Deja bajarle el micro.
2: Sí.
3: Así. Hasta el piso.
1: Hasta el piso.
3: Ay, no tanto.
2: No, mentira, dale. Quiero a mi prima.
1: Buenos días.
4: Hola, buenos días.
3: Contadora.
1: Van a, los muertos de hambre.
2: No, no, sí, los, sí, lo adoro.
1: Que andan viendo que pepenar. Van a. A ver, foto de la Alejandra. Ya los conozco yo.
3: A ver. No, no, ¿quiénes son los muertos de hambre? Porque apuntas para acá, para la computadora.
1: Pues la ahorita van a mandar mensaje. Los rayos escuchas muertos de hambre que andan viendo que pepenar.
2: Les voy a escribir a. Les voy a, es más, escríbela tú, Charlie. ¿Cómo es nuestro cantadora?
1: No, porque me cae gordo, lo voy a escribir mal.
2: ¡Ay, Charlie! ¡Venga, tu rubia! Acuérdate que tiene que pagar la prima de.
1: No es cierto, no, pues es.
3: De aquí a que pague la prima y las utilidades, hay que tratarla muy sí. bien.
2: Muy bien.
3: Sí. Dale, es cierto, no es cierto.
4: Descríbeme, Charlie.
2: Ándale. ¿O cómo se la imaginan? ¿Cómo se la imaginan con tu voz?
1: Hay una película donde salen muchos personajes de color amarillo.
3: Ajá.
1: Con un overol azul. Quiten el color amarillo.
2: Dejen el overol.
1: No, pues la Alejandra, cabello, ¿qué color es tu cabello?
3: Castaño.
1: Castaño.
3: Oscuro.
2: Blanca.
1: Blanca. Chapita, porque pues no mide tanto.
3: 1.49.
2: Blanca. 49. Blanca.
3: Personalidad.
1: Es guapa.
3: Personalidad.
1: La verdad.
2: Es carismática.
1: Muy carismática.
2: Muy carismática.
1: Muy porría también a veces.
4: Muy.
2: Muy chihuahua. Muy chihuahua.
1: ¿Cuánto tienes? ¿Ya tienes el mes
4: chihuahua.
1: Aquí?
4: Sí, un mes.
1: Un mes ya tiene. Ya pasó la prueba.
3: O sea.
2: No, tiene que ser 3 meses, creo.
3: Entonces, es verdad.
2: ¿Tres meses?
3: Es verdad las teorías de las chaparritas, entonces. Entre más chaparritas, más picudas.
2: Sí. No hay chaparra que no sea picuda, dicen por ahí. Bueno, contadora, ¿cuándo nos pagan?
3: Sí, se me figura que la Alejandra es miedo.
2: Directamente,
3: picuda.
2: Dinos.
4: Muy picuda.
2: No nos van a pagar.
4: No sabemos.
2: No nos van a pagar.
4: No, no creo.
2: Ok. Y es muy directa también.
1: Me estaba platicando la verdad que la primera quincena que le tocó a ella hacer la nómina.
2: Ajá.
1: Muy quita la pena. Creo que esta quincena no va a quedar porque pues me faltan ahí unos documentos que no me han mandado, entonces no va a quedar esta.
2: ¿Cómo?
1: Bien tranquila.
2: Ahí
1: no,
2: espérense
1: pues,
2: para,
1: ahí para la otra quincena. ¡Ven, no más!
2: Y así nos podemos ir un rato. Bueno, vámonos.
1: Pero así nos pago.
2: Vamos a ver qué dice el público.
1: Alejandra, ¿cómo te has sentido trabajando este mes aquí con nosotros?
4: Muy bien.
1: ¿Contenta?
2: Muy fiestera, contenta. Alejandra.
1: ¿Te caímos bien?
4: Muy bien, todos me caen muy bien.
1: No, todo.
4: Es
1: todo.
4: Un tema, es un, ¿cómo se dice?
2: Seguro que todo.
4: Ambiente muy agradable.
2: Tus ojos me dicen otra cosa. Tus ojos van a apuntar a la oficina.
3: Ya, hombre, pues déjenla, ya le caen bien todos.
1: Es muy buena onda.
2: ¿Te gustó cuando bailaste en el escenario?
4: Uy, sí.
3: ¿Bailaste con el primo o no?
4: Sí.
2: ¿Qué manera?
1: Vámonos ya.
4: Hay un video.
1: No quiero hablar de más.
2: Hay un video.
1: ¿Qué dice la gente para irnos?
3: Charlie, un saludo para Alejandra. Dice que sí, es verdad, las chaparritas son las más picuditas.
2: Saludos.
3: Pues sí, foto.
1: ¿Qué te dije? Yo los conozco perfectamente.
5: Foto de la contadora. 1.83 a la orden.
2: 1.83. Ya está pedida y dada la contadora.
1: Oye, ¿sabes quién no se reportó ya?
3: ¿Quién?
1: El rata.
2: Pues no.
3: ¿Pero cómo?
1: Porque le aguanta el perro tan macizo para andarnos diciendo cosas.
2: Así son muchos.
1: Y nomás le dije, rata, hecho, ya no regresó.
2: Hoy también estábamos platicando así de que un vato dijo, ¿por qué estoy vetado? ¿Qué sabe qué? ¿Qué estoy que el otro? Y le dijimos, por algo hiciste. Mira, dice aquí, no audio. ¿Algo hiciste? ¿Algo
1: pasó? Yo le puse así. Sí,
3: pues. ¿Por qué le pusiste así?
1: Porque una vez me dijo algo así de que con malas palabras, pues. Entonces es como de que, ay, güey, si sabes que estamos en radio y te pones a hablar muy explícitamente, túmbate el rollo, o sea, qué flojera.
3: Es cierto, este personaje sí suele hacer muchos comentarios.
1: Sí, y ayer, y fíjate, todavía antier te dije yo, a ver, ¿qué me dice? Dije yo. Vamos a ver, a lo mejor ya se porta bien. Y volví a decir otra tontería y le dije, ya ni me escribas ni me mandes mensaje porque tu mensaje ya no lo voy a leer ni lo voy a meter al aire. Le dije al aire. Y me siguió hablando, pero no lo metí.
3: Pues sí.
2: Por algo pasan las cosas. Aquí tienen mucha libertad de expresión hasta que la pierden.
1: Ah, exactamente. Ya nos tenemos que despedir, les agradecemos muchísimo por acompañarnos el día de hoy. Yo regreso más tardecito en punto de las 2 de la tarde. Ahorita se quedan de 10 de la mañana a 2 de la tarde con Aileen Martínez.
2: Gracias, contadora.
3: Gracias, Ale.
2: Gracias a ustedes. Bye. Saludos a tus
3: fans. Nos vemos.
4: Bye, fans. Todos les
2: mando
4: foto de mí.
2: ¡Vamos! Bueno,
1: ¿estás casada, Alejandra? Respeta.
2: Ah, sí, bueno, están los perros.
1: Respeta.

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buenos días. ¿Dónde andabas? Vengo, miren yo. Vengo corriendo, vengo chicoteada, vengo enfierrada, vengo el día de hoy. Y es que había como que ahí un poco de... ¿Qué te digo? ¿Qué te cuento? ¿Qué te platico? Un poquito de trafiqué ahí sobre el periférico norte. Yo ya venía, yo venía a mi tiempo, yo venía a mi modo, Y de repente cuando digo, ah, caray, antes de llegar a la Juárez, como que una fila larga y... Pero yo venía. Y venía con tiempo, entonces, pues... Algo ahí estaba pasando, como que un carro se quedó tirado, no sé qué onda. Y esas veces que dices tú, ¿por qué a mí me toca? ¿Por qué a mí me pasa? Que cuando ya vas, pues a lo mejor y con el tiempo justo, ¿sabes? La verdad, sí, vas con el tiempo justo. Y pues pasó eso y en el... Ya no hay nada, ¿eh? Ya no hay nada. Y sobre el periférico norte, casi llegando a la Juárez, aprox. Pero ya no había nada. O sea, ahorita si pasas por ahí ya no vas a ver nada, pues. No vas a saber de lo que te estoy hablando. Yo, si pasaste por ahí cuando yo iba por ahí hace unos 10 minutos, sí sabes de lo que te estoy hablando. Bueno, son las 10 de la mañana con 13 minutos. Qué gusto saludarte y acompañarte en este miércoles. Mitad de semana, día favorito de la semana, miércoles 20 de mayo del 2026. Como siempre, un gusto de que me acompañes durante estas 4 horas continuas, 3 horas, 2 horas, media hora, 1 hora y todo el tiempo que me quieras acompañar el día de hoy, invitándote a que te reportes a través del número de WhatsApp, el 6623-1646-21. 6623-1646-21, que yo con muchísimo gusto recibo cada uno de tus mensajes. Acá, obviamente, a nuestra línea de WhatsApp, ¿verdad? Notas de audio, fotos, sticker, meme y todo lo que me quieras compartir. Hola, Eli, buenos días. Agrégame, por favor. Soy Celia. Este es mi cel. ¡Ah! O sea que el otro teléfono ya es del Fernandito, ¿eh? Saludos, Celia, para Fernandito, para Mila. Que la pasen muy bonito hoy, que tengan muy bonito día. Vamos a arrancar con buena música porque ya son las 10:14 y el tiempo aquí ya saben que se va volando. Así que aquí recibo tus mensajes y tenemos cumpleañeros en el siguiente bloque, los vamos a felicitar. Así que deja su felicitación por acá mediante un mensajito de WhatsApp. Arrancamos este programa con algo que viene a cargo del Tropicalísimo. Apache. Esto se llama I Like It. Me gustas. Son las 10 de la mañana con 14 minutos. Aileen Martínez contigo a través de La Mejor. Buenos días.

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0: tardes a través de la mejor 98.5 y tenemos mensajes a través del 66-23-16-46-21. Buenos días.
1: Aileen.
0: Buenos días.
1: Oye, mi niña, aquí mira, para pedirte si eres tan amable de ponerme una canción de la banda Recodo. La de Te Presumo, por favor, si eres tan amable. Te deseo un excelente y bendecido día. Te mando un fuerte abrazo y muchas bendiciones. Gracias.
0: Porque va, aquí la dejamos ya la programación. Buenos días, buenos días.
2: Buenos días, Chiquirri. Bueno, me alegra mucho escucharte. La verdad, lo más con escucharte me alegras el día. Que tengas un excelente turno.
0: Buenos días, Luis, igualmente, que tenga muy bonito día hoy, si anda trabajando, si anda en vueltas en la calle, si anda haciendo lo que anda haciendo, que le vaya muy bien el día de hoy. Saludos, Chiquirris, saludos, Zuli, hasta Wisconsin, como siempre.
3: Buenos días, Felín, qué rollo. Hola. Andar chicoteada, lo que es, acabo de pasar por ahí, literal, la neta, estaba la clásica, un policía multando a quién sabe, y están pavimentando como, no sé, unos hoyitos leves, pero pues quién sabe. Como digo, es lo que yo veo, lo que pasó, complementando tu información que cura. Saludos, compa Yuri, ánimo.
0: ¿Verdad que sí fue verdad? ¿Verdad que sí fue de Adebis? Sí fue de Adebis, ¿cómo no? Sí fue de Adebis. No, mentiras no, mentiras aquí no. Buen ombligo de semana, Aileen, saludos. Dice por acá.
4: Buenos días, Chiquirri.
0: ¿Qué once?
4: Me va a pagar un fin aquí de seguidor de la 98.5. Porque el Charly me tiene bloqueado, no porque dije una palabra y de según es mala palabra.
0: No, pues ya saben que yo también, si dicen malas palabras, no los voy a poner. Pero no estás bloqueado, pues si estuvieras bloqueado, pues no se reproducieran tus audios, ¿no? O digo,
5: ¿o cómo le haces para estar bloqueado y mandar mensajes?
0: Cuéntamelo. Hello, ¿me pueden agregar, por favor? Claro que sí, Fer, con mucho gusto aquí te agregamos. Buenos días, Chiquirris, que tengas este excelente miércoles. Hoy sí te pongo tu rol, Abraham, discúlpame, ayer se me pasó. Es que nada más estaba en vivo.
4: Ah, bueno, pues. Buenos días, Chiquirri, con todo. Fan número uno, de la Aileen Martínez.
0: Ándale, pues, saluditos, gracias, que tenga bonito día. Y pues bueno, si tenemos cumpleañeros el día de hoy, si tú festejas algo en especial de manteles largos, un día más de vida, aniversario, ya te lo sabes, el mismo speech de siempre, pues si festejas algo en especial el día de hoy, muchas felicidades.

especial algo hoy. Que la pasen lindo y muy bonito. No tenemos cumpleañeros por acá, ¿eh? Ah, aquí ya tenemos a una. A mi cuñada, dice por acá, mi cuñada que es psicóloga. Pero ¿cómo se llama, Abraham? ¿Cómo se llama? Muchas felicidades para tu cuñada, entonces, el día de hoy. Ya se acaban las mañanitas. Buenos días, Chiquirriri. Saludos, bendiciones para todos. Algo de juntos, por favor. Gracias, Daniel Carrillo. Saludos desde Culiacán. Gracias por escucharnos. Hola, hola, guapa, que tengas excelente día. Saludos, Eli, igualmente para ti. Vámonos con música. Algo que viene a cargo de la madre de todas las bandas es la banda El Recodo. Esto se llama Te Presumo. Son las 10:35. 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

0: 10:50 a través de la mejor 98.5. Ya casi por concluir la primera hora. Qué rápido. Rápido que vuelas, ¿eh? Casi por concluir la primera hora de este programa de miércoles. Buenos días, Ailina. Agrégame, por favor. Saludos para Chuyita. Muchos contactos nuevos, ¿eh? Aquí me siguen llegando más mensajitos de gente que, pues, no está agregada. Aquí los agregamos el día de hoy. Con mucho gusto, denme una chancita para agregarlos acá los contactos. ¡Buenos días! Hoy sin falta queda, hoy sin falta queda. ¡Buenos días!
1: Hola, buenos días, Aileen. Que tengas bonito miércoles. Te mando saluditos, bendiciones y te cuidas.
0: Gracias, Sonia. Muy bonito día para ti igualmente. Por acá tenemos otro cumpleañero. Nos comentan. Hola, Aileen. Buenos días. ¿Puedes felicitar a mi hijo Enrique? Está cumpliendo 15 años. Muchas felicidades, Enrique, de parte de Yadi. Que la pases muy bonito, que te apapachen mucho, que te consientan mucho, sobre todo. Ey, ¿qué onda, eh? ¿Va a haber quinceañera o qué? Porque a los chavalos también les hacen 15 años, ¿eh? No se hagan. ¿O qué dijo él? No, Eli, déjate cosas. Va a haber una pachanga perdida ahí, pastel y toda la cosa. Vámonos, Yadi. Pues que la pasen muy bonito y muchas felicidades para Enrique. En sus 15 años. Hoy en sus 15 años, Enrique. ¿Y qué? ¿Con quién va a bailar el vals y todo? ¿Ya sabe con quién o qué? Saludos, buenos días.
2: Buen día, Aileen, buen día, Aileen.
0: ¿Qué rollo, Gachi?
2: En este miércoles. Un saludo a mis compas, Biker Rodas, Hermosillo. Un saludo también para mi compa aquí del Jale, mi compañero. A Charol. Saludos, Rangel. Ah, caray. No sé por qué los asocié.
0: Charolito.
2: Escándalo, dice.
0: Saludos, Gachi. Ahí el Charol también, que andan chambeando ahorita. Fíjense que ahorita tenemos una temperatura de 31 grados centígrados. El día de hoy la máxima es de 34 y la mínima es de 19. Está nublado el día de hoy. Bueno, dos que tripas, porque la neta veo que sale el solecito y luego como que otra vez se quita, se pone. Aline, buenos días, chiquibibis. ¿Me puedes poner la de Mucura? Porfa, el lunch el día de hoy. Un chilito de amor. Unos burritos paseados, por favor. Aileen, ¿le puedes poner una canción de Chalino? Ya que es su ídolo. ¿Cuál le pongo? ¿A cuál le pongo al cumpleañero? La de... Ay, ¿cómo se llama? A mí los chismes. ¿O cuál? Voy a jugarme una... Las nieves. Ayer me fui a comprar una nieve yo de fresa. Las nieves de enero. Vamos a ponérsela nomás porque cumpleaños. ¡Ay! ¿Por qué no estás con Chalino aquí? Aquí está. Bueno, aquí se la vamos a poner al cumpleañero, con mucho gusto. Aileen, buenos días. A mí también agrégame, por favor. Claro que sí, queridísima Pita López. Aquí te agregamos. Vámonos con música, entonces. Ahí para el cumpleañero, para Enrique, que está de festejo el día de hoy, 15 años. Íralo. Que nos manden ahí fotos, pues, del pastel y del vals y de todo. Son las 9 de enero, ya son las 10:53. 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

la mañana con 9 minutos, 11 con 9 a través de la mejor 98.5. Y bueno, gracias a la gente que sigue por acá, ¿verdad? Obviamente en sintonía de la mejor 98.5, que sigue disfrutando el programa. Y sobre todo, ¿verdad? Que siguen mandando sus mensajitos para agregarlos aquí como nuevos contactos en cabina, el 6623-1646-21, porque ahorita me llegaron unos mensajes por Instagram y me dicen: Aileen, di más lento el número. Y yo, pues según yo no lo doy tan ra. Pido, hago mis pausas comerciales. Pero bueno, ahí está el 6623-1646-21. Saluditos, Andy, si nos vas escuchando todavía. Saluditos, Rubén, gracias también por escucharnos. Hoy me llegó un cafecito aquí a cabina, muchísimas gracias, para seguir con el día a día. Bueno, fíjense que pues hoy es miércoles de la polémica y hemos platicado bastante durante estos días. Les he comentado situaciones que pues circulan en redes sociales, en diferentes plataformas digitales, algunas en periódico, algunas en TikTok, algunas en Facebook y demás. Pero bueno, esta es una nota en la cual se acusa a un maestro de cívica y ética, a un maestro de cívica y ética. Pues resulta que unos estudiantes decían: están desapareciendo cosas, están desapareciendo cosas, ¿qué está pasando? Pues parece que un maestro, cuando salían como al receso o salían del salón, ahí los alumnos, pues se ponía a esculcarle las mochilas a sus alumnos. ¡Íralo, el viejo rata! Y eso fue en Empalme, ¿eh? En Empalme, Sonora, pasó esto. Y cómo lo captaron es que los mismos alumnos dijeron: vamos a poner una camarita ahí escondida, ¿no? Dejaron grabando ahí como que entre la ventana o entre los mesabancos. Y el maestro, pero bien gandaya, sale esculcando, pero machín, cada una de las mochilas de los morros estos, de los muchachos. Hazme el favor, maestro de cívica y ética. ¿Qué le hacía falta ahí al maestro? Digo yo. Les voy a contar que en una ocasión, cuando yo estaba en la secundaria, había un maestro que en cuanto recién entramos, porque la verdad hay maestros que tienen ideas ahí medio locochonas, y ahora que estamos y que acabamos de pasar el día del maestro, pues con todo el debido respeto, profe, ¿no? Pero hay maestros que traen ahí como que unas ondas medio locochonas, ¿no? O que tienen su famita en algunas escuelas. Honestamente, habrá maestros que son bastante buenos, muy, muy buenos, tanto obviamente para impartir las clases. Hay maestros que, admitámoslo, también son medio barcos. Y hay maestros que traen unas ideas ahí medio, medio locochonas, ¿no? Pero bueno, resulta que cuando yo estaba en la secundaria, había un maestro que, cuando recién empezó las clases, él dijo: a partir de hoy, vamos a hacer una lista y cada que tengamos clases, van a dar un peso o 5 pesos, no me acuerdo. Pero era algo así como de que, ¿pero por qué o qué no? Y háganme el favor que yo era la que tenía que pasar a cobrarles a mis compañeros un peso diario o cada que teníamos la clase con ese maestro. Y era como que, bueno, pues al final, para el dinero que él lo quería, era que para final del curso o algo así, pues se juntara ese dinero y hacer como que un convivio, ¿no? Pero dices tú, ah, caray, o sea, vas entrando y el maestro ya te dice: vamos a hacer una lista, vamos a hacer cooperacha, la cuota del día de hoy, un peso, esto y el otro, ¿no? Pero a la torre, o sea, está medio rocochón. Yo creo que ahorita ya ni siquiera lo deben de permitir. O sea, que un maestro haga a lo mejor ese tipo de dinámicas con los alumnos, el pedir dinero para hacer un convivio final de curso. Que dices tú, bueno, a lo mejor y entre pues todos está padre, ¿no? O no sé cómo vean ustedes la idea. Pero, pues bueno, el punto es que este maestro, ¿verdad? El esculcar
el esculcar las mochilas y en los comentarios dicen: soy maestro y les juro que este profe no nos define. Ya deberían poner más filtros para ser docentes. Híjole. Y no dudo que no solamente pase en las escuelas, ¿eh? Yo digo que a lo mejor ya hasta en los trabajos, quien quite y alguien te ha ahí echado báscula en tu bolsita y tú ni sabes. O en los famosísimos inventados lockers. Ya ven que hay trabajos en donde ponen lockers. Y yo digo que a lo mejor y debe de haber alguien que haya perdido algo, aunque haya estado bien guardadito. Dice por acá, profesores del, dicen que son del bienestar, quién sabe. Ética y valores, y qué ironía que el maestro esté esculcando. ¿Cómo que un México sin hambre? Pues no sé cuánto le pagarán al maestro, a lo mejor se quería cabalar, ¿no? Pero buena esculcada que le pega a las mochilas. Aquí, y aquí en Sonora, ¿eh? Aquí en Empalme. Qué bonito, es lo bonito. Aileen dice: pásame el número de llamadas. ¿Para qué? ¿Me vas a marcar por teléfono a mí aquí o qué? Aileen dice: pero nos dejaste con la duda, ¿les hizo el convivio al final de curso? Sí. Sí lo hizo. Pero estaba medio raro, no sé. O sea, cuando, entre todos los compañeros decíamos: ve nomás, ¿y por qué? ¿Por qué pedía dinero, pues, el maestro? No eran ni siquiera 5 pesos, yo lo sé. Ah, pero si, por ejemplo, en la semana no dabas el dinero, se te acumulaba y tenías que darlo. O sea, el maestro tenía, era literal como que si pasabas lista y yo tenía que pasar por cada uno de ellos y apuntar que sí habían dado el peso, los 2 pesos, no me acuerdo pues cuánto era. Pero si decía: ¿sabes qué, Aileen? A ver, fulanito de tal, oye, pues tú no diste nada en la semana, ¿cuánto das? Pues son 5 pesos. O sea, literal, se los juro que yo pasaba cobrando: ¡ey, ey, tú no has dado nada! Y al final, pues sí, es el convivio, pero qué vergüenza. Y luego yo me sentía bien mal porque decían: pues yo era la cobrona, yo era la que me pusieron a mí, ¿por qué? Porque dijo Dios, tú eres la elegida, ¿no? Así las cosas. El número de llamadas aquí de cabina es el 6622-100085. 6622-100085. Pero yo no contesto. Que no me marques. ¿En qué escuela estabas? En la José Vasconcelos, número 5. En la número 5, allá en el Palmar del Sol, creo que es. Qué vergüenza, de por sí, si no nos bajan de flojos y ahora de ratas. ¿A poco eres maestro? ¿A poco tú eres maestro, No, hombre, qué feo que sean así. Buenos días, chiquiriris, ¿me puedes poner la canción de Arely Pérez? Se llama Quiero Ver Tus Ojos, por favor, gracias. Déjame la busco, a ver si está por acá. Y la dejamos acá en la programación. Yo, si fuera maestro, también pidiera, pero para el fin de curso, irme de vacaciones. Pues, pues, ¿qué caray? Ya ven que antes, creo que en una ocasión les comentaba y platicábamos acerca de las famosísimas inventadas cuotas que pedían los padres de familia en las escuelas, y que yo les dije que una vez si no di la cuota completa y me entregaron una bolsita de dulces bien pichurris, nomás porque no entregué mi cuota, y yo así, ¡oh! Ay, ese consejo de padres de familia, dije, qué discriminativos se andan, qué discriminativos. Ah, la de escuela de Empalme, no dice, nomás dice que es un bachillerato, o sea, una preparatoria, pero no dice cuál es, ahorita lo veo. Pero así la situación, cuidado con los maestros, tienen ahí a veces unas dinámicas algo extrañas, algo raras. Vámonos con música, son las 11 ya con 18 minutos, llega a su majestad la brisa y es el teléfono ocupado. 6623-164621 es el número de WhatsApp para que te comuniques conmigo, cuéntamelo todo, dímelo tú, ¿qué opinas, qué piensas de este maestro? O si a lo mejor y tú tuviste alguna dinámica parecida, o si te robaron algo de la mochila cuando estabas en la escuela.

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0: 11 de la mañana con 30 minutos, 11 con 30, a través de la mejor 98.5. ¿Qué está pasando con los maestros? ¿Qué pasó? Pues andan haciendo Operación Mochila, pero sin que los vean. Y es lo que pasó en Empalme, Sonora, donde descubrieron a un maestro de cívica y ética que estaba haciendo Operación Mochila, pero estaba agarrando, mira, era amante de lo ajeno. A lo mejor y no le alcanzaba, pues ahí lo que les tengo que... ¿Cómo cuánto le están pagando, pues, a los maestros que andan ahorita ya esculcando mochilas? Eso, deja tú eso. Yo sí recuerdo que en la primaria también había unos niños que también eran amantes de lo ajeno y se llegaban a desaparecer cosillas, pero... De ahí de la cajita de los colores. A unos le robaban el sacapuntas, a otros le robaban los colores, o que esto y el otro. Pero ahí entre los chamacos, pues, ni siquiera los maestros. Qué vergüenza, la verdad, qué vergüenza me da. Todos señalan y critican, pero no se dan cuenta que este maestro les está dando ética para trabajos en gobierno. Aprendiendo desde morrillos, ¿no? Y Aileen, buenos días. ¿Cómo a qué hora sale la canción del migajero? Ya la estoy esperando. Fíjate que hoy no la tengo en la programación, Pancho. Te la voy a deber. Hoy no está aquí en la programación. Buenos días, chiquirirris. ¿Qué? Sí, nos hizo el convivio. Aileen dice: mi hijo acaba de terminar en el CECITES y le pidieron 70 pesos por persona para la entrega de papeles ahí en el INAM. O sea, si yo quiero ir, ¿tengo que pagar? Pues, no sé. ¿Por qué les pidieron dinero? Bueno, a veces creo que sí te venden boleto o algo así como para ir, ¿que no? Ay, es que la verdad, ahorita las escuelas tienen un método medio random o medio raro de pedir dinero. Si una constancia de estudios en la prepa yo creo que te cuesta como 100 pesos o más, en la universidad te cuesta casi... ¿En la uni cuánto costaba una constancia de estudios? Sí, está carito. O sea, cuando pides una constancia o algo así... Yo no sé, yo no entiendo por qué, para empezar, yo no entiendo por qué te la cobran en la escuela, ¿no? ¿Por qué será? ¿Para qué o qué o por qué? Pero no sé, fíjate, terrible. O sea, le pidieron 70 pesos para la entrega de papeles ahí a él o no entiendo. O como de boleto para que vayas tú. Dice, tu profe con el dinero de las copias. Y una foto de Luis, mi bien a gusto en la playa, gracias. Gracias, alumnos. Ay, a lo mejor y sí, hay medios transuquis, ¿eh?
1: A ver. Dora la exploradora.
0: ¿Cómo?
1: El maestro era la Dora la exploradora.
0: Ándale, más o menos así. Más o menos andaba así como el zorro. ¡Zorro, no te lo lleves! ¡Zorro, no te lo lleves! Y se lo llevó. Bien poquito que le pagan a los maestros y todavía los niños se portan muy groseros y cuando que les digas, cuando les digas algo, porque los papás se te echan encima y no respetan. No era de La Sol y el maestro, no, era de Empalme. Era de Empalme, Katia, pero mira, yo también entiendo ese punto y ese lado que obviamente cambian mucho las cosas ya en esta generación. A los chamacos no les puedes decir absolutamente nada, porque sí, y hay papás que se han llegado a pelear y hemos visto videos también que hay alumnos

0: La cancioncita de la Chiquirris.
1: ¿Qué onda, Gudi?
0: ¿Cómo
1: anda,
0: Chiquirris? Oye, una cancioncita acá, una cumbiecita, pues, ¿qué onda?
1: A ver,
0: ¿qué dices?
1: ¿Ya puse cumbias?
0: ¿Ya desayunaste? ¿Ya comiste?
1: No.
0: ¿Qué te falta?
1: No desayuné, me llegó un cafecito aquí, pero no. Todavía no, ahorita voy a ver más al ratito. Ahorita más al ratón desayunamos. Muchas gracias, por echar la mano ahí el día de ayer, el pariente. Fíjense que andaba yo, que dice que no me servía el aire acondicionado y me lancé por allá con el Woody y le dije, a ver, chécalo. Y sí, todo bien, todo correcto, todo en orden. Saludos, Woody, buen día. Aileen dice, ok. Bueno, ahorita me comunico aquí contigo. Vámonos con música. Algo que llega a cargo de Máximo Grado y Diferente Nivel. Esto se llama Lo Sé. Son las 11 de la mañana con 36 minutos. Otra vez de la mejor.

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de hoy. Aileen dice, bueno, sí, quedamos con corazón de Oropel. Ahorita le dejamos acá la programación. Aileen, ¿me puedes poner una canción, la de Puño de Tierra con Ariel Camacho, por favor? Y si me puedes meter al grupo de Charlie. Fíjate que le voy a decir ahorita que llegue, porque yo no sé qué once con ese 12 que parece 13, pero es 14, ¿verdad? Entonces, yo no sé qué onda con ese grupo. No sé ni cómo se llama, ni cómo es, ni quiénes están, ni qué, taca. Entonces, pues ya que llegue él ahí le digo que te metan al grupo. Sobres, ahí le digo que te metan al grupo. Oigan, pues me llegó un doguito aquí con el Gotsuki de parte de Don Fidel allá en los Juegos del Morelos. Muchísimas gracias. Ahorita nos lo vamos a pepenar, nos lo vamos a desayunar. No, pues ayer también, saludos allá a la raza de Manos Puercas, que también nos llegó otro doguito. ¡Ay, bendiga! Andas desayunando mucho dogo. Pero muchísimas gracias, muchas gracias allá a Don Fidel y a Manos Puercas también, que ayer nos mandó un doguito, y pues el día de hoy pues vamos a degustar con otro. ¿Quién soy yo para decir que no? Y viene, mira, calientito, bien rico. Entonces pues le vamos a dar ahorita a matarile. Sobres. Vámonos con música. Son las 11 ya con 56 minutos. Rapidísimo llega algo a cargo de Karim León, es el talento de televisión. Oigan, y regresando, nos aventamos el tiro cantado el día de hoy, pero me gustaría que si tú tienes alguna propuesta para el tiro, te la jugaras. Te la jugaras el día de hoy conmigo, o si llega a lo mejor y otro contrincante. Pues que me mandes alguna propuesta musical, una rola buena, una rola perrona, buenísima, para ver si gana el tiro cantado de hoy miércoles. 6623 16 46 21.

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12 ya con 10 minutos, 12 con 10 en la tercera hora a cargo de una servidora, Aileen Martínez, contigo a través de La Mejor. Chis, Aileen, chiquirriris, ¿qué onda? ¿Qué de verano andas el día de hoy, Una rolita romántica ahí, la de No Me Conoces Aún, del grupo Palomo. Muy bien. Sí, es que hoy la neta ando como... ando en shorts, traigo chores hoy, ando en shorts. En chores, tenis... y una blusiña ahí, veraniega. Eli, saludos. Ir a la Eli, se fue a juarear precisamente a la boutique en donde, pues por lo regular me visten para el canal y de donde es también la mayoría de mi ropa. Saludos, Eli. Gracias por compartir el fotito conmigo. Qué bueno que fuiste. Y qué bueno que te gustó la ropiña que venden ahí. Qué bueno, vas a andar bien ajuareada, bien linda, bien bonita, bien guapetona. Vámonos entonces con el tiro cantado del día de hoy. Dos propuestas musicales que nos comparten a través del WhatsApp. Hoy se pusieron cumbiamberos, hoy quisieron ponerse más bailadores, hoy dijeron, es miércoles, tengo ganas de menear lo que me faltó menear a lo mejor y en la expo. Así que vámonos con estas dos propuestas, ¿verdad? Tú me dices 66-23-16-46-21. Vamos a hacerlo rapidinho. Son dos cumbias, son muy buenas cumbias las dos. Y nos vamos con la primer propuesta. Esto viene a cargo del Pauta Azul y se llama La Cita especial.

especial y es el Pauta Azul. ¡Ey! ¡Qué buena rola! Me gusta. Está así como que llena de energía. Y nos vamos con la siguiente propuesta. Estoy en el cargo. Ya habíamos complacido con algo el tropicalísimo Apache, pero sigue que sigue. Esto se llama Enamorado.

0: 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Bien, todos, ahí está el tropicalísimo Apache, se llama Enamorado. Hoy nos quedamos con el Pauta Azul, que es La Primera Cita. La neta, cualquiera de las dos canciones están movidonas, están buenas, están pegajosas, ya para que te livianes un rato y le vienes el penco el día de hoy.
1: La segunda, nena, definitivamente la segunda,
0: bueno,
1: por favor.
0: Bueno, vámonos con Enamorado. Me enamorado, estoy enamorado.
2: La dos, la dos, la dos.
0: Enamorado, estoy enamorado. Enamorado de mí, enamorado de ti.
3: Ari, la enamoraron.
0: Saludos, preciosa. Vámonos con el Apache. Buenas tardes por la segunda. Voy a ponerle la cita especial para que se les quite.
4: A ver. Ari, muy buenas tardes.
0: Buenas tardes.
4: Yo voto por la de Tropicalísimo Apache.
0: Ok, nos vamos con Enamorado.
5: Buenas tardes, Aileen, por buenas la tardes. Segunda, por favor.
0: Oh, ya sabía, es que pues... Es el Apache, pues.
6: La cita
0: y un familiar
6: tal
0: desnudo. Saludos.
7: Pauta Azul.
0: Vámonos con el Pauta. Muy bien, ahí lleva el Pauta. Enamorado, nos dicen por acá. Julio, gracias. Apache, Alejandra, saludos. Gracias, Jesús. ¿Qué nos dicen por acá? El Apache.
8: Buen día, Eileen. Por el Pauta Azul.
0: Vámonos con el Pauta y es la cita especial. Tenemos audio.
9: Buenas tardes, Eileen. Buenas tardes. Nos vamos por la opción número 2. Se la va a llevar el Apache, Eileen. Se la va a llevar.
0: Ya lo sé que tú te vas.
10: Vámonos por el Apache puro, Apache chiquirirri.
0: Ole, cole.
11: Me gusta el Apache, pero me voy por la primera, número 1.
0: Muy bien, vámonos con el Pauta. Pues
12: buenas
0: ya ganó.
12: Tardes, enamorado.
0: Enamorado.
13: La dos.
14: Enamorado de ti.
15: Oli, la segunda, maná.
0: Oli.
10: ¡Qué rollo! Yo me voy con la de la Pache, por favor. La de la Pache.
0: ¿Cómo andas? Hoy andas bien ronco, ¿qué pasó? ¿Qué tomaste o qué no tomaste, mejor dicho?
15: Chiquirris, la segunda, chiquirris.
0: Saludos, mi queridísima Mitch. Te mando un abrazote, Mitch. Qué gusto verte y en tus historias en redes sociales.
10: Enamorado. Vámonos con el Apache.
0: Vámonos.
16: Buenas tardes, Aileen. La segunda. Saludos para Carlitos, que está yendo al kinder.
0: Ay, Carlitos, ¿cómo te fue en el kinder el día de hoy?
17: Buenas tardes, la segunda, Aileen.
0: Buenas tardes.
8: La segunda, Aileen.
17: Buenas tardes, Aileen, por la
0: Buenas
17: segunda.
0: Tardes, gracias.
10: Tropicalísimo Apache.
0: Muy bien.
10: Apache.
0: El Apache. Bueno, pues ya se armó, señores. Ustedes, indiscutiblemente, yo, la verdad, sí confiaba un poquito en la rolita del Pauta, porque la neta está buena. Pero no. Ha ganado el Tropicalísimo Apache y se llama Enamorado. Enamorado estoy. Estás enamorado tú, De la vida. ¿De quién? Ya son las 12:16. Aileen Martínez contigo a través de La Mejor y El Tiro Cantado. El día de hoy ganado el Apache.

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escuchamos algo a cargo de Edgardo Núñez en cover de Valentín Elizalde, Vencedor. Y nos vamos con la arrolladora Van de Limón. Eso se llama Morena. Son las 12:28. Soy Lil Martínez contigo a través de La Mejor.

0: 11:32. Acá nos siguen llegando mensajes a través de nuestro WhatsApp. Hola, Aileen, muy buenas tardes. Oye, ¿qué onda? Para pedirte una canción muy especial para mí. Es del grupo Arranque, se llama Un Millón de Amaneceres. Por favor, que tengas una linda tarde. Saludos, gracias, Manuel. Pues bueno, acá tratamos de dejarla en la programación porque tenemos algunas cancioncitas pendientes, ¿verdad? Pero ahorita checamos, Manuel. Saluditos. Aileen dice por acá. Aileen, si puedes poner la canción de Lo Tienes Todo de Julián, por favor, para aprovechar el clima lluvioso de Chihuahua. O sea que desde Chihuahua nos estás escuchando a través de internet. Me imagino, de la aplicación a lo mejor y también de la mejor. Gracias, Rubén, saludos. Aileen, qué mal te he quedado, ¿no? Es que no me has depositado, pues. Ay, no te lo... Ya, Pinky Promise, que ahorita terminando esta intervención, te mando el audio. Te lo juro por Chuchito Lindo. 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Y aprovechen, claro, esta promoción que tienen para ti. ¿Qué onda, Mitch? Buenas tardes.
1: Chiquirris, ya salí de la escuela.
0: ¿Y cómo te fue en la escuela? Cuéntamelo todo. Hey, dime si tus maestros también te andan pidiendo dinero o si andan ahí esculcando las mochilas.
2: Pero que me provoca acercarme a ti.
0: Sol, creo
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0: Ay, cuánto sentimiento. Gracias, Aileen dice, yo quiero tu sticker. No, está muy grosero ese sticker, ya no lo voy a pasar porque lo van a decir, mira la chiquirris, qué grosera. Pero era una cajita mágica esa, trae truco. Trae premio esa. Vámonos con música. Ya son las 12:34. Ahorita regresamos con más a través de la mejor 98.5. ¿Para qué lo quieres? Terrible. Lo vas a andar rolando luego ahí después y van a decir, ¡ah, la radio! ¡Qué grosera! Es Los Hermanos Vega, se llama Corazón de Oropel. Ay, mamacita querida, parece que es miércoles de micheladas. Miércoles con M de micheladas. 12:35, Aileen Martínez contigo a través de la mejor.

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0: 12:47, 12:47. Les voy a compartir un videito ahí en los estados del WhatsApp. Es lo que voy a hacer ahorita en lo que agrego a algunas personas que me mandaron mensajito aquí para agregarlos a los contactos, para que puedan ver precisamente los estados que tenemos acá en el WhatsApp, ¿verdad? 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Y este próximo sábado 6 de junio en la Arena Sonora aquí en Hermosillo hay artistas invitados sorpresas, así que queremos que vayas a vivir esta gala boxística al máximo. Sobres, acá me mandaron un audio ahorita que le preguntaba a mi niño, ¿cómo te fue en la escuela? Y me dio mucha risa. Se los voy a compartir a ustedes porque de ahí deriva la siguiente hora, ¿ok?
1: Ayer fui a la Bimbo y no me gustó para nada.
0: ¿Por qué?
1: Porque estábamos en la Bimbo y nomás estaba ahí dando pan, pero estaba como caducado el pan. Y aparte, cuando fui al baño, no había agua y había una bolota de papel.
0: Hey, a ver, si van a hacer de que recorridos de las escuelas, ya ven que las escuelas los llevan así a varias partes, pues qué onda contigo, pues andas quedando mal. Yo me acuerdo que cuando íbamos a los paseos escolares, pues al lugar al que llegábamos tendría que estar bien, ¿no? Buenas instalaciones. Pero bueno, dicen que los niños y los borrachos siempre dicen la verdad. Entonces, no creo que sea mentira esto que me están diciendo. No sé si te acuerdas tú a dónde ibas, si te tocó a lo mejor y alguna experiencia medio churpia cuando llegaste a ir a alguna de estas excursiones, ¿verdad? De la escuela. O si tus hijos fueron y qué onda, cómo les fue y demás. Me acuerdo que cuando fuimos ahí a la Bimbo también, pues nos regalaban panecitos, nos regalaban, me acuerdo que estaban en ese entonces los Holocuns. Y luego también había, creo que unas pelotitas de dinosaurios. Pero muchas cosas. No me acuerdo yo que me haya ido tan mal o que el pan haya estado caducado. Y cuando íbamos a la burbuja, yo me acuerdo que cuando entrábamos ahí como que al era un cuarto, como un cuarto muy, muy, muy oscuro. ¡Hombre, pero olía sabroso a patrullas, olía! ¿Cómo olvidarlo? Recuerdos de la infancia. Vámonos con música, llegaría el Camacho. Esto se llama Te Metiste. Comunícate conmigo al 6623-164621.

0: cambies. 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

0: Son las 13:10. Son la 1:10. Ya ahora sí, la última hora a cargo de una servidora, Lili Martínez, contigo a través de la mejor. ¿Cuál es esa canción? Todo. Eres todo. ¿Esa es, no? A ver, ¿me chance? Sí, sí es. Bueno, ahorita la dejamos acá en la programación. Me pidieron una canción ahorita de Arely, no me acuerdo el apellido, pero no la tenemos o no la encontré. Bueno, pues, ¿qué onda? ¿Cómo lo ven con el consejo que les dejé ahí en los estados de WhatsApp? ¿Qué les pareció? ¿Está bueno, no? La neta, a mí me ha servido de mucho. Dice por acá, vamos, Talía, ni que por una comida te voy a pedir tu número, túmbate el rollo. No entendí. Aileen dice por acá, con respecto a lo del audio que me mandó la niña, que fue a este recorrido allá donde hacen panecitos, y que dice que estaba ahí como que el pan medio caducado y que el baño estaba todo sucio y que esto y el otro, dicen, ¡uy, chiquirris! A mí me tocó el Museo del Cerro de la Campana, la antigua penitenciaría. ¿Cuál es? ¿Ese es donde está? Ah, no, esa es la... ¿Cuál es ese? No lo ubico. Dice, la burbuja, el acuafantástico de la Sauceda, el zoológico, cuando estaban casi al 100. Nos tocó también ir a la estación del tren y en las aguas termales de Conchi. Todo eso de la pura escuela. Uy, qué padre, pues salían mucho. Antes siento que sí había más permisos o había más así como que viajes de excursión escolares, ¿no? Excursiones escolares. No manches, pues fueron muchas partes. Bueno, el zoológico, yo creo que también me acuerdo de haber ido cuando estaba en la primaria. Aileen dice... Subiéndole el volumen, ¿no, Alicia? Yo viendo por qué no escuchaba el consejo. Saludos, hermosa. Saluditos, buenas tardes. ¿Qué onda, Miri? Buenas tardes.
1: Aileen, buenas tardes.
0: Hola.
1: Oye, ¿me podrías poner una canción del Remy? La que más te guste a ti.
0: ¿Del Remy?
1: Te lo agradecería infinitamente, preciosa. Saludos.
0: Del Remigio Valenzuela. Bueno, ahorita veo cuál. Ahorita veo cuál. Ahorita te la pongo. Bueno, si tengo tiempo aquí. Sale, Viri, que tengas bonita tarde. A ver acá qué nos dicen. Soy migajero, no tengo dinero. Ay, no lo escuchaste, el consejo, Pancho. Y no salió la rola, ¿eh? Yo creo que a lo mejor ya ni está la programación.
2: La antigua penitenciaría, Chiquirriri. ¿Y dónde están los taquitos de nada?
0: Ah, ok, ya. Bueno, ok. Bueno, a lo mejor yo lo ubicaba más. Sí lo pensé, pero ya ves que hay mucha gente que dice que como la cárcel vieja o algo así, ¿no? ¡Vieja!
3: La penitenciaría vieja, Aileen. Ajá. Buenas tardes, primeramente.
0: Buenas tardes.
3: Es casi ahí cerquita de la Capilla del Carmen.
0: Sí, ya.
3: Parque Madero.
0: Ya sé cuál.
3: No sé si conozcas los taquitos de nada, muy famosos. Por ahí están.
0: Sí, ya merengues lo ubiqué. Yo pensaba, lo llegué a pensar ese lugar, pero como les digo, no sé si igual se diga igual, ¿no? O sea, lo mismo, pues, ¿no?
2: Ándale. Uy, lo ubicaste por la comida, ¿no?
0: La cárcel vieja, ándale. Sí, pensé de que dije, ¿será la que está ahí en los taquitos de nada? Hola, dice por acá, guapa, que tengas excelente día. Saludos, Eli, solo escuché que es muy importante. Entonces me leíste los labios. Qué buen consejo, Aileen, lo voy a tomar en cuenta. Se los voy a decir aquí al aire, ¿ok? Se los voy a decir aquí al aire, así que pongan mucha atención, la verdad, porque este es un consejo que solamente la gente rica va a poder escucharlo. Si tú andas ahorita de ruin, si no traes ahorita dinerito, a lo mejor probablemente no lo escuches, pero toda la gente que ahorita trae billuyo lo puede escuchar. Así que pon mucha atención, porque no te lo voy a volver a repetir.

0: espero que de verdad te sirva de mucho este consejo, porque la verdad a mí me ha servido bastante. Es una manera en la cual yo he podido duplicar mis ganancias. Aileen dice, pásame el video. Ahí está ya en las redes sociales de La Mejor.
1: ¿Qué onda, maná? Buenas tardes, ¿cómo andas?
0: ¿Qué onda, maná?
1: Aquí entrándole al primer turno, hoy me quedé dormida. ¡Ah! ¡Ya picó!
0: ¡Mírala! ¡Ya salió!
1: Me bajé de Oki, maná, porque dijiste que escucharon a manos que tienen dinero y pues no. Tuve que bajar y de Oki, pues. ¡Saludos! ¡Bye!
0: ¡Bye, y lo que tengas bonito día! ¿Qué pasó? ¿Qué fue?
2: Repítela, porfa, entró una llamada y no pude escucharlo bien.
0: No, ya, no, pues ya, te lo perdiste. Y escúchalo en los estados de WhatsApp, ahí está. Es el mismo consejo que subí, ahí mismo lo pueden ver. Es la 1:16, vámonos con más música, lo que viene a cargo de Los Parras. Esto se llama La Sangrona. Órale pues, ponte trucha con la carrucha, ¿eh? Es la 1:16, Aileen Martínez contigo en esta última hora de programa de miércoles a través de La Mejor.

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0: ya ahora sí en la recta final de este programa de miércoles. Aileen, buenas tardes. Dice, soy yo de nuevo. Deja programada la canción Un Millón de Amaneceres con el grupo Arranque. A ver, déjame checar si está aquí. A ver, a ver, a ver. Un millón de amaneceres. No la tengo. Ni siquiera la tengo aquí en la programación, Manuel, te la voy a deber. No, hombre, luego el grupo Arranque, pues de ayer, el grupo. De ayer. Aileen dice, valió máquina, soy pobre. No se oye el consejo, no, pues qué onda. Aileen, buenísimo consejo, qué bueno que lo escucharon, qué bueno que lo escucharon. Buenas tardes, ¿me puedes dar de alta para ver los estados? Soy Oscar. Oscar, ¿ya estás? ¿Ya estás agregado en nuestros contactos aquí de WhatsApp? Ya estás, ya estás, ya estás. Cerré los ojos para concentrarme y nada, a lo mejor me ando quedando sordo. Yo creo que sí, Carlos, es eso, límpiate los oídos nomás y ya, ¿qué onda? Tenemos audio, ¿qué nos dicen?
1: Hola, linda.
0: ¿Qué onda?
1: Buenas tardes.
0: ¿Qué onda, Dux?
1: Aileen Martínez. Nada, nada, nada, nada, nada. Es tu consejo.
0: Nada, nada, nada, nada. Eres tan tú de Grupo Arranque. ¿Esa canción es? A ver. Dame chance, porque aquí ya saben que cuando uno está solo aquí, tienen que buscar todo. A ver. No, tampoco está. Es que les digo, me piden rolas del Arranque, pues del Arranque ya, ya arrancó hace rato. ¿Me puedes agregar, por favor? Saludos, Reina, aquí te agrego. A ver, es que no me aparece, no me aparece Un Millón de Amaneceres.

0: parece. A ver, grupo arranque. A ver, aquí está. ¿No? El amigo, Minito de Oro, suena la banda, todavía no me la creo. Mi humilde imperio, a través del vaso, si te dije. Rodolfo el Reno, Piernas de Arete, La Gata, El Abandonado, Amor Descarado y Adicto Arremangado. Pero no me aparece. Ni la otra que me dijeron tampoco. Agrégame, por favor, saludos. Ya me tengo que ir.
1: Pero no me aparece.
2: Ay, que mando un abrazo.
0: Hola, mi Fernandito, cuídate mucho. Yo también te mando tu abrazote. Mi niño y a mi queridísima Mila, gracias por reportarse. Oigan, pues bueno, antes de despedirme les quiero recordar que este negocio aún no termina. 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Yo me tengo que despedir, se van a quedar con el Charlie en el Mito Tito, después llegan las promos del Gotsu y mañana regreso contigo en punto de las 10 de la mañana. Ay, para los que no alcanzaron a escuchar el consejo, pues escuchen esta canción. Son los Cumbia Kings y Juan Gabriel. Mi nombre es Elil Martínez. Se llama No Tengo Dinero. Ni nada que dar. Hasta mañana. Chao, chao.

0: gracias, muchas gracias. Pero no, no, no, no, no, no tengo dinero, pero grande corazón. Bye. Bye. Bye.
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0: tardes, chamacos. Buenas tardes. ¿Cómo están, eh? ¿Cómo andan el día de hoy? Qué gusto saludarlos. Yo soy Carlos Valenzuela, el Charlie. Charlie, el día de hoy, miércoles, mitad de semana, estaré contigo a lo largo de estas dos horas. Para que me acompañen, para que se queden conmigo estas dos horas, porque hay mitote. Claro que hay mitote, como todos los días. Information. Y muchas cosas más que platicarles el día de hoy. WhatsApp en cabina ya está disponible. 66-23-16-46-21. 66-23-16-46-21. Ese es el número con el cual ustedes se pueden comunicar conmigo el día de hoy. ¿Cómo andan? ¿Cómo va el asunto? ¿Todo bien? ¿O qué onda?
1: Buenas tardes, ¿cómo andas,
0: loco? Todo bien.
1: Ah, me voy subiendo al carro. Está bien caliente el carro, no manches. Pero con esta rolita. Que tengas bonito turno, guapa, te mando un fuerte abrazo. Saluditos.
0: Gracias. Bye bye. Igualmente, un abrazo y beso.
2: Buenas tardes, Charlie, Charlie. Buenas tardes, antes que nada. Oye, la canción de Gerardo Coronel, la de No se dice así. Ahí te la encargo, ayer todo pendiente.
0: Muy bien. No se dice, no se dice. Quiero tiempo, se dice. Yo ya tengo planes con otra persona.
3: Ay. ¿Qué onda, Charlie, Charlie? Buenas tardes. ¿Qué onda, eh? Estaba esperando que entraras a cabina para mitotear. Te quería preguntar, te busqué ahorita en Insta y no te encontré. Ajá. No me digas que te borraron las redes sociales otra vez.
0: No, te bloqueé.
3: ¿Por qué no te encontré y te busqué hasta en la mejor ahí? Pero no te encontré, qué rollo, qué pasó.
0: Te bloqueé, pues. Te bloqueé. Lo que quieres saber, ahí está la respuesta.
4: Charlie, Charlie, muy buenas tardes. Acá su compa Orlando Leiva. Echándole ganas y escuchándolo. Un momento alegre. Mi estimado Charlie, Charlie.
0: Eso es todo, qué bueno que estás al pendiente, oiga. Muchas bendiciones, muchas gracias.
5: Qué rollo, loco, ¿cómo andas? Acá sigo en Esquea, loco. Mándale un saludo al Chaloburras. Te lo voy a escribir para que te lo saborees. 1.70, flaquito, ranchero, dice que es gallero, pero tiene puras gallinas, está 18 años, ahí nomás para que te saborees al Chaloburras.
0: Es que miren, les tengo que decir una cosa yo, si alguien de todos ustedes me conoce muy bien, es el Amin. Aparte lo conozco hace mucho tiempo. Amin, ¿desde cuándo te conozco? Pero aparte la misma, cuando yo tomaba, me lidiaba, pues pasaba, iba a recogerme para irme a dejar a mi casa. Y ahí se daba cuenta el asunto. Pues cuando llegaba a recogerme, pues veía a la gente con la que yo andaba. ¿Sabes cómo así? Pues por eso me conoce muy bien el perro. Pero anda para allá, ¿para dónde anda? ¿Para Tastiota? ¿Para dónde anda? ¿Cómo se llama? Y se me olvida el nombre, es Queda. Saludos para allá.
6: Hola, hola, hermosito.
0: ¿Qué onda?
6: Oye, te luciste con esa canción, traí unas bailadas aquí en el carro, chinteguas, pero no me pude expresar libremente porque pues traía pasaje allí a escondiditas. Saludos, hermoso, que tengas excelente tarde. Gracias. Bendiciones, cuídate.
0: Fíjate que estaban con esa canción o con esta, guáchense esta. Está como que la traigo últimamente. ¿Saben cuál es, va? Pero siento que era muy alteradona para empezar con esa.

0: espectacular.
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0: No se la dedico antes de que empiecen. No se la dedico a nadie. Oigan, ahorita saludos a la chamacasa y del Bancome, bueno, BBVA, de acá del Boulevard Quino. Estaba yo muy tranquilo aquí en la radio y ocupaba dar unas vueltas ahí al banco. Y dije yo, aquí está a dos cuadras, pues. Voy a batallar más en la estacionada, me voy a ir caminando. El peor error que he cometido en mi día. En lo que va de mi día, el peor error. Ay, no, tú ibas medio camino, ya me quería regresar, pero bueno. Llegué, yo no sé para qué ahí te ponen un turno, una pantalla con turnos. Si los pasan como la máquina esa, se le da su gana. Me dio un perro coraje cuando llega un vato y se sienta enseguida de mí. Y pasa él, pues yo tenía 10 minutos sentado esperando. Y voy y le digo al de la entrada, ¿qué pasó? Le dije, este llegó después, es que por eso te pregunté que si eras cliente para poner tu tarjeta. No traigo la tarjeta, le dije, y por eso voy a pasar después que todos. No, pero te dije que con tu número también. Pues es que no, si no es la cosa. Y ahí tuve que esperar como media hora sentado. Pero me atendieron. Y ya cuando pasé a la chamaca ahí de que, ay, Charlie, mándanos saludos ahorita. Aunque no lo van a escuchar, me dijeron, porque todavía están trabajando. Pero saludos ahí a la chamaca. Si conoces a las chamacas cajeras de acá del BBVA del Quino, ahí me la saludan. Ahí estaba sacando curas con ellas y contando dinero. Fui a dejar dinero, no piensen que fui a sacar. No, quiero salir y ver un camionetón ahí enfrente y que me quieran secuestrar, porque yo ahorita dinero no traigo. Fui a dejar, no fui a sacar, ¿no? Vamos aclarando ese punto. Y tampoco fui a dejar dinero mío, pues fui a dejar. ¿Qué les importa? Pues el punto es que fui ahí al banco y saludos a las chamacas. Oigan, vámonos con otro audio, nos vamos con música. Ah, es que pues bajé el volumen, ¿verdad? ¿Cómo lo voy a escuchar? Perdón. ¿Qué onda?
2: Hola, buenas tardes, Charlie. Con la canción esa que dice, tu retrato lo traigo en mi cartera, algo así. No Ay. Sé quién la canta. Saludos, hermoso. Aquí escuchándote.
0: ¿Cuál es la canción esa? Tu retrato. Saben, de la cartera perdida. Saben, si es esa, Gacha. A ver. Pues es que no dice, tu retrato lo traigo en la cartera. Cartera perdida. ¿Saben de cuál me acordé? Uy, ¿se acuerdan de esa canción? Tu recuerdo guardo en mi cajón. ¿Se acuerdan de esa canción que escuchaban los cholos antes? Perdida. Y al abrirlo me llena de dolor, porque sé que no me olvido. ¿Te acuerdas de esa canción? ¿Te acuerdas?

0: Ahorita vamos a ver. Bueno, vámonos con música. ¿Qué les parece? Sí, muy bien, ahí te la pongo. ¿Qué dice por acá?
1: Y es esa que dice, tu retrato lo traigo en mi cartera.
0: Es... Cuando yo esté cantando, no graben audios. Qué feo canto, ¿verdad? Y en la expo, ¿verdad? ¿Cómo cante? Yo volteaba con los del grupo y yo, chamacos, échenme el telegrama. Antes de que tus labios me confirmaran. Y la gente se ponía a bailar, pero yo les aclaraba. Yo sé que canto bien feo, chamacos, pero pues es una interpretación que traigo para ustedes el día de hoy con esta agrupación. Con varios grupos, me dice la Dani, cambia de canción. ¿Qué te importa? Le dije. O sea, la gente que está aquí bailando no saben que ya la canté ayer, Guantier, con otro grupo. Vámonos con música entonces. Tú dices una de Cholos. Sí, de ese. Pero canción viejísima. La que canté yo. ¿Qué dice por acá?
2: Charlie, buenas tardes.
0: ¿Qué onda?
2: Un saludo para mi esposo, Luis, que todos los días te escucha. Todos los días.
0: No, lo sentí como reclamo, ¿eh? No hacia mí, hacia tu esposo, porque lo sentí así como de que sabes que me va escuchando y es... Todos los días te escucho. Así lo sentí, ¿eh? Así lo sentí. Déjalo que me escuche, ¿qué tiene? Déjalo, no pasa nada.
3: Charlie, se ocupa el Monchi, que es el millón. Charlie, no, tengo toda la mano que te mando audio, ni un audio me ha reproducido. ¿Qué está pasando contigo, eh? Está bueno, no nada, verás, Charlie, ándale, verás. Ahora, Charlie, pongamos una canción de los invasores, por favor, Charlie, si eres tan amable. Ponme la grita de Garza, por favor, si eres tan amable. Bendiciones para tu compa el Monchi.
0: Saludos, compa Monchi. No, es que tengo muchos mensajes, compa Monchi, tengo muchísimos mensajes. Hasta ahorita voy en los mensajes de las que me llegaron a las 2 de la tarde con 8 minutos. Son las 2:17. O sea, voy de abajo para arriba, pues. Dame chance tú también, no eres el único, compa Monchi. Espérate tantito. Oye, vámonos con música. Ya son las 2 de la tarde con 17 minutos. Voy a arrancar con... Saludos a mi amiga, a mi íntima amiga, que la quiero muchísimo, a la Tere. Es que dice, ay, que le gustó mucho una canción que puse. Ay, también me gusta mucho, fíjate. Es que la Tere es cosa seria. Vean cómo me gusta salir con ella. O cuando me invita a su casa así de que a platicar. ¡Ay, qué gusto platica tan sabroso todo! Muchos saludos. Tere, lista para el traje. Tenemos una fiesta. No os voy a decir cuándo porque no quiero que se me anden colando. Pero tenemos una fiesta que me da mucho miedo. Pero bueno, vámonos con esto. Saludos a la Grecia y la Irlanda, que muy seguramente van contigo, Tere. Les mando un beso y un abrazo. Tus piernas de arete.

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Continuamos con más buena música. Llega Gerardo Coronel. No se dice quiero tiempo. Se dice yo ya tengo planes con otra persona. ¡Ay! Aquí nomás en La Mejor FM. Regresando, arrancamos con el mitotito.

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1: Ya estoy de regreso, aquí nomás en la mejor FM 98.5, 2 de la tarde con 32 minutos. Acabamos de escuchar a Tambora Ritmo Express, El Ladrón. Saludos para mi buen amigo La Costa, que van para allá de Quino, me dice. Oye, qué a gusto en miércoles. O más sí que va a chambear. No creo. Saludos a La Costa y toda la gente que vaya ahí con él. Muchos saludos, bendiciones en el camino. Si van a pasearse, que la pasen muy bien. Si van a chambear, pues también. Está suave el clima como para andar en Quino ahorita, ¿verdad? Una sombrilla para la pano, porque a mí me repugna. Bueno, no voy a entrar mucho en detalle. Una sombrillona. La hielera bien llena. Botanilla. La bocina con la pila hasta el tope. Qué a gusto. Qué bárbaro. Vámonos con la información, pero antes, pónganse bien abusados porque yo quiero que aproveches. No, no es cierto, no es esta. Es esta. 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Así es que ya saben, con mis amigos de Refácil. ¿Irías a una playa nudista conmigo? Claro. Es hasta la pregunta. La pregunta es tonta, Alejandrito. Este es el Alejandro de toda la vida. El de siempre. El de hace años. Qué simple, Alejandro. Vamos a ver a De Quino. Si quieres. Tenemos audio.
2: Buenas tardes. Saludos, Carlitos Andrés.
1: ¿Qué onda, eh?
2: Aquí reportándonos, mira.
1: Eso es todo.
2: Desde el sábado. Apenas agarrando la rutina otra vez. Te iba a decir una roleta ahí de la Pache, aunque sea. Un saludo para todos los de la cabina. Ah, no sé si te acuerdas.
1: Estoy solo.
2: Te saludé ahí en el escenario el sábado.
1: Creo que sí. ¿Para qué seguimos escuchando el audio? Pues ya sí me acuerdo perfectamente. Ahorita lo voy a escuchar fuera del aire. Es que pues sí, pues. Buenas tardes, Ruino. Qué facilote eres. Con cualquiera te vas, nomás porque te hable bonito. ¿Y yo qué, dice? ¿No te gustan mis humillaciones o qué? Primer lugar, ¿qué te importa si soy facilote o no? Punto número uno. Punto número dos, ni a ti ni te conozco. Punto número dos. Punto número tres, el Alejandrito, es que a él siempre le voy a decir que sí. Igual que el Castro, igual que el Elian, que no se han reportado. Los dos se pondrían de acuerdo. El Castro y el Elian. Me voy a hacer enojado con ellos. Voy a aprovechar este día que no se han reportado para hacerme enojado. Vámonos con información y te voy a seguir con los mensajes. 6623-1646. Y luego tú, es que también se... Oye, ¿qué de este tengo con los Alejandros? El Woody también se llama Alejandro, fíjense. Este también, el que me hace giras con los comentarios, también se llama Alejandro. Les voy a empezar a decir por el apellido, para no confundirnos. Y... pues es que... no voy a decirte nada. Ahí te la llevaste en la expo, perro, y nunca fuiste ni siquiera a echar la vuelta. ¿Qué onda, Charlie? Yo soy el que te hace giras, el que trapea contigo con los comentarios. Nada de eso. Vámonos con la información porque no quiero hacer corajes. Fíjense que... qué panchero, ¿verdad? Sí, ya tengo aquí acomodadas las hojas y todo, nomás para hacer escándalo. Fíjense que... siento yo que en esta nota vamos a estar muchos, va a haber opiniones divididas. Pero bueno, háganse de cuenta que el día de ayer, 11 de la noche, 40 minutos, llega un vehículo con dos personas a bordo, dos hombres. uno de 39 y otro de 46. Esto pasó

Resulta que el guardia de seguridad que estaba en esa caseta era un morro de 22 años. No, pues llega el Pedro, Alfredo y el Edgar. Pedro Alfredo de 39 y Edgar de 46. Y querían pasar, pues, y le dice el muchacho, espérate, tengo que registrarte. Pues ya te dije la calle a donde vengo, te tengo que registrar y préstame una INE. No traigo, pues préstame tu licencia, tampoco no traigo. Tu acompañante tampoco no trae. También la gente se pone en un plan así. No. Bueno, pues es que no te puedo dejar pasar porque para el registro ocupo una identificación. Pues es que agarra las placas del carro, ¿no? No, pues es que no sé si el carro te lo acabas de robar hace 2 cuadras, hace 3 cuadras, hace no. No sé. Ocupo una identificación. No se bajaron los dos. El Pedro Alfredo de 39 y el Edgar de 46 y le metieron una... ¡Cállate la boca! ¡Se les acabó el pan! Lo traían a pan y de estatu y se acabó el pan luego, luego. Pobre morro, pues entre los dos lo traían tú. Vaya ahí para acá como trapo sucio. Adentro de una lavadora. Punto, trapo, al morrillo de 22. Es que también hay guardias, loco. Esos como me sacan de onda, que se sienten la FBI. Luego más esos que ponen las entradas de los supers. ¡Cállate, perros! ¡Cállate! ¡Cállate! ¡Cállate! Tengo un vecino yo. ¿Cuántos años tendrá el chamaco? Tiene la realidad muy alterada, está tonto. ¿Cuántos años tendrá? Unos... También entre 20 y 22. No cometieron, el gran error de contratarlo de guardia de seguridad en el Ley Express de los Altares. No. Él sentía que estaba cuidando el Banco de México. Él sentía que en sus manos estaba la economía nacional. Cuidando el Ley Express de los Altares, pues. Y ya se ponía y subía unos... Bueno, en Facebook lo tenía. En el otro, en el que me quitaron lo primero. Y veía los estados que subía. Irá, y se paraba todavía con la macanilla esa que les dan, pues el tubo ese. Y un ¿cómo se llaman estos que dan toques? Que es un cuadrito que da toques. ¿Cómo se llama? ¿Cómo se llama? Esos cuadritos. Y subía acá unos estados bien, bien perro. Cállate. Y luego chapillo. Dije yo, ¿cómo quisiera irme a robar algo a ley para tumbarlo de un trompón? Para que se baje esa nube. Ridículo. Oye tú, ni los que trabajan en el Panamericano pues la juegan tanto como este guardia ahí en el Express de los Altares. Bueno, pues hazte cuenta que vecinos que iban saliendo, el Taser, esa cosa, le dieron uno, malamente le dieron un aparato de esos. Está loco, se sentía el guardaespaldas del gobernador, hazte de cuenta. Pues hazte de cuenta que te estaba diciendo. Gracias, Abraham. El Taser no me acordaba. Bueno, háganse de cuenta que vecinos que iban saliendo vieron pues que entre estos dos abusones le estaban pegando al morrillo de 22. Marcaron al 911. Llegaron los oficiales. Boulevard Morelos y la calle Guiarte en Sacramento Residencial. Y resulta que de volada pues... ¡Ey! ¿Qué pasó, pues? Y el morro un sangrero de la boca. Mira, y escupía y seguía escupiendo sangre. Y escupía, pues. Andaba muy bravo también. No es justificación. El punto es que tuvieron que detener a los otros dos. No lograron entrar a la cerrada. No, por más. No entraron. De ahí de la caseta, vámonos a la comandancia. Fueron presentados ante la autoridad correspondiente por los delitos de agresión y daño. Fíjate que al morro de 22 años le aflojaban un diente. ¡Qué coraje! Oye, ¿por qué andamos lacho? Porque me puse al brinco defendiendo unas casas que ni son mías. Oye, pues si vas y te me pones al brinco, pásale. ¡Pásale! Pues estás en tu casa, bienvenido. No me vas a preguntar dirección, no te voy a preguntar nada, tú pásale. Ya me voy a andarme peleando yo por andar cuidando a uno que ni me conoce. No, el asunto no es así. Este morrillo la quiso jugar al chilo, que te quedó con un diente flojo.
y de los demás.

0: enfrente, más coraje todavía, ¿no? Todavía si me tumban una muela, pues digo yo, todo bien, no se ve. Pues imagínate reírte y no tener un diente de enfrente. Qué vergüenza. Como mi tío Vale, así está. Le hago mucha carrilla. Pero, qué bárbaro. Está molacho, pues. ¿Qué dice la gente? 6623-1646-21. Así quedó este, con su diente flojito. 22 años el morro. Y detenidos, pues, Alfredo de 39 años y Edgar de 46. Así es que, ni modo. Usted no se ponga fiera con los de las casetas. Mejor háblenles tranquilitos y todo bien. Me daba un perro coraje a mí cuando llegaba yo acá con la... a la casa de la Marlene. Porque hay dos casetas, pues, para poder llegar, ¿no? Y en las dos era un show. Ya me conocen, yo ahorita me dejan pasar, pues yo nomás llego yo... ¡Qué húbole! Muy al principio, pues, no me conocían. ¿Qué onda? ¿Todo bien? ¿Todo bien? Ya le paso. Pero al principio yo también hacía unos corajes. ¡Una me emperraba yo! Pero ahí te paso como si nada.
1: Hola, Charlie. Buenas tardes. No, pues ese guardia, pues la verdad, pues hizo su trabajo, fue responsable, porque qué tal si esas personas lo dejan entrar sino mal, como tú dices. Y si van a hacerle mal a una persona, no sé, a secuestrarlo, a matarlo, a robarse un carro, ¿a quién crees que le va a caer la responsabilidad? Pues al guardia, él hizo bien su trabajo como es debido.
0: Bueno, cuando usted sea guardia, no deje pasar a nadie. Yo sí voy a dejar, cuando yo sea guardia, yo voy a dejar a pasar a quien sea. Sí, pues, o sea, sí, sí, sácame una pistola y mátame, porque no quiero que secuestres a nadie ahí adentro, no quiero que le robes a nadie y que no robes ningún carro. Mátame a mí, por favor. ¡Claro que no! Si entran y hacen su desastre, cuando llegue la policía conmigo, oficial me apuntó con una pistola. Y yo no voy a arriesgar mi vida por gente que está ahí adentro muy a gusto. Sí, pues hay que tener lógica, papá. Ah, me veo yo. ¿Y ahora qué? ¿Entre todos le van a pagar para que le pongan el diente? ¿Que se lo pongan duro? No creo, ¿verdad? Esperen, me estoy tomando una foto. Ahí está. ¿Qué dice por acá?
2: Charlie, pero es el trabajo del guardia, Charlie, eso bueno, le tiene a él.
0: Pues. Bueno, está bueno.
2: Por ejemplo, no, a ti.
0: Sí, a ver.
2: Te dicen ahorita, ¿no? ¿Sabes qué? Estamos contratados para que pues des el noticiero, bla, bla, sí. Bla, ¿no?
0: Sí.
2: Y no lo das.
0: Ajá.
2: Pues que van a decir, no, pues te van a querer correr. Entonces el guardia no hace su trabajo, pues lo van a correr, Charlie.
0: Bueno,
2: todo pobrecito, bueno. El niño.
0: Está bueno. Hay días que ni le doy noticias y aquí sigo. O sea, no me vengas con eso. Aparte es mi opinión, pues es lo que yo haría si yo fuera guardia. Si tú cuando seas guardia quieres hacer lo contrario y ponerte de que nadie va a pasar más que quien yo diga, ponte así. Yo si fuera guardia, yo fuera de otra manera. No, nomás te digo. Buenas tardes, guapo. Ay, mira, ya se reportó el amor de mi vida. Déjame ser ese pañuelo que seque tus lágrimas cuando estés triste.
3: Pues, Charlie, te voy a regañar porque yo así te mandé mensaje, pero me tienes bien ignorado desde ayer, así que ponte abusado, Charlie, porque vámonos. Esta noche se acabó el pan y te voy a traer a pura de esta.
0: Ay, ay, ay.
3: ¡Chao! Se llama Taser, el Taser, Charlie.
0: Ya anda bien atrasado con los temas.
3: Yo te voy a agarrar así como el guardia, Charlie, te voy a aflojar.
0: No se aguantan. ¿Ves tanto que me la haces de emoción? Dice, y me ignoras desde ayer. No, es que tengo mensajes, Elian. Mi amor, perdóname, ¿qué otra canción de amor puedo dedicar? La de... Si supieras cómo quisiera agarrar tus manos y llevarte a...
3: Hola, corazón, buenas tardes, mi amor.
0: ¿Aló?
3: Hola. Te acabo de sintonizar y quería preguntarte si puedes poner la de... Encerrado en mi habitación del Coyote.
0: Encerrado.
3: Te amo, ya sabes. Un saludo para el Freezer. Y para el Betito. Se la llevan dando ese besito en la ruta.
0: Hola, Cora.
3: Señor, desde las 2:16 le mandé mensaje y usted no lo ha leído.
0: Perdón.
3: Qué abandonado, ni que nada. Bueno, no me ande levantando falsos a mí. Perdón. Que yo siempre estoy al pendiente de usted.
0: Perdón. Es que no había visto.
3: Y más pendiente que cualquier otro de la bola de cabrones que trae.
0: Es que
3: bueno,
0: no...
3: lo amo. Buenas tardes.
0: Buenas tardes, mi amor. Es que no había visto que me has mandado mensaje, una disculpa, pues. Discúlpame.
4: Oye, mijito, pues están haciendo su trabajo, por eso les pagan. No sabías qué les pasa cuando no hacen su trabajo, los corren.
5: ¡Está bueno!
4: Y a lo mejor él quería cuidar su trabajo.
5: ¡Está bueno, está bueno!
4: Ay, no, yo me acuerdo cuando estaba el innombrable, cómo me repugnaba que se pusiera el tú por tú con los guardias. Oye, si son iguales, desgraciado, yo pensando en mi cabeza, ¿qué te pasa, pedante? Decía yo, está haciendo su trabajo, contesta bien, pero este vato, o sea, se alteraba. Y aquí vive mi hija, decía, mi hija vive, uy, no, mira, me da una perra vergüenza, decía, trágame tierra, por favor. Están haciendo su trabajo, mijito. Ay, no, qué cura contigo, Charly. Sí, es tu opinión, pues. Es tu opinión, pero también es la opinión de nosotros. Pues yo, por ejemplo, soy aplicación.
5: Ajá.
4: Y yo ya sé que me van a pedir la credencial. Yo ya sé que me van a preguntar la dirección. Que sea que vengo, visita o qué, pues, proveedor, vendedor, algo, ¿me entiendes?
5: Hey.
4: Yo ya sé, yo no me enojo, bueno, por lo menos yo soy muy paciente.
0: Está bueno. Yo no voy a dar mi opinión. Ya en otras notas, yo ya mi opinión no la voy a dar porque por lo visto no les parece. Por lo visto no les parece. Yo doy mi opinión desde mi punto de vista y como yo haría las cosas si yo estuviera en el lugar. No estoy diciendo para que ustedes lo hagan, ni para que todo el público y la gente que trabaja de guardia de seguridad en caseta hagan lo mismo. ¿Sí me explico?
5: Yo doy mi opinión desde mi punto de vista.
4: Como yo, ¿cómo te quiero, precioso? No te enojes. Por cada enojo te va a salir una arruga.
0: No estoy muy enojado, no es cierto, y esto también me da risa.
6: Bueno, Charlie, buenas tardes. Es que tienes razón, Charlie. Yo tampoco haría lo mismo. Yo haría lo mismo que tienes tú.
0: Al
6: pásale,
0: al
6: vaca,
0: fin.
6: Se pusieron agresivos, no te vaya bien. En cuanto pasen, 911, policía, ¿sabes qué? Lo del agua al agua. Tengo un reporte aquí de una persona agresiva que trae a la residencial. Cambio.
0: Pues. Así es.
5: ¡Hey, Charlie!
0: Oye, no.
5: Si yo fuera guardia y se baja el trabajo, pásale, mijito. Pásale.
0: Es que pónganse a pensar. Como guardia, ¿qué te dan? A lo mucho un taser como el loco de mi vecino, pues que jura que él traía un cuerno de chivo. ¿No? A lo mucho un taser. Si no, una de esos toletes, pues, que te dan. Te llega un convoy, pues, todos con rifle. ¿Te vas a poner al tú por tú? No, pues de tonto me voy a poner al tú por tuyo con gente armada.
7: Qué gana de que fuera guardia de seguridad, Charlie, para que un día me des con la macana en el lomo.
8: Charlie, pues es que es guardia de seguridad, es su trabajo, mijo, es su trabajo, pues. Cuando bueno, tú seas guardia de seguridad.
0: Bueno, luego, cuando te pida tu opinión me la das. Amo que es un perro, dice, que no, pues. El chiste es apoyarnos nosotros.
8: Pero es su trabajo.
0: Bueno,
8: ese es su trabajo.
0: No voy a decir nada yo.
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0: 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Regresamos. Vamos con música.

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0: regreso aquí nomás en la mejor FM 98.5, 3 de la tarde con 9 minutos. Vámonos con algunos mensajes, tengo muchos pendientes. Ay, no, mandé un mensaje que no era. Lo voy a eliminar rápido porque luego van a pensar que... Espérame, ahí está. Me equivoqué, Marisole. No te iba a mandar nada, pero se mandó solo. Espérenme tantito. Ahí está, ahora sí. Saludos a los chamacos de Paquete Express. Vinieron a dejar un paquete que no era aquí, los devolví. Váyanse de aquí, les dije. Yo pensé que venías tú, mi amor, pero no. Son unos compañeros tuyos que sí te conocen, porque sí me dijeron, te mando solo a Lilian. Sí te conocen entonces. Acaban de chocar, dice. Oh, ¿cómo? ¿Cómo? Acaban de chocar ayer ahí. ¿Cómo? Pues ayer, pues ya no deben de estar ahí. Ah, ok, ya. No leí lo que seguía. Acaban de chocar ayer ahí y otra vez volvieron a chocar hoy. En el Luis Encinas. En el Bahito Pal Navarrete. Es que la gente maneja como loca. Eso es lo que pasa.
1: Échale, échale. ¿Qué pasó con el grupo? A ver, cuéntamelo todo, dímelo todo. A ver, acabo de poner la radio ahorita porque pues andaba en mis alimentos.
0: ¿Pero qué pasó de qué? ¿Y qué pasó? Pues que se te olvidó. ¿Qué pasó de qué?
2: Buenas tardes, Charlie. Exactamente, yo opino lo mismo. Es como los guardias que están en los súper ahí, que andan agarrando a la gente que roba, pues les van a pagar lo mismo.
0: Sí. Yo no opino nada de los guardias.
3: Oye, Charlie, para avisarte, chocaron ahí en el puente del Luis Encinas, donde se hace la desviación del Navarrete. Ahí está chocando ahí todo, da un pilón ahí. Chocó un pick-up contra una Suburban y no quiero saber quién era el de la Suburban porque se veía adinerado.
0: Porque no traía placas.
3: Gordito, ese que se equivocó. Ajá. Que fue el de Paquete Express.
0: Sí.
3: Ese era Alberto, pues, el novio del Freezer, que andan ahí pues en la ruta dando ese besito.
0: Con razón están besando.
3: Un saludo para Chapo Arbayo, que antes no le gustaba escucharte porque gritaba mucho, dice en la radio, pero
0: no me
3: que desde que te escuchó a ti, se enamoró.
0: Ah, bueno. Dile que si me sigue escuchando. Con razón, tú, yo salí a dar una vuelta nomás, si fui a recoger una cosa al carro. Y en eso volteo así, se estaban besando el Alberto y el otro. ¿Cómo me dijiste que se llama el otro? Y yo, ¿qué pasó, chamaco? Les dije yo. Eso es muy homosexual de su parte, les dije. Y ya se bajó el Alberto a decirme que venía a entregar un paquete.
3: El Freezer, Francisco López, el Freezer se llama.
0: El Freezer y el otro se andaban besando ya que fuera de la radio. Qué falta de respeto. Y dije, o sea, no, eso no está bien que se bese un hombre con otro nombre, no, eso está mal. Dios lo castiga, ¿saben cómo? Eso no dice en la Biblia ni nada de eso. Pero vamos con más información. Dice por acá. Buenas tardes, Charlie, ¿cómo estás? ¿Qué onda? ¿Todo bien, Abraham? Abraham se... ¿todo bien? ¿Todo el millón?
3: Y menos que se estén besando en la calle y no públicamente. Y menos que no inviten, bájale.
0: Eso no está bien, pues que se anden besando ahí enfrente de la gente. Eso, Diosito hizo al hombre para la mujer, a la mujer para el hombre y para darle de contar. Estarse besando dos hombres, qué barbaridad. ¡Qué barbaridad! Buenas tardes, Charlie. Choque en el camino del Seri y Boulevard de las Placitas. Ok. Otro choque para que tengan cuidado, chamacos. Si van a pasar, o sea, el chiste es que no choquen, ¿verdad? Y si van a pasar por el lugar, pues para que tengan precaución y tráfico lento.
3: Eso es de gays.
0: Eso es muy homosexual. Qué falta de respeto de no haberte invitado.
4: Buenas tardes, Charlie.
0: Buenas.
4: Puro homosexual, Charlie.
0: ¿Qué onda? Hay mucho homosexual en Hermosillo. Qué bárbaro. Hay que irnos a otra ciudad donde no se permita ese rollo de la homosexualidad. Eso no está bien. Qué bárbaro. Vámonos con más información. Oigan, fíjense que el día de ayer, 5 de la tarde, 40 minutos. Temprano en el asunto. Resulta que una muchacha de 39 años, pues estaba en su casa, ¿sabes? Como normal, todo tranqui, todo bien. Cuando de repente dijo, oye, el Sarge. Se me desapareció. El Sergio es su pareja, pues. O era. Bueno, no sé si sigan siendo. O ya no. Sergio Arad, 28 años. Y ella, 39. Es que también, pues. 11 años de diferencia la mujer. ¿Qué esperaba de un chamaco? Chamaco, esos de 28 años todavía están en la plena flor de la juventud. Unos jovencitos todavía. Pues resulta que se le desapareció. ¿Dónde estará? Dijo, ¿qué está pasando? Y empieza a buscarlo, entra a una recámara, nada. Se asoma al baño, nada. Se asoma por la ventana para enfrente, nada. El otro cuarto tampoco. Sergio, nada. ¡Web! ¡Web! ¡Sergio! Nada el Sergio ni sus luces. Se va para el patio. No lo encontró. No lo encontró. Consumiendo una sustancia ilícita. Una sustancia que es nociva para la salud. No sé qué sustancia porque no me pusieron, nomás me pusieron droga. Una sustancia. Y pues se le empezó a hacer de emoción. Ella pues porque estaban en su casa y pues no sabía, o sea, hacía tontita, que su novio de 28 años, ella teniendo 39, consumía drogas. Entonces cuando sale se sorprende mucho y empieza a reclamarle pues que por qué estaba haciendo eso y todo el asunto, ¿no? No se levanta el Sergio y la cuesta de un sabanazo. ¡Tras! Allá afuera, abajo del lavadero, la mujer. Oh, y no fue todo, fue por ella. Agarrarla del greñero y la levantó. Tras un cachetadón. Un patín. Un bajillo en las costillas. Oye, la agarró como costal de papa. Nomás porque le reclamó porque se estaba drogando. Fíjate que sinvergüenza. Fíjate nomás. Por ejemplo, una vez yo como que quise en mi casa ayudar en algo, ¿no? Dije yo, pues, ¿para qué les dejo tanta carga, verdad? Voy a lavar mi ropa. Pues echarla a la lavadora nomás y prenderla. Y pues que le echo el chorro, el jabón de ese que es azul, que hace mucha espuma. Le echo el chorro así y vámonos, un chorro de Suavitel. Me regañaron porque me dijeron que el Suavitel no iba directo ahí porque mancha la ropa y aparte tengo que echarlo en la partecita donde va el Suavitel porque, pues, para que la lavadora lo eche cuando es y que huela rico la ropa. Pero me regañaron bien feo. ¿Qué hice yo? Pedí disculpas. Perdón, no vuelve a pasar. Entonces me dicen, ¿quién te trae de metiche? Pues, ¿quién te dijo que vengas? Perdón. No, yo pido disculpas cuando la estoy regando. Este todavía que andaba ahí, viviendo con la mujer, de mantenido, que lo encuentran drogándose, la hace de emoción y le pega a la mujer. Hazme el favor. Yo quito el lavadero y lo doy con él en la cabeza. Bueno, no es cierto. No es que recibí agresión. Así. Pues me dejé. Porque aparte yo sentía que me lo merecía. Que yo lo había provocado, ¿sabes cómo? Entonces no voy a decir nada. El punto es que ella pues sí se enojó. Aparte le olía mucho. Imagínate. La tumba de un sabanazo y luego le da otras cachetadonas. Pues marcó al 911. Los oficiales van a atender este reporte a un domicilio ubicado en las calles República de Honduras, en la colonia Álvaro Obregón, 5 de la tarde, 40 minutos del día de ayer. Llegan los oficiales, estaba llorando todavía la mujer, con un sentimiento de aquellos. Ya, platícanos, ¿qué pasó? Pues es que estoy así, ¿no? Pues ya platica, pues ya lo tenemos arriba, la patrulla esposado. Ya puedes hablar, tranquila, toma agua. Pues hasta que pudo decir lo que platicó y se lo llevaron a él. Violencia familiar después de agredir física y verbalmente a su pareja de 39 años, Sergio Arad, de 28, fue turnado al Ministerio Público correspondiente. Fíjate, motivo de la agresión, porque lo regañó por consumir drogas. Qué chistoso, ¿verdad? Pero bueno, ¿qué hacemos? Nada. Esta juventud de ahora, no sé dónde trae la cabeza. Según un estudio que miré en TikTok, la adolescencia se acaba a los 35. Totalmente de acuerdo. ¿Tenemos audio?
4: Oye, no, pues la traía bien entrada, mi compa, la doña.
0: Le trae un coraje.
4: Dale, pa' una pela, sí.
0: Le trae un coraje.
4: Pues sí, sí, la traía bien entrada.
0: Le trae, sí, pues aprovechó la situación para descargar todo el coraje, tú.
3: Oye, Charlie, ¿cuál atracción te gusta más? ¿La de los choques? ¿O la de tirarse los puentes?
0: No, ni una. Ni una. No juegues con eso. Cállate. La boca. ¿Qué dice por acá? Ir a otro choque, ¿dónde? A ver si ubico. Ah, es ahí. Por el camino del Seri. Donde está el bulevar de la entrada de las placitas. Ah, fue el que me dijeron ahorita. Alguien que iba pasando por ahí también me mandó foto. Manejen con cuidado. Es sobre el sentido que va de poniente a oriente. Ahí en el camino del Seri. O sea, para la gente que no entiende, de allá para acá. Del Quiroga al Soli. En ese sentido. Para que tengan, ¿no? Cuidado.
5: Oye, Charlie, no, pues la hizo gira.
0: Sí.
5: Y andando ahí, te haber acordado. Y el otro día le pedí que me guisara un huevo y me dijo, guísatelo tú. Y aprovechó. Simón, ahí tengo un bajo porque no me hiciste desayuno. Ay, ¿te acuerdas el otro día que estaba pisteando con mis compas? Y me metiste, no, pues está otra cachetada para que se te quite. No, se desquitó el camarada.
0: Sí, oye, ahorita que dices eso de la pisteada. Qué curado que las mujeres quieren tener el control, ese va. Ay, por eso no me gustan. Porque quieren tener el control. Me ha tocado así, pues, de andar así en fiestas o en lo que sea. Y la mujer, ya no tomes, ya vámonos. Vete tú, pues, si te quieres ir. Trae sueño, ¿para qué viene? Vete a dormir tú, pues. Ahí recuéstate en el carro, ahorita se van a ir. ¿Sabes cómo? Pero... me pone muy así la mujer también, pues.
6: Charlie, aquí hay otro choque enfrente del hospital donde está la Universidad de Sonora. Para agarrar el puente, si vienes del centro y Luis Encinas, para agarrar el puente para irte para la Navarrete, ahí está un choque. Tres carros, Charlie. Como te gusta, por atrás. Así le pegaron tres carros.
0: Ok. Ahí está el dato, chamacos.
7: Ay, Charlie, pues yo creo que soy medio vato yo, porque yo no le digo nada de eso a mi marido. Si quiere tomar, que tome. Yo tomo junto con él. Hay que tomar. Oye, ya no puedo opinar a los guardias, güey. Ya pasó.
0: Ya pasó.
7: No me dejan un viaje. Aquí yo ando bateando.
0: Ya no
7: empines.
0: Está bueno. No empines porque la gente anda muy delicada ahora con el tema de los guardias.
3: Charlie, dice el Castro que si para qué tiene el grupo si no podemos hablar.
0: Ay, tú, porque tú hablas pura mensada, César.
8: Nunca viste ese pedo, Charlie, tú.
0: ¿Eh?
8: No le has puesto atención. Que la neta, con todo respeto para todos. Todas y todes, dice.
0: Ajá.
8: Los gays. Que son dos parejas de hombres.
0: Ajá.
8: Pues la fregada. Felices viven, pues. Ah, pero no le toque a la del parecito de mujeres. Porque hijo de la fregada. Tren de chongo, pues. Ahí es cuando comprobamos que las mujeres son las del pedo, pues. Cuando yo veo una pareja de hombres, mira, unas carcajadas felices y la... Al contrario, es de una pareja de dos mujeres. La cara larga, no me quieren ni ver.
9: Permíteme quitarte ese vestido.
0: Ay, Judy, no tienes... No, que...

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Vámonos con música y te voy a continuar con más información. Te recuerdo WhatsApp en cabina 6623-1646-21. 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

0: Ya estoy de regreso, nada más para despedirme. Les agradezco mucho por acompañarme el día de hoy. Vámonos con algunos mensajes antes de irme.
1: ¿Qué onda, tocayo? ¿Qué onda?
0: ¿Qué onda?
1: Desde las 2:09 le mandé mensaje y bien ignorado que me tiene.
0: ¡Perdón!
1: Tiene porque tiene un fan a kilómetros de donde está. Así pasa cuando se hacen famosos.
0: No.
1: Y también ayer me fue esperando esa canción de Leandro, un poco tarde. Ay, ay, ay. Echarnos un caguamón, tocayo.
0: Perdón, es que tengo muchos mensajes. De hecho, una disculpa a toda la gente que no alcancé a escuchar sus audios o leer sus mensajes. En verdad, tengo muchísimos. Quisiera más tiempo para poder leerlos y escucharlos a todos. Yo me tengo que despedir. Les agradezco por acompañarme el día de hoy. Si Dios me da chancita y ustedes también, yo regreso mañana en punto de las 9:00 a.m. al Mitotito Mañanero. Y por las tardes de 2 a 4 al Mitotito.
2: Gordo, qué bueno que tienes muchos mensajes. Eso quiere decir que es un éxito tu programa.
0: Así es.
2: Ánimo. Hasta mañana, te amo, ya sabes.
0: Así yo también, mi amor. Fíjate, gracias a Dios. Gracias a Dios. Digo, no tenía la menor duda.
2: Oye, Charlie, voy a decirle a tu jefe que te ponga una hora más de perdida o una media hora más porque no te alcanza el tiempo para los mensajes.
0: ¿Para qué, pues? ¿Para qué tantos? Así con poquito está sobre y basta. Oigan, chamacos, no, muchísimas gracias. Les agradezco mucho por acompañarme, en verdad. Siento que yo estoy en una etapa que estoy disfrutando muchísimo el programa y todo eso es gracias a cada uno de ustedes. Se quedan con el Gotsuki, las promos del Gotsu de 4 a 6 de la tarde y nosotros nos escuchamos hasta el día de mañana. Redes sociales, La Mejor Hermosillo en todos lados. Ahorita solamente estoy manejando Facebook. Carlos Andrés Valenzuela, ¿sí me encuentran? ¿Qué hice por acá?
3: Charlie, ya quítanos el castigo en el grupo. Ya no tengo stickers. Bye, guapo.
0: Ahorita voy a abrirles el grupo ahí. ¿Quién quiere entrar? No, no hay restricciones para entrar al grupo, pero estaría suave pues que entraran así de que, no sé, pues 20 y tantos años. Siento que hay pura gente grande. No es cierto, estoy jugando. Cuídense mucho, bonita tarde. Soy Carlos Valenzuela, el Charlie. Quien quiere entrar al grupo. No es cierto que estoy jugando. Mándenme mensaje y les paso el link 6623-164621. A ese WhatsApp escríbanme 6623, el de aquí de cabina 6623-164621. Díganme que quieren entrar al grupo que tenemos en WhatsApp y ahí se les paso el link con muchísimo gusto. Que pasen muy bonita tarde y excelente miércoles, mitad de semana para todos. Bye bye.

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0: escuché! ¡Ya los escuché con el Cherry Charlie! ¡Cómo tiene mucho enamorado sentido, ¿no? ¡Qué bárbaro! ¡Hombre, mi amigo, cómo se le amontona el ganado! ¡Hijo de la canción! Imagina que le hiciera caso a todos, hijo. 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Dice aquí, deja tú, los deja picados, por eso luego piden besos. Ah, no. Sí, ya hay dos que tres por ahí que el Charlie no lo pela y quieren que yo les tire el beso, ¿están locos? ¿Qué les pasa? Yo doy promos, no doy besos. No, pues todavía fueran chiquillas, damas. Pues órale, entonces sí les tiro besos. Pero vatos, ¿están locos? Sí, yo no tengo ningún problema en tirar un beso para una dama, pero a un vato, ¿por qué? Pues, hombre, ¿qué locos están, compas? Very good.
1: Eso, Suki.
0: ¡Ya ha habido! Tengo promo. Marquen ya. Tengo promo. Pero marquen ya en este momento. Porque lo voy a mandar a desayunar a Taquería El Picudo. Mañana. A desayunar a Taquería El Picudo. Venga ya. ¿Qué chapo? ¿Qué? Endigo chapo.
1: Beso, tírame un beso, Goxu.
0: Ay, hombre. Qué mal nos deja a todos los chapitos tú, ¿eh? Qué mal nos deja a todos los chapitos. Mira, escúchalo.
1: Beso, tírame un beso, Goxu.
0: No, qué mal nos deja a todos los chapos. Aparte de chapo. No, mi compa pidiéndole beso a un vato. No, qué mal. Qué mal nos deja a todos los chapitos. Estás loco. Está bien que digan que no hay chapito que no haga daño, pero andarle pidiendo un beso a un vato. Sí, nos da vergüenza que sea chapo tú, güey.
1: Beso, tírame un beso, Goxu.
0: No más. Me pregunto yo. Su esposa escuchará la radio. Ay, chapo, qué bárbaro, hombre. ¡Oigan! ¡Tengo promo! 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Marguen en ese momento. Voy a checar las líneas porque sí. Sí, de repente. ¿Tú? La libre. La 0085 es la que ha estado fallando últimamente. Pero ahorita se la vamos a reportar al ingeniero. ¿Qué dice Ricardo? A ver, venga Ricardo. ¿Qué rollo? A ver. ¿Qué me cuenta, loco?
2: Tírale un beso, gozo, para que no agüite de vato, hombre.
0: No, tú también, hombre. Estás loco. ¿Por qué le voy a tirar un beso a un vato, pues? Estás loco, güey. Estás loco tú. Venga de ahí. Música, entonces. Vamos con música. Ah, espérese. Tengo que platicarle ahora qué. Ah, de la Leone. Hay chamba en la Leone. ¡Hay chamba, diga! ¡Chapo! Vete a trabajar en la Leone, ahí sí va a recibir muchos besos de seguro. Dice que la Leone, ahí no dejan a nadie sentido. Ándale, chapo. Ahí a cualquier turno, sí te van a consentir. Ándale, loco, llégale, trabajar allá en la Leone. Ahí nomás para que tengas la experiencia, chapo. ¿Qué dice aquí? Dice, pero una mujer tampoco puedes... Porque tienes a tu esposa. Pero es solo un beso. Malo fuera que se lo diera. Yo le puedo tirar un beso a usted, Rosa. O ¿cómo se llama? Rose. Ahí te va un beso, mira. ¡Mua! Tengas excelente día y buena tarde, Rose. ¡Mua! Un beso. Otro que quiere un besito, mira, no manches. ¿Qué, entonces usted no iba a aguantar tener un esposo locutor, ¿verdad, Rose? Es un beso por aquí, malo fuera de que vengan y de aquí les voy a dar un beso, de aquí se les voy a arrimar. No. Es un beso, cariño, así, normal, tranquilo. Todo queda en eso nomás, hombre. Gracias, de nada, Rose. Dígame, ¿en todo el día le habían tirado un beso? No, ¿verdad? ¿Verdad que no? Ah, pues reciba mi beso con mucha buena vibra y con mucho cariño. Ahora, no le estoy diciendo, ¡ahí le va un beso en la boca! No, es un beso, tiene cachete, todo bien. Ahí no encuentro la canción que tengo que decir de la de Leone. Voy con música entonces, pero a ver, ¿qué dice el público? ¿Qué decir? Ni marido tengo. ¿Por qué no tiene marido, señora? O muchacha, no sé. ¿Por qué no tiene marido? ¿Es muy especial o qué?
3: Buenas tardes, Jotsu. Tírenle un beso al Chapo. ¿Qué tiene? Es un beso nada más. Malo que se lo dieras, Jotsu.
0: No. A mi hermano sí se lo doy porque lo quiero mucho. Este vato ni lo conozco, güey. No le tengo ni cariño. ¿Cómo para qué? Ahí te va el beso, güey. No, Chapo. No te emociones, güey. Rose, ahí te va otro beso. Y ahí ya está Chapo. Mira, ya se calentó Chapo.
1: Sí me conoce, Goxu, sí me conoce, hombre, cómo le hace de loco, Goxu.
0: A lo mejor te he visto en la calle, pero no quiere decir que ya como que te vi en la calle. ¡Ay, ven, chavo! ¡No, me está loco, güey! Vámonos con Carlos Rivera, Alejandro Fernández, que dicen que a lo mejor ellos sí, no lo sé. Eso se llama sin despedir. Ah, no, sí, se han dado besos en conciertos, estos locos de cariño, de amigos. Sí, y el Chapo ni mi amigo, loco, ¿cómo le va a dar besos, Chapo? ¡Estás loco, güey! ¡Ey! ¡Ya empecé la novela! Ya se volvió un amigo, ¿eh? Le perdí la huella por la ex.

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2: 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Oigan, atención. Atención, hay trabajo. Por cierto, Brisa, yo también te tiro un beso. Me dice, buenas.

0: te pasaste de lanza. Dije, una canción de Lucerito, no, hombre. Digo, no tengo nada en contra de Lucerito, pero pues no, no tenemos música de Lucerito. ¡Hay chamba! Eso sí, hay chamba. Hay vacantes. ¿En dónde? ¡El Leoni! Están buscando operadores de producción en horarios matutino, vespertino y nocturno. ¡Ándale, chapo! En cualquiera de esos horarios sí te van a besuquear. ¡Ey! Te están esperando el Leoni Quiroga de lunes a viernes de 7 de la mañana a 1 de la tarde. ¡Ándale, chapo! No necesitas experiencia, chapo. 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No dejes pasar esta oportunidad. Voy a la pausa, regreso con más. Aquí la promo del Gonzo.
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Vámonos el 6 de junio al box. ¿Qué onda? ¡Venga la llamada, oiga! Porque lo voy a mandar a celebrar hasta que el picudo. 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Vámonos. ¡Vámonos, oigan! ¿Qué ha habido, güey? ¡Yupi! ¡Yupi! ¡Ey! Andan muy apagados, morros. ¿Quién quiere que le regale, güey? ¿Una promo de mi tío Fidel o qué? Y por una quesavirre es otra cosa. 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Han de querer que... Te saliste, Saúl. Te saliste, güey. Voy con música, mejor, porque te saliste, güey. No puedo decir el aire, güey. Que ande a querer de la de esta, dice mejor.

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